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4: 12 grados.
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4: 10 grados.
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2: Oiga, ¿a qué hora vas a la micro?
3: 10:04.
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3: ¡Frío, frío!
4: 9 grados.
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2: Oye, ¿a qué hora te dormís tú?
3: 11:07 minutos.
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3: ¡Fría, fría!
4: 9 grados.
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3: 12, 8 minutos.
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3: fría, fría.
4: 9 grados.
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2: Oye, ¿alguien sabe a qué hora toca el DJ?
3: 12:59 minutos.
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4: 8 grados.
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3: Dos, un minuto.
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3: ¡Frío, frío!
4: 7 grados.
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2: Tres minutos.
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4: ¡Frío, frío!
5: 7 grados.
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2: ¿4? 3 minutos.
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3: ¡Frío, frío!
2: 7 grados.
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3: 4:58 minutos.
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4: fría, fría.
3: 6 grados.
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2: ¿A qué hora te acostaste?
3: 5:57 minutos.
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4: frío, frío.
3: 6 grados.
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3: 6:57 minutos.
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14: Hola. Muy buenos días. Es jueves 20 de agosto de 2026. Ya estamos a 20 de este mes. Oh. Y cuando pagan, dijo el pelo verde, pero aquí estamos, por supuesto, en Radioactiva. Los Magníficos en el aire, sí. Con la presentación de él. 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
15: Sí, buenos días. 7 de la mañana con un minuto. Mañana de jueves. Adivina, jueves 20. 20 de agosto, sí.
14: Hey.
15: ¿Qué Aquí estamos los magníficos en el aire, dándole el puntapié inicial a toda la programación, a todo el tren programático de Radio Activa, comenzando con nosotros ahorita a las 7 de la mañana y terminando por allá con Yo Soy Tu Papa, que ahora lo está haciendo el pelo verde. Y aquí estamos con él, con el único, con el más grande, con el que está todas las mañanas, que es el que tiene listo el aseo y tiene listo también el hervidor, el pancito tostado. Si lo veis en la calle, exija su pan con palta, también su foto y su abrazo. Luis Hernández Enríquez, Lucho de Gil. Lucho, el gurú. Chao. Lucho de Chile.
14: Gracias. Tenemos un Santiago con cielo despejado, 5 grados. Esperamos para hoy la máxima de 21 grados. Ayer hizo calorcito, ¿eh?
15: Sí, estuvo rico.
14: Calor. Salí a la calle, después uno está hoy, pero está caluroso. Después, cuando baja la sombra, baja la temperatura. Pero agosto es así. Disfrútelo, celébrelo y aproveche a lavar la ropa. 227262232, línea radioactiva abierta para ti.
15: También el WhatsApp más 569-6836-2133 para que nos dejes tu lindo mensaje de voz.
14: Lindo mensaje también a través del Instagram arroba radioactiva Chile. Está la publicación allí con los chistes no funables o escuchamos pero no funamos del día de ayer. Para que lo vaya a disfrutar en el Instagram arroba radioactiva Chile, la publicación magnífica de hoy.
15: Y también todavía no estamos en vivo, está solo el cartón. Pero ahí pedimos disculpas porque el auto llega muy justo a dejarme, entonces no alcanzo a hacer todo. Antes el auto llegaba un cuarto, 7:20, ahora estamos llegando justo al filo. Así que ahí se la dejo para que escuchen todos, el auto llega muy justo, no alcanzo a levantar el YouTube.
14: Yo sé que Facolín se levanta temprano, pero además acarrean más gente en tu móvil.
15: Mira, yo estoy una hora arriba del auto.
14: No.
15: A las 6 de la mañana yo estoy listo, pero la otra gente se demora siempre en salir. Llegáis a las 6:10, salen a las 6:15. Llegáis a las 6:15, salen a las 6:20, así. No están listos a la hora que corresponde. O sea,
14: a esta hora uno tiene que estar,
15: Claro, yo no voy en la mañana, tampoco voy a andar manejando lento, tenés que andar vivito.
14: No, entre las 5 y las 7 de la mañana, si te levantas, no puedes pedir 5 minutos más, hay que estar.
15: Sí, 5 minutos hacen la diferencia, siempre lo hemos dicho, pero ya vamos luego en el YouTube de Radioactiva.
14: Así que igual déjanos tu like.
15: Sí, déjanos. ¡Comenzamos!
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0: 7 de la mañana con 7 minutos. 7 con 7.
1: ¿Qué me tenéis dicho?
0: Mira, hay tantas cosas en la vida, en el mundo, en tu mesa, cosas que ocurren, cosas que celebramos, cosas para pensar. Pero ¿cuántas cosas?
1: ¿Cuántas cosas?
2: Hay muchas cosas.
1: Son cosas,
0: cositas magníficas.
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0: Ay, porque entre tantas cosas que se pueden celebrar y conmemorar hoy es el día, hoy 20 de agosto. Día Mundial de la Papa Frita.
1: ¡Wow!
0: Día Mundial de la Papa Frita, un banquete que tiene, por ejemplo, un museo en la ciudad de Brujas, en Bélgica. Imagínate, un museo de la papa frita. Porque claro, se supone que las papas fritas o papas francesas o papas a la francesa surgieron en el siglo XVII debido a que los belgas, cuando dice que se congelaban los lagos, no podían pescar. Entonces no podían freír el pescado porque no tenían, freían la papa. Pero
1: esto lo había escuchado, dicen, ya lo habíamos hecho.
0: No.
1: Sí,
0: no.
1: Lo dije, que mapuche.
0: Sí, papa que es mapuche, claro. Dicen que hay una teoría que es mapuche. Ese, por
1: tú mismo lo dijiste, más bueno.
0: Pero ha sido hace un año.
1: No, hace poco. Mira que nos digan. Fue hace poco.
0: Pero hoy es el día de la papa frita.
1: Qué raro.
0: Lo que quiero decir es que es el día de la papa frita, que tiene un museo, que tiene teoría de que es mapuche, que surgió también en el siglo XVII en Chile, según el libro de Francisco Núñez Pineda, que es español, Cautiverio Feliz. Pero la pregunta viene aquí, con la papa frita.
1: A ver.
0: ¿Y tú?
1: ¿Y tú?
0: ¿Y tú?
1: ¿Y tú?
0: ¿Y tú? Porque la papa frita le gusta a cabros chicos y a cabros grandes. Si yo te digo papa frita, ¿qué le veía al lado? Póngale algo. Papa frita, acompáñalo con ¿qué? ¡Ah! ¡Ah! Acompaña a tu papa frita hoy en el Día Mundial de la Papa Frita.
2: ¡Hay muchas cosas! ¡Ah!
1: Ahí justo lo habían cortado. A ver acá. ¿Qué tenemos acá?
4: Con pollito asado.
1: Pollito asado.
5: Jacolí y Luchito, este tema de las papas fritas lo hablaron hace como unas 3 semanitas atrás, más o menos.
0: Pero no era el día.
1: ¡Aló! ¡Aló, buenos días!
6: ¡Aló, buenos días, los muchachos! Hola, papas hola. Fritas con guatita. Con papas guatita. Fritas con guatita.
1: Con guatita. Me gusta la guatita.
7: Buenos días, muchachos. Papacita con guatita la jardinera.
0: Mira.
7: Más o menos. Qué mejor que eso.
0: ¿Te repites?
1: Ah, guatita la jardinera, qué rico. ¿Aló?
0: Hola.
1: Hola, buenos días.
8: Hola, compadre, ¿cómo están?
1: Bien, se te escucha un poquito mejor que como las breas.
0: ¿La papa frita con qué?
8: Oh, su torta chorrillana, compadre.
1: Mira, chorrillana. Muy bien.
9: Unas papas fritas con un pollito del coñac. Lejos, lejos. Filete.
1: Tiene toda la razón. Se la compro toda.
0: Hermoso.
10: Buenos días, muchachos. Hola, ¿cómo estás? Saludos desde Arica. Yo lo acompañaría con un bistec. Sí. Y con arrocito rico.
1: Con un bistec.
0: Oh, arregla todo la papa frita. Hola.
1: Hola.
11: Hola.
0: Hola. ¿Cómo te llamas?
11: Julián.
0: Oye, ¿con qué te gusta la papa frita? ¿O solita?
11: A mí me encanta la papa frita, en mi opinión, con arroz y chorizo.
1: ¡Mira! ¡Oh, qué rico!
0: ¡Qué específico!
1: ¡Qué rico su menú! Me gustó.
0: Muy bueno.
1: Te lo compro.
5: Yo la papa frita la acompañaría con un purecito y papitas mayo.
0: ¡Buah!
1: ¡Oh, qué
0: más
1: rico!
0: Papa.
1: ¡Qué rico!
0: ¡Hola!
1: ¡Hola!
12: ¿Cómo están, mis muchachos? Muy buenos días.
0: Bien, papa frita.
12: Con panita y con cebollita encima. ¡Oh, es eso!
0: Oh, ¡qué rico! ¿Cebollita frita?
1: ¡Qué rico! Y con panita, qué rico.
5: Yo las papas fritas las acompañaría con un purecito y papitas mayo.
0: ¡Buah!
1: ¿Otra vez? Ya salió ese, ¿cierto?
0: Sí.
1: Y papas fritas con ketchup no ha salido.
0: No ha salido solita, ¿eh?
1: Bueno, papas fritas con ketchup. ¡Monumental! ¡Hola! Hola. ¿Aló? ¿No había nadie?
13: Hola, muchachos. Unas papas fritas acompañadas de un rico bistec jugosito y un huevito frito al lado. Maravilloso. Saludos.
0: A lo pobre.
1: Me golpeó.
0: Hola.
14: Hola. ¿Cómo están?
0: Bien, a ver la papa frita.
14: Ay, a mí me encanta la papa frita sola. Con un poquito de mostaza. Pero si hay que acompañarla con algo, con una carne mechada. Y un datito chiquillo.
0: A ver.
14: Dicen que la papa frita es chilena y
1: ya lo dijimos, hombre.
0: Sí, pues sí.
15: Las papas fritas que venden en La Pobla en cartuchito de papel.
1: Oh.
0: Sí, pues. Caminando ahí en el persa.
1: Qué rico. Qué rico.
0: Hola.
1: Hola.
16: Hola.
0: Hola, papa frita, ¿con qué?
16: Hola, me gustan las papas fritas con huevo.
1: Papas fritas con huevo.
0: Para untar al huevito.
1: Oye, qué rico. ¿Huevo frito?
16: ¿Sí?
1: ¡Ay, qué rico! Hoy se me está haciendo agua la boca, Lucho.
0: ¡Qué rico!
17: Hola, muchachos de Radio Activa, buenos días.
1: Hola.
17: Yo me la imagino con carnecita, longaniza, cebollita y huevo frito. Una tremenda chorrillana. ¡Hay muchas cosas! ¡Arriba Miguel y Robert!
2: ¡Hay muchas cosas!
0: Y todo montado.
2: Y arriba Miguel y Robert.
1: Rico, están haciendo sus mejores combinaciones de papas fritas, Lucho.
0: Papas fritas.
18: Buenos días. papas fritas con ketchup y una hamburguesa del McDonald's.
0: Miren, con papas fritas.
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1: Sí, House of Pain.
0: 7:13.
1: Del dolor.
0: Así nomás.
1: Así nomás,
0: hijo.
1: Listo. 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

0: días, muchachos. Hola, papa frita, combinación perfecta, el ketchup.
1: Muy bien, unas papas fritas con lasaña, oh, la cosa más buena.
2: Martín Pinto, que de ir al colegio.
3: Hola chicos, yo me comería unas salchipapas.
4: Hola chiquillos, buenos días. Hoy, lejos lo mejor, las papas fritas con mostaza.

0: Voy al colegio en Radio Activa.
1: ¡Aló! Hola, ¿cómo te llamas?
2: Saques el manos libres o el altavoz para que podamos conversar. ¿Con quién hablamos?
3: Ian.
2: ¿En qué colegio va?
1: No sé, está malo. Lo intentamos.
4: Hola, magníficos. Yo soy Violeta Garrido y
5: Jorge Garrido, el papá.
4: Vamos al colegio. Hay muchas cosas.
1: ¡Qué bueno el papito! Y con ánimo, con
0: buen ánimo. Hola.
3: Hola.
0: ¿Cómo te llamas?
2: ¿Cómo se llaman, perdón?
3: Paz y Antonella.
0: ¿Con hermanas?
3: Sí.
2: Oye, ¿quién se levantó primero hoy día, la Paz o la Antonella?
3: La Paz.
5: Yo.
0: ¿Y quién es más generosa, presta sus cosas, Paz o Antonella?
3: Yo.
2: Oye, ¿y quién quién se demora más en el baño en la mañana?
0: Paz o Antonella.
3: La Paz.
0: ¿Y quién se come toda la comida cuando van a almorzar, Paz o Antonella?
3: Yo.
2: ¿Y a quién le va mejor en el colegio?
0: Paz o Antonella.
3: A las dos.
0: ¿Y a quién quieren más en la casa, Paz o Antonella?
3: A mí.
2: Ahora díganlo junto a las hermanitas. Vamos al colegio. Díganlo.
6: Vamos al colegio.
0: Bien.

0: ¿Con quién vas al colegio?
1: Con mi mamá.
2: Oye, ¿y cómo se llama tu mami?
1: Alexandra.
2: ¡Hola, Alexandra!
3: ¡Hola, manitos! ¿Cómo están? Estamos llamando desde el futuro, Coyhaique.
2: Sí, pues el futuro, porque allá son las 8:19. ¿Y cómo está el día? ¿Está muy heladito?
3: Sí, escarchó de nuevo, pero poquito, ya estamos saliendo ya.
0: Oye, Juaco, ¿en qué colegio va?
1: En el...
0: Pero corresponde al Juaco.
1: Colegio del Camino de la Fuente.
0: Ahí está. Oye, ¿y en qué curso estás?
1: Quinto.
0: Bien, mi rey, bien.
2: Muy bien. Ya entonces cantemos. Vamos, che, vamos al colegio.
0: Eso, vamos al colegio, díganlo.
4: Vamos al colegio.
0: Muy bien, los papitos participando. Me gusta.
2: Hola. Aló.
5: Hola.
0: Hola, ¿cómo te llamas? Hola, ¿cómo te llamas? Se fue.
2: Se perdió.
0: Se fue, ¿sí? Se perdió.
2: Hola.
5: Hola.
0: Hola.
2: ¿Cómo te llamas?
5: Nicole y Martín.
0: Nicole y Martín. El Martín, ¿en qué curso está?
5: En pre-kindera.
2: ¿Y Nicole en qué curso va?
3: Yo soy la mamá. Vamos con la hermanita también, la Rufina, que va en séptimo.
0: Oye, el Martín, Martín, ¿cómo se llama tu colegio o tu jardín?
5: Santa Catalina Laurel.
0: Ajá, ¿y tu tía, cómo se llama la tía que te hace clases ahí en la escuela? ¿La tía cuánto?
5: Rocío.
0: Ajá, muy bien.
2: Muy bien, Martín. Cantemos, vamos al colegio.
0: Dígalo, Martín, dígalo, dígalo.
5: Vamos al colegio.
0: Muy bien, Martín, chiquitito. Ay, yo pegado el WhatsApp.
6: Hola, magnífico, me llamo León y voy en cuarto básico del Colegio San Antonio de la Serena. Estamos esperando a que abran el colegio. Vamos al colegio.
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0: Camisa transpira. Ah, Luke Ra.
2: 7:21.
0: Esta es la morocha. 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
5: Vamos al colegio.

Hola, Radioactiva, los magníficos, ¿cómo están? Voy con mi hija, la Agus. Vamos a la universidad. Vamos a la U, vamos a la U, vamos a la U. Y vamos atrasada, vamos atrasada, vamos atrasada.

0: Didi.
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4: ¡Frío, frío!
5: 6 grados.
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2: 7:32.
3: A ver.
4: Hola, soy Benjamín.
5: Hola, soy Juan José.
4: Y vamos al colegio.
3: ¡Qué ánimo! Iban 100.
2: Oye, revoltoso los hermanos.
3: Oye, se pasaron.
6: Hola, yo soy Amanda de Puerto Montt. Y estoy con mi hermano. Voy al colegio.
3: ¡Qué lindo! ¿Me gustó?
2: Muy bien.
7: Hola, magnífico. Soy Rafaela. Vamos al colegio. Hay muchas cosas.
3: Oye, me llama la atención, tenemos auditores más chiquititos cada vez.
2: Y están, captan todo tan bien.
3: Están despiertos, están clever.
8: Sí. Hola chicos, buen día. Por acá Maricela Orellana junto a Maru Orellana y... ¡Vamos al colegio! ¡Hay muchas cosas! ¡Buen día chicos, besitos!
3: ¡Hay muchas cosas!
9: ¡Hola magníficos! ¿Cómo están? Yo soy el Facu y voy al colegio con mi familia. ¡Vamos al colegio! Y también, besito y chao.
3: Oye, hicieron la pega completa. Súper bien. Se pasó esa familia. Lucho, ¿tienes saludos?
2: Tengo un saludo.
3: Por favor.
2: Nos escriben en el Instagram, Felipe Farías quiere mandar saludos a su familia. La familia Farías Velázquez dice que vamos al colegio. Saludos al José, al Jeju y al Emanuel. Vamos al colegio. Gracias. Envía bendiciones. Muchas gracias, magníficos.
3: Acá en el Instagram, porque lo que estamos leyendo es lo que nos llega a nuestro Instagram, @luchodechile.
2: Buena, @juacolín.
3: Claro, acá nos escribe la Katy. La Katy dice, hola, magníficos lindos. Yo le digo, urgentemente y al tiro.
2: Gracias.
3: Dice, ¿cómo están? Espero que bien, muy entretenido su programa. Los escuchamos a diario con mi familia. Les quiero dejar un saludo a mi esposo, que lo adoro, y a mi bebé Sofía y Facundo. Somos de Puerto Montt. Saludos y cariños al Lucho de Chile.
2: Muchas gracias. Tengo otro saludo.
3: ¿Qué otro saludo?
2: Mira, Vanessa Andrea nos escribe y dice, llevamos 3 semanas llamando y nuestro que su hijo no ha podido comunicarse, que está un poquito triste. Así que Fernando, no te desanimes. Le envía aquí un audio también a Fernando, que es un magnífico, diciendo que en algún momento que llama mucha gente, o a veces no alcanzamos a leer los mensajes en Instagram, o no alcanzamos a escuchar todos los WhatsApp, pero estás ahí y en cualquier instante va a salir tu audio por el WhatsApp, o vas a poder conversar con nosotros, o conversar con Piticlin cuando venga. Así que no te preocupes, dale, magnífico.
3: Oye, Fernando, no se preocupe, eso, siga insistiendo, no se quede con eso, con la idea de que lo intentó y no se pudo. Por lo menos usted lo intenta. Vamos, Fernando, así es la vida.
2: Así, y claro, si quieres cantar un día la ochita y no se puede hoy, claro, mañana hay una nueva oportunidad. Vamos.
3: ¡Lucho!
2: ¡Juacolí!
3: Tenemos estreno mundial.
2: No me digas.
3: Sí, señor.
2: ¿Mundial?
3: No, a ver, ya le estoy poniendo.
2: Ah, bueno.
3: Tenemos estreno magnífico, entonces.
2: Ah, ok.
3: Ahí sí. Tenemos el mix parientito.
2: ¡Oh! Producción radioactiva. Mix parientito, o sea, a toda ranchera nos ponemos su sombrero.
3: Aquí nos ponemos a parentear, entonces. Y nos vamos con este mix parientito. ¿Qué te parece, Lucho?
2: Con toda la parentela del sur de Estados Unidos.
3: Dele. De.
2: Claro. Sí, porque Latinoamérica es un pueblo del sur de Estados Unidos.
3: Exacto. ¿Qué también lo estás pasando?
2: ¿De 1 a 10?
3: Del 1 al 10.
2: 10.
3: Ah, eso bastante.
2: Bastante.
3: Vamos con el mix parientito, Lucho.
2: Magnífico.
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0: niñas y niños, ¿cómo estáis? Magníficas, magníficos, y todos los marcialitos, magnifiquitos. Son las 7 de la mañana con 41 minutos. ¡Oh! ¡Me presento, magníficos! Soy la señora Williams, amiga y traductora de Piticlin el Marcianito. Nos vamos al colegio con nuestro amigo. Claro, y peluciamos un ratito antes de entrar a la sala. Puedes en el auto con tus papis, claro. ¡Ahí viene el niño del espacio! ¡Nuestro amigo del universo! ¡Es Piticlin el Marcianito! ¡Mira para arriba! ¡Hola, Piticlin! ¿Cómo estáis? Con un poquito de frío, si está algo helado, claro. Después va a salir el sol, pero ahora hay que abrigarse. ¡Oh, en la bufanda, claro! Para que se envuelva la naricita, la ñatita y no respire tan frío. ¡Claro, hay que abrigarse! Está bien, Piticlin. Oye, ¿sabes qué día es hoy? Uno de los mejores días de la semana, ¿cuál es?
1: Es
0: jueves, claro, porque ya esperamos la mañana que es viernes. ¿Le gusta el jueves? Claro. Sí, teníamos una linda pregunta. La hago yo. Ah, muy bien, Piticlin me entregó acá una lista. Muchas preguntas. ¡Uy, muchas cosas! Y la pregunta
1: ¡ay,
0: de...
1: muchas cosas!
0: La pregunta tiene muchas cosas. Pero vamos a escoger una pregunta que tiene que ver con animalitos. ¡Animalitos! ¡Mucha atención con la lista y la pregunta de Piticlin! ¡Atención! La pregunta de Piticlin dice... Si pudieras tener una mascota, un animal, el que tú quieras, no importa que no se pueda, que no importa que no entre en tu casa,

0: te gustaría, canimalito, a ti? ¿Una ballena? Pero la ballena necesitas un mar muy grande para tener... ¿Y le pondrías Willy? Para que lo liberes. ¡Moby Dick! ¡Ah, claro! ¿Qué animal te gustaría tener de mascota? ¿Aló? ¡Hola! ¡Hola! ¿Cómo te llamas?
1: Me llamo Agustina.
0: Agustina, saluda a tu amigo Piticlin.
1: ¡Hola, Piticlin!
0: ¿Cómo estás?
1: Muy bien.
0: ¿Qué animal te gustaría tener de mascota? ¡Soñemos!
1: Me gustaría tener una chinchilla.
0: Ella siempre está de pie porque es chinchilla. ¡No se puede sentar la chinchilla!
2: Hola, Piticlin, hola, señora William. Soy Isidora y mi animal que querría tener, aunque no quepa en mi casa, sería un mapache, yo creo, o un pollito. ¡Chao!
0: Pollito con papá. Mapache. Es un ladrón que se roba las cosas para comer. ¡Hola! ¿Hola? Otro llamado, a ver. A ver.
3: Hola, Piticlin. Me llamo Simón con mi hermano Rafael y nosotros vamos al colegio y nuestro animal favorito y que quisiéramos tener en la casa, el mío es... un león. Y el del Rafa, ¿cuál es tu animal favorito?
4: El cocodrilo.
3: El cocodrilo.
0: ¿Viene con un león? Bueno. Hola.
5: Hola.
0: Hola, ¿cómo te llamas?
5: Mila.
0: Mila, acá está Piticlin, saluda a tu amigo.
5: Hola, Piticlin.
0: ¿Cómo estás?
5: Bien.
0: ¿Qué animal te gustaría que fuera tu mascotita?
5: La verdad es que me gustaría un cuatro, pero voy a ser uno que sería un capibara.
0: ¡Oh, capibara! ¡Un capibara son gorditos!
6: Hola, señora William.
0: ¡Hola!
6: Mi animal que prefiero es un gato.
0: ¿Un gato? Bien. Hola, ¿cómo te llamas?
7: Me llamo Tomás y estoy con mi hermano Alonso. ¡Hola!
0: ¡Hola, Alonso! ¡Hola, Tomás! ¡Saluden a Piticlin, chicos!
7: ¡Hola, Piticlin! ¡Hola, Piticlin!
0: Ya, primero Tomás, ¿sí? Primero Tomás, dice Piticlin. ¿Qué animal te gustaría de mascotita?
7: Me gustaría tener un gato.
0: Y Alonso, a ver, sueña con otro animal. Alonso.
8: ¡Un armadillo!
0: ¡Un armadillo! ¡Oh, qué chicho!
9: Hola, Radioactiva.
0: ¡Hola!
9: Soy Gastón y a mí me gustaría tener de mascota un dragón de Komodo.
0: Lo pone en el sofá y se acomoda. ¡Hola! Hola, ¿cómo te llamas?
10: Agustín.
0: Agustín, acá está tu amigo Piticlin. ¡Salúdalo!
10: Hola, Piticlin.
0: ¿Tienes sueño, Agustín?
10: Sí.
0: A ver, ¿qué animal te gustaría de mascotita, aunque no se pudiera?
10: Me gustaría tener un mono en mi casa.
0: ¡Un mono! ¡Ah, que me lo habían dicho mono! ¡Muy bueno!
11: Hola, muchachos, soy Renata Hernández. Yo quiero tener un gato, pero mi mamá no me deja. Ayúdame que me dé permiso. Por favor, murallo. Saludos a todos.
0: ¿Qué animal quería? Está pidiendo permiso, la mamá no lo deja. Me dio penita, pobrecita.
12: Hola, Piticlin, me gustaría tener un conejo.
0: ¡Conejito! ¡Uy, distintos animales, claro! Por ejemplo, nadie dijo un dinosaurio, estábamos soñando. O un panda. Claro, y ahí un amiguito dijo el mono. El mono es muy gracioso.

Claro, o una cebra. Que es como un caballo con pijamas. Un elefante, claro. Imagínate vivir en una cristalería. Y que entre el elefante. Sería increíble. Y es increíble que ahora nos vamos al colegio, Biticlin. Tiene que seguir ensayando la danza para el 18. Claro, se va a ver bonito y baila muy bonito. Así que vamos, Biticlin. ¿Va a mostrar el cuadro? Claro, porque si no has escuchado, Biticlin está preparando para esta 18 el costilla. A ver. ¡Oh! ¡Ahí viene Biticlin! ¡Oh! ¡Qué maravilla! ¡Oh, oh! ¡Vuelta en el aire! ¡Oh! ¡Oh! ¡Pero Biticlin! ¡Oh! ¡Otra vez! ¡Esto es el circo de Soleil! ¡De Biticlin! ¡Oh, Biticlin! ¡Oh, pero tanta pirueta! ¡Oye, ahora haciendo malabarismo! Pero Biticlin, usted es un Biticlin de Soleil. Perfeccionando el cuadro y además esa fantasía folclórica. ¡Me emociona! El fantasía en costillar muy. Podría ser fantasía en barbecue. Ya, Biticlin, vámonos al colegio y de afuera te voy a decir. Ya, la mochila, a ver qué le falta. ¿Qué le falta a la mochila? ¿Qué le falta? Ya, ahora sí. Ya, ahora sí, vamos al colegio y de afuera te voy a decir.

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1: ¡Falta 10 para la Sochito! ¡Oh, los perros locos! ¡No, Piticlin! ¡Canciones de Piticlin!

0: Ámbar y Camila.
1: Camila, Ámbar y Paola. Ahí está.
0: Cumbres de Nos. Ahora sí, Lucho.
1: Hola.
0: Aló.
1: Hola.
0: Hola, hola, buenos días.
2: Hola.
1: Hola,
2: soy Cristóbal.
1: Cristóbal, ¿cómo estás? ¿Qué nos cuentas hoy?
2: Quería saludar a la señora del Uber. Una magnífica.
0: ¡Qué bonito!
1: ¿Cómo se llama la señora del Uber?
2: La señora Andrea.
0: Ah, entonces saludamos a la señora Andrea, la señora ahí que va conduciendo el Uber.
1: Y escuchando los magníficos.
0: Maravilloso.
2: Y un abrazo a ustedes.
0: Ah, muchas gracias. Un abrazo para ti también, Cristóbal. Ahora dígalo, ¿cómo va el colegio?
3: Vamos bien, atrasados.
1: No.
0: Ya, nunca más ese Uber.
1: Por Dios.
4: Hola, magníficos. Voy ahora con mi hijo Diego al colegio y vamos atrasados. Abrazos.
0: Abrazo para ti también, mami.
1: Hola.
5: ¿Aló? Hola.
1: Hola, ¿cómo te llamas?
5: Fernando.
0: ¿Cómo se llama?
5: Fernando.
1: Bienvenido, sí. Fernando.
0: Fernando, ¿en qué curso estás, Fernando?
5: En dos.
6: Segundo.
5: En dos.
0: Está bien, pues lo dice como quiere. Oiga, Fernando, ¿con quién va al colegio?
5: Con la mamá y con el tío Leo.
0: Y con el tío Leo. ¿Y cómo vas al colegio?
1: Eso.
5: Vamos bien,
1: Fernando.
0: Otra, Lucho, tengo un saludo.
1: ¡Saludo!
0: Sí, tengo otro saludo. Dice, hola, magníficos, por favor, dice, ¿le pueden saludar a mi hija, la Pochi?
1: Pochi.
0: Que los escuchamos todas las mañanas, nos alegraron con el mix parientito.
1: Mira.
0: La mamita es la Yanis.
1: La Yanis y
0: Yanis,
1: la Pochi.
0: Sí, la Yanis, saluda a su hija, la Pochi.
1: Muy bien, la Yanis y la Pochi, magníficas.
0: Magníficas, eso.
7: Hola, Radioactiva, aquí Alma de la Serena y vamos bien,
0: Alma de la Serena.
1: Muy
0: Lucho.
1: Bien. Hola.
5: Hola.
1: ¿Cómo te llamas?
5: Emilia y yo me llamo Violeta.
0: Emilia y Violeta, ¿son hermanas?
5: No, somos amigas.
0: Ay, qué bonito.
1: ¿Y van en el mismo curso, Emilia y Violeta?
5: No, yo en primero A y yo en primero B.
1: Ah, mira.
0: ¿Y en qué colegio van? Muy bien. ¿Y cómo van al colegio?
5: Vamos bien.
0: Bien, las amigas.
1: Emilia y Violeta.
0: Estas amistades después, imagínate después cuando estén más grandes.
1: Hermoso.
0: Y digan, ¿te acordás cuando escuchábamos a los magníficos?
1: Y éramos cabras chicas.
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9: ¡Hola, cabeza chancho! ¡Y Juacolí! 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
1: Oh, oye, ¿pero qué toman de desayuno, dinamita?
0: Yo quiero ese.
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1: ¡Oh! ¡Cuatro balazochitos!
0: Sí, campaña magnífica para que no intentes hacer taco afuera del colegio.
1: Porque se llena de auto la calle, el pasaje al colegio. No, hay que despejar ahí para decirles.
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1: Hola. ¿Cómo te llamas?
12: Vicente y Luciano.
0: ¿Vicente y Luciano son hermanos?
12: Sí.
1: Vicente y Luciano, ¿qué se levantó primero hoy?
12: Vicente y yo.
1: Ah, Vicente.
0: Ah, muy bien. Oye, ¿y a quién le va mejor en el colegio?
1: A Vicente y Luciano.
12: A los dos.
1: Ah, muy bien. ¿Y quién es más generoso, presta más sus cosas, Vicente o Luciano?
12: Luciano.
0: Ah, ¿y quién es más bueno para la pelota?
1: ¿Vicente o Luciano?
12: Yo, Vicente.
1: Ah, muy bien. ¿Y quién es más bueno para la golosina, andar comiendo gomitas, chocolate, Vicente o Luciano?
12: Los dos.
0: ¿Y a quién quieren más en la casa?
12: A los dos.
0: Oye, entonces díganlo, besito y chao, díganlo juntos, díganlo.
12: ¿Puedo mandar un saludo magnífico?
0: Por supuesto.
1: ¿Para quién?
0: Pues.
1: A ver.
12: Un saludo para toda la familia y uno en especial para la pitita hermosa de mi corazón.
0: Mire qué bonito. Y entonces ahora con todo ese corazón lindo, dígalo, besito y chao. Dígalo, dígalo.
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13: Besito, besito y chao. 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
14: Hola, muchachos. Yo me llamo Catalina.
15: Vamos bien, bien, bien. Bien atrasado. Hola, muchachos. Saludos de Puerto Montt.
14: Pero salió mal.
15: Está bien.
14: Salió mal.
15: Ya, mamá.
1: Papá, subiste mal. Subiste mal. Hola.
0: Aló. ¡Aló! ¡Copia! ¡Copia! ¡Copia!
16: Hola, Radioactiva. Desde acá de La Serena, mandando un saludo. Vamos bien. Vamos bien, bien, bien.
0: Ya.
16: Al colegio con Florencia y Emiliano. Desde La Serena, un saludo.
0: Buena, papito, dice.
13: 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Besito, besito y chao.
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1: Y ahora sí, vamos a cantar la Xochito.
0: Así es, vamos a cantar la Xochito porque es el himno magnífico para que a todos los niños les vaya bien y también los papitos queden cargaditos de energía.
1: Para que, si nunca has llamado, nunca has intentado hacerlo, es el momento al 22726-2232.
0: Que lo diga el boy. A ver, mira, anota el número.
10: 22726-2232.
0: En ese número, para que cantes la Xochito con tu hijo, con tu hija. Pero, ¿y si no me sé la letra, Lucho?
1: Ah, pero muy fácil. Entro al Instagram, @JuacoAlí, ahí está pegada en el muro.
0: Claro, entra al Instagram, @LuchoDeChile, y ahí está pegada en el muro. Porque como la canción la hicimos nosotros, ahí nomás la encuentra.
1: Ahí la va a encontrar. No busque más.
0: No.
1: Nos sigue cantamos en familia. Vamos a reclutar ahora a los cantantes.
0: Vamos a los convocados de hoy, mañana de jueves. Jueves 20, ¿quién quiere cantar la Xochito, Lucho?
1: A ver, hola.
17: Hola.
1: ¿Cómo te llamas?
17: Maximiliano Julián López Torres.
1: Maximiliano, ¿vas a cantar la Xochito?
17: ¡Sí!
0: Oye, me gusta tu ánimo, no cortes, no cortes.
1: Hay ganas ahí. ¡Hola!
0: ¡Aló! Hoy se escucha más o menos nomás. ¿Quién está por ahí?
1: Sin manos libres, a ver.
18: Trinidad Fernández.
1: Trinidad Fernández.
0: Trinidad Fernández, sáquenle el manos libres. ¿Ya? O bájele todo el volumen a la radio y se queda con el altavoz. Pero va a una de las cosas tiene que hacer, ¿ya? No corte.
1: Quédate ahí, Trinidad, para cantar la Xochito. ¡Hola!
0: ¡Hola! ¡Aló! No hay nadie. Otro, Lucho.
1: ¡Hola!
0: ¡Hola! ¿Quién está por ahí?
19: Javier e Ignacio.
0: Javier e Ignacio.
1: ¿Javier e Ignacio son hermanos?
19: Sí.
0: Ah, ¿en qué colegio van?
19: En el Luis Pasteur.
0: Luis Pasteur.
1: Muy bien. Ya, van a cantar entonces Javier e Ignacio. Quédense ahí, por favor.
0: ¿Sabes quién fue Luis Pasteur?
19: Sí.
0: ¿Quién fue?
19: El de algo con la leche pasteurizada, algo así.
1: Ah, la leche pasteurizada. Sí. Muy bien.
0: Tienes razón, ya. No corten.
1: Y queda un llamado más, Juan Colín.
0: ¡Aló!
20: ¡Hola!
1: Hola, ¿cómo te llamas?
20: Isis.
0: ¿Cómo se llama?
20: Isis.
0: Isis.
1: Isis.
0: Qué bonito tu nombre, Isis. No corte.
1: Es como la diosa, claro. Atención, ahora los niños que están conectados para cantar la Xochito, bajan volumen a la radio.
0: Sí, mamita, papito, que estás conectado ahora con el teléfono de la Radioactiva, bájenle todo el volumen a la radio. Ponga el altavoz, pero bájenle todo el volumen a la radio. Los demás, dale volumen a la radio.
1: Eso, y ahí conectados pegadito al teléfono para que escuchen las instrucciones.
19: Voy a poner el altavoz.
1: Atención. Maximiliano.
21: Presente.
1: Trinidad Fernández.
21: Presente.
1: Javiera e Ignacio.
22: Presente.
1: Isis.
23: Presente.
1: Niñas y niños magníficos, ¿saben qué hora es en Radioactiva?
24: ¡Ya estamos contigo!
0: ¡No los escucho!
1: Entonces vamos a cantar por un jueves magnífico.
0: ¡Un, dos, tres, cuatro! Niñas y niños, ustedes tienen que sacar la cara por todos los escolares de Chile cantando hoy jueves bien bonito y fuerte.
1: ¡Con el corazón!
0: ¡Ahora!
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0: Le tenía más fe.
1: Se desinflaron un poco, pero bueno, había ánimo, había ganas. Maximiliano, Trini Fernández, Javier e Ignacio Isis. Son magníficas, son magníficos. Tú quieres cantar mañana una nueva oportunidad.
0: Así es, y si quieres cantar la Xochito y que no se desinfle como esta Xochito, encuentra la letra en el Instagram, arroba Lucho de Chile.
1: Y por supuesto en el Instagram, arroba Juaco Lino. Sigue un poquito y cantamos en familia.
0: Eso, y aprovecha de seguirnos los monitos ya.
1: ¡Cling!
0: Oye, Lucho, ¿vamos a la tanda?
1: A la vuelta de esta pausita.
2: ¿A quién dejaste en el colegio?
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6: 8:03.
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0: Cuando son las 8 de la mañana con 13 minutos, de saludarte a ti por el sacrificio de amor que haces.
1: Así es, el Lucho lo dice, es un sacrificio de amor, porque perfectamente te puedes levantar más tarde, no obstante, te levantas más temprano, vamos, no obstante, te levantas más temprano para ir a dejar a tus hijos al colegio.
0: Sí, porque lo haces con amor y es un sacrificio que nadie te reconoce, pero magníficamente aquí te abrazamos.
1: Nosotros te reconocemos.
0: Sí, no te juzgamos, pero además te queremos y te valoramos.
2: ¿A quién dejaste en el colegio?
1: Maravilloso.
0: A ver.
1: Hola.
3: Hola, buenos días, muchachos, ¿cómo están?
1: Buenos días.
0: ¿A quién dejaste en el colegio?
3: Al Tomás Barrera en el colegio.
1: ¿En qué colegio?
3: En el Lincoln.
1: ¿En cuál Lincoln? Porque hay harto.
3: En el Lincoln de Chamisero.
1: Ah, perfecto.
0: Lincoln sí. College.
1: Ese colegio. Ese colegio. Exacto. ¿Y en qué curso está?
3: En pre-kinder está todo mi chiquitito.
1: Ay, chiquitito.
3: Sí.
0: ¿Es tu único chiquitito?
3: No, pues tengo tres yo. Pues tengo León de 13 años, wow. Mía de 11, que es arquera en la Universidad de Chile. Ojo ahí, ojo. Y al Tommy.
1: Maravilloso, vos, papito. ¿Y a qué hora te levantas?
3: A las 6:30. Me levanto a las 6:30. Anoche trabajé de noche, así que ahora voy a tomar desayuno, a dormir un ratito, después ir a buscar a Mía para ir al entrenamiento.
1: Mira, ahí tenés, mira.
0: Se acostó tarde y se levanta temprano.
1: Y encima va a ir con la niña a entrenar.
3: Mira. Sí, oye, síganla en Instagram, Mía-Portera1.
1: Mía-Portera1.
0: ¿Y en qué división está de...?
3: Mira, ella tiene 11 años y entrena con la sub-16.
0: ¡Wow! ¿Es buena entonces, po?
3: Mía. Sí, sí, es buena.
0: Qué bueno, qué orgullo.
1: Portera.
3: Sí.
1: Uno. Ahí está, po.
0: No, imagino. Ahí,
1: Mía Barrera Faundes.
3: Así es.
1: Ahí la estamos siguiendo entonces. Ahí está. Dice, hola, soy Mía, arquera de U de Chile femenino, sub-14, exacto, juego de los 4 años al fútbol. Ahí está.
3: Sí.
1: Ahí está entonces, sí, la Mía.
3: Ahí está mi tesorito.
1: Ahí la sigo, papito.
0: Mira.
3: Vale.
1: Grande, papá.
3: Te agradezco. Así es.
1: Que tenga un buen día, mijo.
3: Igualmente, nos vemos, chiquillos.
1: Chao, papito. Chao. Orgulloso, chao, chao.
0: Está orgulloso, papito.
1: Orgulloso el papito, pues.
0: Totalmente.
1: ¿Viste? Qué mejor. Lindo, pues, lindo vos, papá.
4: Hola, hola, magnífico. Les habla Priscila. En esta oportunidad quiero saludar a mi hija Isabela Olivares, que está de cumpleaños, y quiero desearle un muy feliz día. Adiós.
1: Adiós. Estaba contenta la mamita, ¿cachai? No es como cuando dicen, oye, saluden a mi hijo.
0: Que no, no, se van hundiendo.
1: Ella estaba feliz.
0: Y para arriba el ánimo, vamos.
1: Eso, dale, Lucho.
0: Hola.
5: Hola. Hola, Radioactiva.
1: ¿Cómo te llamas?
5: Aileen.
0: Aileen, ¿por qué estás a esta hora y no estás en el colegio o entra más tarde?
5: Es que me quedé dormida.
1: Oh, pero Aileen, ¿a qué hora entra al colegio?
5: A las 8.
1: Ay, qué lindo.
0: Son las 8:16. ¿Y qué vamos a hacer, Aileen?
5: Okay.
1: Oye, Aileen, cuéntanos la verdad, ¿quién se quedó dormida, tú o tus papitos?
5: Las dos.
0: Oh, salimos tarde. ¿Y en qué curso está? ¿En qué curso está Aileen?
5: Segundo.
1: Oh. ¿En qué colegio está Aileen?
5: En el María Reina.
1: ¿Dónde queda el María Reina?
5: En Puente Alto.
0: María Reina en Puente Alto.
1: Claro, María Reina en Puente. Oye, Aileen, entonces dígalo fuerte, fuerte con el papito, parece que va con el papito, dígalo. Vamos atrasado, vamos atrasado.
0: Eso,
1: dígalo,
0: vamos
1: dígalo.
0: Atrasado.
6: Vamos atrasados, muy atrasados.
7: Oh. Yo los vi estresados
6: de
7: esta manera.
6: Buena, buena, los muchachos.
1: Buena.
6: Aquí acabo de dejar a mi hijo, Bastián Buchón, en el colegio, en el primero B de la Escuela República de México. Y ahora camino a la Pequita. Me levanto a las 6:30 y entro a las 9. Bien. Sacrificio que vale mucho, mucho la pena. Saludos a todos los reactiveros. Nos
1: Dale.
6: Vemos.
1: Chau, chau. Dale, papá. ¡Grande, papito!
0: Dando tiempo y calidad de tiempo a los hijos. ¡Hola!
1: Aquí te saludamos y te reconocemos.
0: Sí. Hola, hola.
8: Hola, chiquillos. ¿Cómo están?
0: Bien, ¿cómo te llamas?
8: Ale.
1: Ale, ¿a quién dejó en el colegio?
8: A mi racita pequeño que entraba a las 8, tercero básico, el colegio Castel Gandolfo.
0: Mira, ¿y cómo le va en el Castel Gandolfo?
8: Hoy un 7, mi tesorito pequeño, y ahora voy rauda y veloz a buscar el que entra a las 8:30 en tercero medio.
1: Mira. Sí, pues eso te iba a decir, si acaso tenías más hijos.
8: Sí, tengo uno de 17 que está en tercero.
0: Oh, ¿y está preparado para llegar a cuarto medio o salir de cuarto medio?
8: sí, algo.
1: Oye, mamita, la firme, ¿cómo te va con el más grande?
8: Caóticamente hermoso.
0: Ya, pero igual preparando la emoción para lo que va a ser su salida a cuarto medio, ¿no?
8: Sí, y todos sus sueños que tiene, que todavía tiene tantos sueños y todavía nada claro, pues, pero es normal a esa edad.
0: Claro, más sueño que sueños, parece.
8: Sí.
1: Mamita, ¿a qué hora se levanta?
8: A las 7:15. Mi marido es el que hace todo, los levanta, los ducha,
0: bien para abajo,
8: desayuno, tarea, etcétera. Así que, Pablito de mi corazón, te amo.
1: Ay, qué lindo.
0: Qué gran apoyo.
1: Oye, ¿y ahora te vas a trabajar? Sí.
8: Ahora voy a buscar al de que va a tercero medio. Exacto. Entra a las 8:30. De Maipú me voy a Mayoco. Y de Mayoco empiezo a trabajar a domicilio porque yo hago masaje, así que me voy por toda la región metropolitana.
1: Ah, qué rico.
0: Pero un Instagram para que vean su emprendimiento.
1: ¿Tiene algún emprendimiento?
8: Claro.
0: Todo el mundo necesita masaje.
1: Póngale.
8: Ale-masoterapeuta con especialista en tratamiento del dolor con drenaje linfático brasilero.
1: Mira. Oye, me llamó la atención eso del dolor, porque fíjate.
0: El dolor.
1: Ando con un dolor en la pantorrilla que te la encargo. ¿Cómo te encontramos?
8: En Ale-masoterapeuta, voy a toda la región metropolitana. Una vez al mes voy a la quinta región, Algarrobo, El Quisco, etcétera. Y otra vez al mes voy a la sexta región, Rancagua, San Vicente, etcétera.
0: Ale Villagrán. Sí, aquí en la
1: Ale Villagrán, entonces seguir. Mira, no nos seguía, pero nosotros igual nosotros somos buenas, no la seguimos.
0: No nos sigue, te vamos a seguir, pero no nos sigue.
1: Ale-masoterapeuta.
0: Ale-masoterapeuta.
1: Aquí está, pues. Pasa el datito entonces.
0: Masajes para el dolor. ¿Y para el dolor del corazón?
8: También.
1: Mira que dice masoterapeuta, dice la Ale, especialista en tratamiento del dolor, drenaje linfático brasilero. ¿Cómo el drenaje linfático brasilero?
0: Bailan bien.
8: El drenaje linfático es una maniobra de masaje con presión que no duele, donde aperturamos o abrimos los linfas del cuerpo, que son canales de desecho por donde transita el líquido, y se va por el sistema linfático hacia la vejiga y por ahí uno bota el líquido y eso baja la inflamación y por ende el dolor.
0: Mira. Y baja la chuchuca, claro. Porque es brasileño.
1: Claro.
0: ¡Hay dolor, no hay dolor!
8: Ahí da la mano. Lindo, muchas gracias.
1: Chavales.
0: Éxito y buen día.
8: Estén bien.
1: Chao.
0: Vale.
1: Buena.
0: Mira, Ale-bajo masoterapeuta.
1: Buena. Hermano sin dolor. Me acordé, no sé por qué. ¡Ah! Por pisando la Wi-Fi.
0: Sí.
1: Pisando la Wi-Fi.
0: Y porque no hay dolor.
7: Hola, Radioactiva. Voy a saludar a mi tía Yanni y a mi abuela Mami Bol. Besito y chao.
1: Perfecto.
9: Excelente. 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
2: 8:25.
1: Lucho Hernández. 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
2: Atención. Oh, estoy pegado con la canción.

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2: 7 grados.
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2: YouTube,
3: no pude.
2: Cuando son las 8:36, Juaco Lee. Te invitamos, magnífica, magnífico, a sumarte para ver qué ocurre en el YouTube de Radioactiva, en nuestra transmisión en vivo. Juan.
3: Claro, porque estamos absolutamente en vivo en el YouTube.
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3: ¿Tenemos clientela, Lucho?
2: Tenemos harto salud, harta clientela, qué lindo. Por ejemplo, aquí está Vladimir Trejos, dice: hola Muyallo, buen día para ustedes y para todos. Hoy me toca un día de 12 horas, así que juntando ánimo con ustedes, vamos Vladimir.
3: Vamos. Richard Vázquez dice: alto taco en la autopista del Sol, ¿eh? Dice: vamos, magníficos, lindos juernes.
1: Richard Vázquez.
2: La Cheri Montoya también dice: entrando más tarde a laborar estas últimas semanas, vamos Cheri.
3: Janet Reyes también en el YouTube de Radioactiva dice: hola Muyallo, buenos días, listo mi like. Gracias por tanta energía positiva, aunque la gente no coopera mucho y te pone de malas. Nada que hacer, un beso grande a mi amor Ángel. Los amo a ustedes, un abrazo.
2: Sí, Janet Reyes, que después pone una manita, varias manitas, dice: grande mamichivo.
3: Mamichivo. Como los mamichivos. A ver, que lo diga el mamichivo favorito.
2: A ver.
4: Mamichivos.
3: Eso, mamichivos.
2: Mira, dice Catita Chuncha, dice: Luchito, vecino, el otro día te vi en el negocio de mis papás y me dio cosita saludarte. ¿En qué negocio será? Oh, pero ¿por qué no? Cuando me escriben eso digo: pero salúdenme si yo no muerdo.
3: Claro, pa. Usted es magnífico.
2: Una vez me preguntaron eso.
3: Sí, pa.
2: Yo me estaba atando el zapato y me dice: hola, ¿usted es magnífico? Y yo: no sé, pues dígame usted.
3: Dígame usted.
2: Pero la sonrisa generó que, claro, dimos un abrazo y todo eso. Foto.
3: Edgar Vivanco también nos saluda en el Instagram.
2: Pensé que era Edgar Vivar.
3: Edgar Vivanco dice: hola, Muyallos, desde Padre Hurtado, saludos.
2: Muy bien. Nos saluda también Beatriz Ibacache. Saludos, queridos Muyallos. Los quiero mucho, dice.
3: Elizabeth Vega dice: buenos días, mis mamichivos preferidos, Paulita de Quilicura, los amo.
2: Claudio Rocha 619 dice: porfa, den saludos a Claudio Rocha. Claudio Rocha, te estamos saludando.
3: Doble Click Radio, mira.
2: Doble Click Radio.
3: Doble Click Radio.
2: Colega.
3: Sí, dice: saludos, tocayos, desde La Reina. Un abrazo, los escuchamos desde la oficina. El jefe llegó de buena.
2: Oh, qué bueno, que le suba el sueldo.
3: Eso, el jefe, buena onda. Ya, Lucho, pero hay harta gente comentando. Sí. Tenemos harta gente viendo YouTube onda. En este momento. Bien. Está rico. Pero ¿cuántos likes tenemos?
2: Bajo el like. Muy bajo el like. Desde la última vez que vino Don Francis, que no viene todos los días.
5: Porque viene de Miami.
2: Entonces, estamos bajo el like. Además, ¿sabes qué? Don Francis me dijo que te tenía una pregunta, Juaco Lee.
3: ¿En serio?
2: Todos los días te cuestiona, sí, te pregunta cosas.
3: Me pregunta, pero me dice que no. Pero,
2: es
3: bueno.
2: Que como uno, ¿qué puede decir uno? Si él tiene una estrella en la fama, uno no la tiene ni en el pasado un mapa.
3: ¿Lo voy a rebatir?
2: No, pues si Don Francis es así. Tú, por ejemplo, le haces una entrevista a Don Francis, él te termina entrevistando a ti. ¿Por qué Don Francis?
3: Hoy una vez me dijo colega.
2: Mira,
3: una vez
2: te dio el honor.
3: Una vez estábamos en el programa que hacíamos en la mañana y me dice: oye, el colega, ¿cómo se llama?
2: Mira.
3: Y yo así, me dijo:
2: te donó una puntita de su estrella a la fama en el Hollywood Boulevard.
3: Me dijo: colega.
2: ¿Qué tal? Pues, imagínate ir por el Hollywood Boulevard paseando, tomando un helado y veía una estrella ahí.
3: Esa estrella es mía. La puntita de la estrella.
2: Yo iría a limpiarla con brazos si tuviera una estrella.
5: ¿Juaco Lee? ¿Cómo está, colega?
3: Te
5: emocionaste.
3: Sí, señor.
5: Juaco Lee, tengo una pregunta.
3: ¿Qué pregunta?
5: ¿Tú sabes que este año tenemos Teletón?
3: Sí, sé que este año tenemos.
5: ¿Tú sabes qué día tenemos la Teletón?
3: Sí, po.
5: Tú no sabes qué día. A ver qué día es.
3: El 2 y el 3.
5: ¡Por supuesto que no! 6 y 7.
3: Oh.
5: 6 y 7 de noviembre.
3: No sabía esto.
5: ¿No ves? No lo sabes. Por eso vine a contarte. ¿Tú sabes cuál es el lema de la Teletón?
3: No.
5: Súmate a lo que nos une. Es la Teletón este año. Y el niño embajador se llama Ian Calderón.
3: ¿Estuvo acá en Radio Activa?
5: ¿Ian Calderón?
3: Sí.
5: Claro. Así, me parece muy bien. Pero ahora Yo creo que hay que subir el like. Yo no he podido venir todos los días, colega.
3: Estamos muy bajos, don Francisco.
5: Pero bajo el like. Me tiene preocupado. Así que vamos a cantar. Otro like.
4: Otro like. Otro like. Otro like. Otro like. Otro like. Y otro más.
5: Otro más. Y ahora Jorge González.
3: ¡Oh, Jorge González! Espérame, no lo tenía listo, Jorge González.
5: ¿A cuál vamos primero? A ver, me cambiaron la libreta aquí.
3: Con Jorge González.
5: Jorge González, sí. Ya.
3: Está bien, está bien.
5: Ya
3: está bien.
5: Ahí está Jorge González.
3: Ahí está Jorge González, dale.
6: Como otra piel, como otros. ¿Cómo estás, Juagolín?
3: Hola, Jorge.
6: Aquí tanto tiempo no venía, así que igual te arregla la mañana porque está saliendo el sol, ¿cachai?
3: Hace rato que no venía, Jorge.
6: Sí, está repasando una de las canciones de Los Prisioneros y hay una canción que habla de ustedes, Los Magníficos, ¿cachai?
3: ¿En serio?
6: Sí, porque quiero cambiar la letra, mira.
3: ¿Cuál sería esa?
6: Mira, aquí traje el cassette para que lo pongas. Ponte el cassette.
3: Ya.
6: Vamos a cambiar la letra, mira.

0: bastante. Bueno, dice, ¿y ahora qué dice?
1: A ver, a ver.
2: ¡Esto es magnífico!
1: Esto es magnífico.
0: Se lo hice por ustedes, ¿cachai?
1: A ver. Por nosotros.
0: Sí, porque son magníficos.
1: ¿Y qué le pondría?
0: El magnífico radioactivo necesita un like, ¿cachai? Entonces ahora vamos a decir, esto es magnífico.
2: ¡Esto es magnífico!
0: Ahora di, esto es mamísimo.
1: Eso, dígalo.
2: ¡Hermanamos bastante!
3: ¡Esto es mamísimo!
0: Ya, pero ahora rájate con un like, rájate con un like. Esto es mamísimo, ¿cachai? Si no, no hay un programa como este. No hay un programa que le hable a los cabros chicos, que le hable a los cabros grandes, que le hable a los viejos, a todos, ¿cachai? Sí, no, es importante que se... Sé que yo creo que en cualquier momento lo magnífico va a traer una medium para hablar con gente que no está, ¿cachai? Y ninguna otra radio va a hacer esto. Y no me digas nada a mí.
1: ¡Oh, maestro!
4: ¿Cómo está, hermanito? ¡Hermanito, Juacolí!
1: ¿Cómo está, Marco?
4: Aquí estamos, con los calientes de Sinaloa.
1: ¿De nuevo con los calientes?
4: Un poco triste porque anoche perdimos con los cholos escuincles. Con los cholos de... Con los cholos de Tijuana perdimos, con ese perro pelado. Pero bueno, son cosas del deporte. Yo quiero decir que... ¡El maestro! ¡El maestro! Necesita tu like igual que Radioactiva. ¿Cómo estamos con los likes, Juacolí?
1: ¿Sabe qué, Marco Antonio? Estamos bajos con los likes.
4: ¿Pero qué les pasa, mis amitas?
1: No sé qué pasa.

0: debajo de un puente.
1: ¿A dónde vamos a parar?
0: Es una hiriente y absurda.
1: ¿A dónde vamos a parar?
0: Danos tu like.
1: ¿A dónde vamos a parar?
0: Y si no,
1: con esa hiriente y absurda actitud.
0: Y si no, no voy a poder rapear, Juacolí.
2: No, pero me gusta cuando dice, venga, venga.
0: Sí, así que, damitas, acércate al parlante de tu radiotransmisor, de tu estación preferida, la radioactiva, para que cantemos al rap juntos. Pero primero, acércate, ven, venga, venga, venga, venga, venga.

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1: Hola, Roy. Y un poco de...

0: Sí, 8:49. Es jueves, recuerda, momento de liberar tu corazón.
1: Es jueves, momento y mañana para soltar eso que tienes atrapado, atrapada en la garganta.
0: Porque tus amigos de la radio, tus magníficos, no te juzgamos.
1: Jamás, fariseo.
0: No, fuera de aquí, Yanaconas.
1: Fuera de aquí, porque esto es el...

0: 2726-2232.
1: O envía tu mensaje camuflado en el WhatsApp con mensaje de voz.
0: Va 569-6836-2133. Cuéntanos tu secreto magnífico.
1: Libera esa espinita ahora. Disfraza tu nombre.
0: Libera tu corazón, libera tu alma. Libérate con los magníficos.
1: Han salido secretos buenos últimamente y no necesariamente todos de engaño, de sexo.
0: No. No.
1: Secretos simples, pero muy reveladores.
0: Hay secretos que no te dejan dormir.
1: Claro. Y está la venta secreta de Fotón.
0: Después nos dicen, oye, ¿qué pasó con el secreto magnífico?
1: Es que se nota el tiro cuando preguntamos y el teléfono explota. Besito y chao, y todo el mundo llamando. Y ahora.
0: Nada.
1: Te han guardado los secretos esta vez.
0: Creo que vamos a tener que pescar el secreto
1: y meterlo en la caja.
0: Hacer un lulito.
1: En este momento estamos procediendo porque somos responsables con ello.
0: Sí. Ya, si no te pescan con el secreto, creo que es una sección que vamos a tener que darle el...
1: Vamos a descansar un momento del secreto porque parece que ya nadie quiere contar nada.
0: Vamos a tener que pescar el secreto, un lulito y...
1: Listo. Nos vamos a la venta secreta de...

0: muy ya, y ustedes son magníficos, hiper mega magníficos, de verdad. O sea, alegran las mañanas de mi hija un 20.000%. Ella es súper introvertida, le carga ir al colegio, va en pre-kinder hasta el día de hoy, todavía me llora en las mañanas, pero de verdad que el humor con ustedes lo cambia mucho. Saca esa personalidad para llamar a la radio, para mandar audio a la radio la otra vez, se ganó una entrada con Pelo Verde y la Rosario. Y de verdad que con ustedes en general, mi hija desarrolla mucha personalidad y tira mucho ánimo. Muchas gracias por todo la energía que nos entregan todas las mañanas.
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3: ¡Listo, Lucho!
4: ¡Oye, nos vamos!
3: ¡Nos vamos!
4: Que sea un extraordinario y magnífico jueves para todos. El aplauso para ustedes. Familia magnífica, magníficos. Chiquititos, magníficos y grandes. Niños de 0 a 99. Y por supuesto, para nuestro amigo, el mejor, Joaquín González Olea. Joaquín, búscalo, síguelo. @Joacolí, @fiesta Joacolí.
3: Muchas gracias. Este programa no sería nada, por supuesto, sin él, que llega tempranito y deja todo ordenado acá. Y también lleva la batuta Luis Hernández Enríquez. Lucho de Chile. Lucho, gracias.
4: Oye, ya viene, ¿para qué me invitan? Quédate en Radioactiva todo el día, toda la vida.
3: Claro, aprovecha de seguirnos, @Lucho de Chile, @Joacolí.
4: Sí, ahí busca también la letra de la Suchito.
3: Vale, chao.
4: Chao.
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7: ¿Cuándo te he fallado, compadre? No te voy a fallar. ¿A qué hora dijiste que era?
5: 8:56.
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7: Yo que tú cambió la canción porque está la Rusia fue.
8: No, si se acaba ahí.
7: ¿Ah, sí?
8: Sí.
7: Es que en la mañana hubo visita conyugal.
8: Tuvimos visita conyugal hoy día. La próxima semana le toca a Carlito. 9:03. ¡Buenos días!
7: ¿Cómo están? ¿Cómo amanecieron?
8: ¿Cómo estamos, chiquillas?
7: Aquí estamos disponibles para crear un país. Aquí usted estamos. Nos llama, nos ay, manda su WhatsApp.
8: Ay, ¿cómo eso? ¿Aquí estamos disponibles para qué?
7: Para alegrar un país.
8: ¡Ah!
7: Muy disponibles estamos para alegrar un país.
8: Hasta las 12.
7: Eso.
8: ¿Cómo están todos los paquetines?
7: ¿Qué quiere que hagamos hoy día?
8: ¿Hoy día quiere que nos desnudemos? ¿Hoy día quiere que hagamos estupideces? Para eso estamos.
7: ¿Quiere que flambiemos? ¿Qué quiere?
8: Vamos.
7: ¿Qué quiere? ¿Que bailemos? ¿Que nos disfracemos? ¿Que nos saquemos la ropa? ¿Qué quiere?
8: Oye, mañana nos toca viernes el disfraz. Vamos a ver con quién salimos mañana. Sí, pues.
7: La brisa está eligiendo.
8: Está eligiendo ahora la brisa.
7: No sé por qué. Yo creo que
8: me van a tirar a cagar de nuevo. Somos el programa que se ve y se escucha.
7: Se escucha y se ve.
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9: Hola, cabros, ¿cómo están? ¿Podrían hablar el programa en Jerigoncio?
8: En Jerigoncio, ya, vamos a hablar. A palapatapa, a la palapatapa, a Colipi.
7: Yo ya estoy hablando en Jerigoncio con esta placa.
10: ¿Cómo están? Que tengan lindo programa, los quiero.
8: Saludos, también te queremos. Abel, desde el extranjero, ¿de qué parte? Estados Unidos.
11: Pernil.
7: ¿Quieren pernil?
8: No, hoy día no hay pernil porque vino con jeans.
7: Hoy día vine con jeans.
8: Hoy día vino recatada porque al parecer tiene reuniones.
12: ¡Muy buenos días! Oye, pelo, ¿sabes qué me gustaría verte mañana, disfraz? De látex.
8: ¿De látex?
12: ¡Muy buenos días!
8: Amigo, ¿cómo vender de látex? ¿Qué tiene usted en su cabeza? ¿Qué película está viendo?
7: No, porque más con látex se le va a ver el paquete y no...
8: ¡Ya!
13: Buenos días, par de ordinarios. Aquí en Rancagua andaba Carlos Pinto en la mañana, así que estaba peligroso a las calles.
8: Hoy está todo lleno de niebla.
7: ¡Está peligroso!
8: ¡Está muy peligroso! ¡Muy peligroso!
14: Como les salga el programa, va a ser espectacular. Nos vamos a agar de la risa. Rosarito, un beso. Pelito, feliz cumpleaños.
8: No, estoy de
12: cumpleaños. Buena, mi cabrón lindo. ¿Quieren entrar para Gondwana, por favor?
7: ¿Quieren entrar para Gondwana?
8: ¿Qué vamos a tener hoy día, Rosarito?
7: Atención a los volados.
8: ¿Hoy día vamos a tener? ¿Vamos a regalar entrada o no? ¿Hoy día vamos a tener entrada? ¡Buena! Hoy día vamos a tener entrada para Gondwana.
7: Lo conseguimos. Gris a Pis pagó en carne.
8: Pero hoy día lo... Rosario, la chucha. Vamos a tener entradas, pero lo vamos a hacer de una forma bien especial, cabro, ¿eh?

0: Rosario, ¿es necesario ser volado para escuchar a Gonguana?
1: Sí, señor. Hola, Pelito, hola, Rosario. Aquí la Margarita Roja de Cuestra, trabajando ya.
2: Yo con Pipa, hombre. ¿Cómo está, Pelito, Rosario? Me gustaría verte el hoyo de la frente. Un abrazo, chicos. Que tengan buen día jueves.
3: Muestra el hoyito de la frente. Es muy sexy el hoyo de la frente que tiene la Roja, ¿no? Muy bonito. Saludamos también a todos los paquetines que están en el YouTube. Ya están conectados desde el Lago Rapel. Vayan escribiendo desde dónde nos están viendo, ¿ah? Saludos también para toda la gente que nos está viendo en el sur y en el norte de nuestro país. Vaya, un abracito, está saliendo el solcito.
4: Lo que sea, pero sin rucho.
3: Ya, no hay rucho.
5: Buenos días, mis muchachitos, ¿cómo están? Espero que súper bien, que tengamos un lindo programa, divertido y muy cariñoso. ¿Volada? Sí soy, y mucho.
3: 9:07
6: ¿Cómo son?
3: ¿Cómo son?
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0: Que sí, porque ya los habíamos saludado por error.
1: ¿En serio?
0: Porque hoy día hay una comuna que está de onomástico.
1: ¿Hoy día hay una comuna que está de onomástico?
0: Y una raza de perro.
1: No te puedo creer. Hoy día está de Santo Puente Alto.
0: No.
1: ¿No? ¿Quién está de Santo hoy día?
0: Pedro Aguirre Cerda.
1: Saludos para los perros aquí. Los perros Aguirre Cerda. ¿Quién está de onomástico hoy?
0: Hoy día es San Bernardo.
1: Ah, saludamos a todos los Bernardos.
0: Saludos a San Beca, saludos a los Bernardos, saludos a los perritos San Bernardo.
1: Si usted se llama Bernardo, autosalúdese. Si conoce algún Bernardo, Bernarda, salude el día de hoy porque están de onomástico.
0: Saludos a Bernardo Higgin.
1: Oh, ¿verdad? Bernardo, ¿cómo se llama el que hace lo asado? Borjart. Borjart.
0: El marido de la Carmen Gloria.
1: Es el Bernardo Borjart. Saludos a Bernardo Higgin, claro, el prócer de la patria. Oye, hoy día es feriado en Chillán. Hoy día es feriado en Chillán.
0: Mira, oye, que lo pasen bien.
1: Y los que andan en Chillán de paseo, tienen feriado también, pues. Ahora, si usted nació en Chillán y está en Santiago, también tiene feriado. Váyase para la casa. No sé.
0: Bernardo Higgin es de Chillán.
1: Sí, pues nació en Chillán, eso, chillanejo. Po. Ahí está, pues. Hoy día el natalicio de Bernardo Higgins se celebra allá.
0: ¿Sí?
1: Sí, pues yo estudié en el colegio Bernardo Higgins, Infantes de O'Higgins, entonces me sé toda la vida.
0: Un año nomás.
1: El guacho Riquelme. Tuve 2 años ahí. 231 el año, ese es el día. Bienvenidos al Pa' que me invitan.
0: Pon una canción, pues eso falta.
1: Ah, la canción, viene la canción.
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0: Es que me voy a tener que empezar a enseñar a apretar perilla.
1: ¿Quería apretar perilla?
0: Sí, pero no las tuyas.
1: Ya, ve,

0: ¡Feliz santo, Víctor Bernardo! Un besito a Rosario Bernarda.
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1: Haga su llamado de emergencia al 2276-2832, pero después, cuando se vaya el lucho.

0: ¿Cómo se llama esa puerta que conecta dos dormitorios? Separador.
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2: Si en el refrigerador me quedan unas longanizas de Chillán, igual tengo feriado.
3: Otra.
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1: 9:15 a.m.
2: Y ya tenemos aquí a nuestro más letrado de todo el conglomerado.
1: La elocuencia con patas.
2: Yo no sé cómo no lo han levantado de ADN, pero él no se iría.
1: No, a él le gusta estar acá.
2: Sí.
1: Preguntémosle a él igual.
2: ¿Te han tratado de levantar de ADN?
3: Mira, me levantan. Buen día, Rosario. Buen día, Víctor. Sí.
2: Sí,
3: yo estaba en ADN.
2: Ah, ¿es verdad?
3: Estaba en ADN. Y todos los veranos voy a ADN, pero me contratan solo en el verano. Voy a hablar del festival.
2: Mira.
3: Hago viejo pascuero.
2: Solo eso, en el verano. ¿Eso es remunerado?
1: Es Paganini. ¿Boletieri?
3: Sí. Nick Bolitieri. Sí, pero...
1: ¡Atento!
3: Pasa todo, es un año largo hasta que vuelven a decirme, ya, ven de nuevo.
1: No, yo creo que Lucho...
2: ¡Atención de impuestos internos, ya, que está al borde del penthouse!
1: ¡Ya, separador!
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2: No, el Lucho no se compra el penthouse porque no quiere despertar sospecha.
1: Porque no quiere, porque sí. Es inteligente.
2: No quiere despertar sospecha.
1: No se compra el Tesla porque no quiere.
2: No.
1: Para no despejar sospecha. Para no despejar sospecha. Estamos listos entonces. ¿Qué nos trae hoy día? ¿Qué nos depara, Luchito?
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3: ¿Hicieron la fila? ¿Juntaron benzina?
1: Oh, no me digas.
2: Yo ayer hice.
1: Esta ayer estaba, pero con el escupo del auto.
2: ¿Y sabéis que mi bomba estaba vacía?
3: Bomba. No. Ah, estaba. Aquí ya todo el mundo había pasado.
2: Estaba vacía. Yo a las 7:30 estaba en el medio taco. Yo dije, me voy a quedar para acá como la hueva.
1: Es que anunciaron ayer en la tarde la cuestión. Pues yo salí de acá de la radio y se me olvidó.
3: No, yo estuve como al mediodía, iba para la feria. Ay, me acordé.
1: Oye, y lo
3: había
1: otro.
3: Había una fila mediana, pero había fila.
1: Pero ya. Hoy día en la mañana, sobre todo.
3: Sí, porque en la mañana todavía no han cambiado el precio. Otra fila.
1: Algunas. ¿Cuánto suben, Lucho?
3: A partir de hoy jueves 20 de agosto, según el informe de la ENAP, la gasolina de 93 y 97 octanos sube 34,8, casi 35
1: pesos.
3: ¡35 pesos! Sí, por litro. Mientras que el petróleo diésel sube 97,4. ¡Oh, los camioneros están callados!
1: ¡Oh, no han dicho nada! Oye, quiero mandar un saludo a mi amigo Lucho y a todos los que compraron auto diésel. ¿Qué hueá le está pasando a esta otra?
2: Que subió la benzina y yo llené en el tanque antes.
3: Le subió la gasolina.

0: Lo único que baja es el GLP.
1: ¿El GLP?
2: ¿Para qué sirve eso?
0: El gas licuado de petróleo para vehículos baja 16,8 pesos.
2: ¿Y quién usa gas licuado de petróleo?
0: Búscate un auto en GLP.
3: Oye, para, lo otro que me están preguntando acá, la de 95 no pasó nada, se mantiene.
0: Se mantiene.
3: Ya, hay que ir a echar 95 entonces.
2: Oye, ¿qué te usa tu auto?
3: El mío 95.
0: Pero cuando yo lo compro me dicen, no, échale 93, no pasa nada.
3: Pero ¿sabes qué? Yo voy a decir
2: manual,
3: algo.
2: Y si mi manual dice 97, yo 97
3: no,
2: le echo.
3: El mío dice 97, le echo 95. Pero cuando le he echado 93 porque ando cagado de plata, ya, me doy cuenta que me dura menos la bencina, güey.
0: ¿93?
3: Sí.
0: Dura, es que
3: me dura menos.
0: Le metí chala también.
3: Yo sí. No, oh, ya, yo te pego no, tú. No, ya, no. No, no, no, no, no, no me tomo ahí.
2: No me quiero quedar sin compañía. No queremos reclusión nocturna.
0: Víctor Aranda.
2: No, ya, pero, reclusión temeraria.
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0: Víctor Aranda Vergara.
3: Ya, basta.
2: Es amigo de Ivette.
3: Ya, basta.
2: Fueron al mismo curso.
3: Y jugaba Hugo. Ya, no, sin mentira. Ya, separador.
5: Separador.
3: Muy bien.
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0: El gobierno anunció la eliminación del cobro por horario punta de la electricidad para pymes y empresas, que actualmente encarece el consumo entre las 18 y las 22 horas, claro, cuando baja la luz. La medida comenzará a aplicarse en septiembre de 2026 y busca reducir los costos de energía para el sector productivo. O sea, solo para las empresas. Tú que eres ciudadano de pie y pagas tu luz.
3: O sea, se le baja la bencina, perdón, el cobro punta de la electricidad a la empresa.
0: Sí.
3: Muy bien, Cencosud.
0: Mientras nosotros tendremos toda la punta.
3: ¡Separador!
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0: Atención, coleccionistas. Barbie va a homenajear a Marilyn Monroe.
3: No, ¿en serio?
0: Barbie. Claro.
3: No te puedo creer.
0: Por el centenario del nacimiento de Norma Jean Baker, más conocido como Marilyn Monroe. Tendremos una muñeca Barbie de Marilyn, incluso con su lunarcito.
3: Si hiciéramos uno de la Rosario, una Barbie vendría con dos hoyos.
0: Se pondría a bailar. Tú le aprietas un botón y baila.
3: ¿Y vendría con dos hoyos? Por el de la frente, digo yo.
2: De partida sería la... ¿Hay cachado que antes estaba la hermana chica de la Barbie?
3: ¿Cómo se llama?
2: La Kelly.
3: ¿Cómo se llama la
2: yo
3: Kelly?
2: Yo vendría siendo la Kelly.
3: La Kelly.
2: Porque no me da... La pierna de la Barbie es como del porte mío entero.
0: Sí, una pierna larga que llega
3: Pregunta,
0: al suelo.
3: ¿Qué traería la Barbie, así como está de Marilyn Monroe, sí, que viene con el lunar?
0: Marilyn Monroe.
3: ¿Qué traería la Barbie Rosario Bravo?
0: Yo creo que debería bailar, porque ella escucha algo, ¡pum!, salta como resorte.
3: Yo creo que debería bailar. ¿Viene con abogado?
2: Viene con celular.
0: Viene con abogado.
3: No, estoy preguntando nomás.
0: ¿Con el que le gule? El que le gule ella.
2: Viene con TikTok, con el Instagram. Viene con micrófono.
3: Viene, por ejemplo, con sartén para hacer una paila de comida. Viene.
0: Las figuras, como decían antes, articuladas de Carlito y Tote, se venden por separado.
3: Sí. ¿Qué más traería la Barbie?
2: ¿Qué más le pondría ella a mi Barbie?
6: ¿Celular? Debería traer la Barbie de la Rosario un viejito al lado.
2: Siempre el que me ha.
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2: Recauchado sí o si no, no.
0: El quien de Carlitos se le cambia el color del cabello.
2: Sí, se le cambia el color del cabello.
0: Entonces un día lo tiene morado, otro lo tiene café, otro lo tiene negro.
3: Sí. Y las pastillitas se venden por separado.
2: Y se broncea y se estira.
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3: Hoy está buena.
2: Y mi Barbie se le alarga el pelo.
3: Claro.
2: Hoy día ando sin alargue.
3: Y habla weá. Después de las 12.
0: Se le alarga el pelo, pero tiene mecha corta. Entonces ahí recurre a aquel leguleyo.
3: Exactamente.
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0: Chile estrenó patentes verdes. Oh, atención, pelo verde.
2: Me Quiero gusta
3: una.
2: Eso.
3: Quiero una.
0: Chile no. estrenó patentes verdes para vehículos todos. Electrificados.
3: ¿Estás
0: gente que en el auto escuchando música electrónica?
3: No te puedo creer.
0: Desde el 17 de julio, los autos nuevos, 100% eléctricos e híbridos enchufables, reciben una placa con fondo verde y letras negras.
3: No.
0: Así como la camiseta nueva de Chicago, verde con negro.
3: No te puedo creer.
0: La medida busca facilitar su identificación, especialmente en emergencias y fiscalizaciones. Quienes ya tengan uno de esos vehículos podrán solicitar el cambio de patente de manera voluntaria. Tranquilos, recién comenzará su implementación, aunque ya sea agosto y tienes un auto híbrido, eléctrico o electrónico, puedes ir a buscar tu patente verde.
2: ¿Los que tienen patente la tienen que cambiar o es solamente para los nuevos?
3: Se la van a cambiar.
0: Sí, puedes. Hoy mi auto híbrido y tengo la patente blanca. Puedes ir a cambiarla.
2: ¿Y es verde oscuro o verde claro?
3: Buena pregunta.
0: Dice acá, fondo verde. Por tanto, es un verde más tenue con la letra negra.
3: ¿Quién pregunta eso? La Rosario, con la colorimetría.
2: La colorimetría, porque la... para ver, porque, o si no, imagínate comprarte un auto rojo con la patente verde, no.
0: Parece bandera de Portugal.
2: Yo les recomiendo.
0: Bandera de Portugal.
2: Que si usted... Yo les recomiendo que si usted tiene un auto eléctrico o piensa comprárselo, piensen que la patente va a ser verde.
3: Claro,
0: pero debe ser un verde claro, porque si no quedaría como verde botella, se pierde el negro ahí.
3: Tenéis toda la razón, cuidado.
2: Los carabineros tienen patente verde.
3: Cuidado con el negro.
0: Si tienen patente verde, si tienen vehículos verdes.
3: Claro, pero las patentes de los carabineros son normales.
0: Es como en la fiscalización.
2: No, pero dice RP.
0: En la fiscalización, para no parar más a esos autos que no están allá, usted váyase porque claro, su auto es verde.
3: Va a ser más fácil cacharlo.
0: Por eso es, que la patente verde es para que sea más fácil cacharlo.
3: Sí, pues.
2: No va a faltar el que va a piratear la patente.
3: Tenéis toda la razón.
2: El que va a pintar con esmalte de uña.
3: Claro, tenéis toda la razón. Y así van a empezar todos los jueves.
0: ¿Sí, van a empezar a poner, el mismo verde. No, o sea, igual. No,
3: sí, mira, aquí tengo la nueva pyme. Te pintamos la patente verde.
0: Te la pinto verde, ya, te la pinto verde. Ya.
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0: Y van a llegar algunos diciendo, píntame la verde.
3: Y le van a
2: píntame la patente.

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2: 9:25 de la mañana.
3: Disney Plus estrenó el tráiler de Oasis Don't Look Back in Anger.
2: Lo vi.
0: ¿Qué es eso?
3: Documental que va a mostrar el por detrás de escena de los hermanos Gallagher, los Oasis.
0: Ah, sí lo vimos. Sí.
3: Luego de 15 años que se reunieron, se rejuntaron, le hicieron camisetas y llenaron aquí el estadio, siguen igual de plomo. La película llegará a los cines en septiembre, pero tú espera fin de año que va a estar disponible en el streaming y sobre todo con la clave de tu vecino Buena Onda.
2: O también lo puedes encontrar en
3: Magis TV e IPTV, donde ya está disponible, por ejemplo, la serie de Moria.
2: ¿Está Moria?
3: Está muy buena.
2: ¿La empezaste a ver? Está en Netflix. ¿La empezaste a ver? ¿Está buena?
3: Y en Magis TV.
2: Es Magis. ¿Cuándo entonces sale?
3: Con calidad Netflix.
2: Oye, vi el tráiler. Está muy bueno el tráiler de Don't Look Back in Anger, pero sale, ¿cuándo sale completo el...? Es una serie, ¿no?
3: Es que la peli es un documental.
2: Un documental, ya.
3: Se va a estrenar en cines.
2: En cines. Ah,
3: en cine. Septiembre.
2: En septiembre, entonces.
3: Pero sí, a fin de año tú la ves en Magis TV.
2: ¡Separador!
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3: Hoy es 20 de agosto, Día Mundial del Mosquito.
2: ¡Oh!
3: No tendríamos Jurassic Park sin el mosquito.
2: ¡Saluda a todos los mosquitos!
3: Saluda a tu mosquito. Que no me pique mosquito. Saluda a tu mosquito favorito. Si tienes un amigo que revolotea, saluda a tu amigo.
2: Si tienes una amiga que le gusta hacer polilla, también saluda el día de hoy.
3: En el mosquito. Hoy más días raros y alternativos. Día Mundial de la Papa Frita.
2: Hoy es el día de la papa frita.
0: ¿Vamos a ir a comer papa frita?
2: Sí, pues.
4: Unos pican en la cara.
3: ¿Y otros?
4: Y otros pican en el cuello. Unos pican la columna.
2: Saluda a todos los mosquitos.
0: Separador.
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3: Hoy, 20 de agosto, está de cumpleaños un prócer. Le llaman el padre de la patria. Nació un día como hoy, 20 de agosto. Bernardo Oí. Bernardo Higgins está cumpliendo, afírmate, 248 años.
0: Oh, hoy día es San Bernardo.
2: No se le nota.
3: Y por eso, como nació en Chillán, hoy es feriado en Chillán.
2: Chillán, por el natalicio.
0: Ahí está todo, pues hoy día es San Bernardo, feriado en Chillán. El natalicio Bernardo Higgins. ¿Y en todo el mundo de hoy día San Bernardo?
2: Sí, pues, San Bernardo en todas partes. San Bernardo nació, Bernardo Higgins nació el mismo día de su santo y por eso la mamá le puso Bernardo.
0: Pero,
2: más conocido como el Guacho
0: Riquelme.
2: ¿Pero
0: el santoral es solo en Chile o en todo el mundo?
2: En todo el mundo, hija.
3: El afuera, santoral católico.
2: Por ejemplo, en Estados Unidos es San Bernard.
0: San Bernard.
2: En Países Bajos es San Herzen. En Suecia es San Fersens. Ya sí.
0: En Alemania es San Horst, ¿no?
3: En Suecia me gustó. ¿Cómo es?
2: Horst.
3: Ya no se parece. Ya sí. No se parece.
2: Sí, porque va cambiando.
0: Ah, y cuando es San Juan es San John, San Juan.
2: Sí. Sí. ¿Y en Suecia es ahí cómo es?
3: San Juan de la Aguada.
2: San Juan, sorry.
0: Mira, son preguntas válidas.
2: Exacto. Saludos para toda la gente de O'Higgins de Rancagua.
3: También, del hoy. Que no le alcanza el feriado, aunque tienen el equipo que homenajea al prócer.
2: Exacto.
3: Oye, está de cumpleaños también cantante estadounidense. Se llama Demetria Devon Lovato.
2: ¿Cómo se llama?
3: Demetria.
2: Pero es chiquitita.
0: Esa, ¿sí? Deberíamos meterla a la lista, sí, nuestra.
2: Anótala al tiro.
3: Demetria.
2: Es como de metro y medio, porque sí, es como de este porte.
3: Pero Demetria no era muy comercial. Se llama Demi Lovato.
2: ¡Feliz cumpleaños!
0: Ah, Demetria.
2: Demetria.
3: Llevé a mi hija a ver a Demetria al Movistar La Arenas.
2: ¿En serio?
3: Hace varios años.
0: ¿Cómo se llama Demetria? ¿Qué más?
3: Se llama Demetria Devon, como Ivonne, pero con D. Lovato.
2: Con V.
3: Demetria Devon, a tomar once.
2: ¡Demetria! ¿Cuántos cumple la Demetria?
3: 34 años, muy joven.
2: Joven, sí. Oh. La edad de la Rosario.
0: No, yo tengo 36 hijos.
2: Ah, verdad.
3: Muy joven.
2: Me encanta Demi Lovato.
3: Pues Demetria.
0: Me gusta supera partida.
3: Está de cumpleaños.
2: ¿Quién más está de cumpleaños día?
3: El hombre araña más flaco, el Andrew Garfield.
2: El Andrew Garfield.
0: Me gusta Andrew Garfield.
2: ¿Te gusta el Andrew Garfield?
0: Sí.
3: Me gusta el Andrew Garfield. ¿Cuándo se pone el traje? Está cumpliendo 43 años.
2: 43 años el Andrew Garfield.
3: El Andrew Garfield.
2: Muy bien.
3: Y está de cumpleaños un señor del rock and roll.
2: Un señor del rock and roll. El Lobo Araneda.
3: Ha estado en Lollapalooza. Ha cantado en el estadio de El Sausalito de Viña del Mar. Ha estado en el Movistar Arena también. Robert Plant.
2: El Roberto Plant.
3: El cantante, en los mejores gritos del hard rock y el rock and roll. a través de Led Zeppelin.
2: Aguata pelada en su mejor momento ahí.
3: Qué grande Robert Plant.
2: El lloro más lloro, el Roberto Plant, hermano.
3: Aguante Led Zeppelin. Me acuerdo, yo fui al estadio Sausalito cuando vino Page Plant, que era la mitad de Robert Plant, de Led Zeppelin.
5: De Led Zeppelin.
3: Y que fue un recinto y un concierto mítico.
2: ¿Verdad que era Jimmy Page con Plant? ¿Loco?
3: Pero sinfónico. Y la gente pidiendo así Escalera al Cielo.
2: ¡Escalera al Cielo, hermano! ¡Para tirarme un WhatsApp!
3: Y llegamos encima, me acuerdo, tratando de entrar a la cancha. Tratando de entrar a la cancha y pasando a los locos que estaban acostados. Y había un loco que estaba acostado.
2: Ya, ya.
3: Y tenía una radio, esa radio así ochentera gigante.
2: Sí, sí, sí.
3: El 3 en 1. Escuchándole Zeppelin. Ha hecho la cancha.
2: Me estáis huellando. No. Y está tocando sinfónico.
3: No, o sea, todavía estábamos esperando que ya lo
2: partiera, ya.
3: Y tratando de meternos a la cancha. Y un gallo acostado escuchándole Zeppelin. Y Laura están tocando Kashmir. Chanana.
2: ¡Oh, qué buena!
3: Chanana.
2: Chanana.
3: Y que dura 10 minutos.
2: 10 minutos
3: Kashmir. Como en el minuto 8, un loco le grita. ¡Tócate una conocida, por loco!
2: ¡Separador!
3: ¡Feliz cumpleaños, Robert Plant!
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3: 78, 7 y 8.
2: Grande, Roberto Planta, lo mejor. Lo mejor, Roberto Planta. ¿Han visto un video que anda dando vueltas donde sale Roberto Planta en un homenaje que le hicieron al Led Zeppelin en Inglaterra, ¿ya? Donde lo condecoraron como Sir y todo.
3: Ah, sí,
2: y
3: Sir.
2: Está tocando la batería el hijo de Bonham.
3: Oh, sí.
2: Sí, es muy bonito.
3: ¿Por qué no salieron de gira así con el hijo de Bonham?
2: Con el hijo de Bonham.
3: Oh.
2: Ese era más loco
3: ha
2: que
3: ha pasado
2: yo.
3: Rato, sí, pero pudieron haberlo hecho. Total, no dicen, lo hacen por las lucas y qué. Sí. Todos trabajamos por plata.
2: Obvio, sí, porque... Oye, a todo esto, ¿la Rosario alguien la ha visto?
3: Se desconectó.
2: La perdimos.
3: Opina Rosario Bravo.
0: ¿Quieren saber?
2: Diga.
0: A con Gala y el Mago.
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3: Hay noticias.
0: Me está mandando toda la info.
2: Ya. Coméntalo un rato más. Queremos
3: ya, pero
2: saber.
3: Yo quiero. Yo,
0: me manda, ni me manda.
3: Yo quiero saber, pero cuenta un poquito.
2: Ya, a ver, cuenta.
3: Adelante. Entonces, un teaser.
2: Ya, entonces, ¿qué? 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

0: escribió.
1: ¡No!
0: ¡Mamá, el mago!
1: ¿Se comió el mago?
0: ¡El mago, puto! ¡El diablo siempre metiendo la culpa! ¡Eso ha pasado esta mañana!
1: ¡Haciendo gala!

0: Barbie Rosario podría traer un cupón de descuento para la Fundación La Rosa.
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3: 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Ya
2: estamos atrasados, 9.36. Yo quiero
0: ya
2: saber.
0: Ahora te sigo contando.
2: Ya, entonces.
0: No, y la mamá del mago, ¿viste lo que
4: puso?
2: Estaba ahí. No.
4: No, subió la benzina. Pa' puro ahorrar voy a la bomba de
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7: 10 grados.
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0: esta hay que ponerla con destacador, que no se vaya nunca.
1: No, esta es buena.
2: Poco entona.
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2: ¡Puñaladas!
1: ¿No le hagan daño a quién?
0: A mi niña.
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0: partiste, mano, el Torito.
1: Con el Tote, estamos con todos. Allá. Oye, ¿qué dicen en el YouTube los cabros? Saludemos a todos los que están metidos en el YouTube.
2: Ponen que esa canción es el himno.
1: ¿El himno de qué?
2: El himno de Radioactiva.
1: Le mandamos un saludo a todos los muchachos. Ahí está. ¿Quién está conectado? ¿De dónde nos están escuchando los cabros?
2: La Edith. El Ángelo, el Marcos, el Francisco. ¿Quién más está? Otro Francisco. Galvez.
1: No, ¿en serio?
2: Sí. Buena, el señor Galvez. Stronger ya llegó.
1: Señor
2: ya
1: Stronger.
2: Ya llegó, señor Stronger.
1: Saludos, señor Stronger. Llegó temprano.
2: El Doble Click también ya llegó, el Pato Faría.
1: Buena, Doble Click. Buena,
2: Buenos
1: Pato
2: días.
1: Faría. Buenos días, ¿quién más está?
2: La Jennifer.
1: Jennifer.
2: El Manuel, el Abraham Gómez.
1: El Abraham Gómez.
2: El Gonzalo.
1: Buena, Gonzalo.
2: El Cristian Faunde.
1: Buena, Faunde.
2: Algunos de cumpleaños. ¿Para que le hagamos un cumpleaños?
1: Tenemos cumpleaños. Ayer me escribió una auditora, la Francisca, me mandó un Instagram, un DM al Instagram.
2: ¿Ya?
1: Me dice, por favor, necesitamos la ayuda de ustedes.
2: ¿Ya?
1: Necesitamos hacer un cumpleaños service.
2: ¿Ya?
1: Estamos llamando a la... Perdón, Brisa. Me gusta porque llega...
2: Todas las mañanas le robáis el
1: lápiz. Todas las mañanas le salgo. Es que ese lápiz...
2: ¡Ay! Se pelaron todos los
1: lápices. Se pelaron los lápices de acá, pues, y ahora encontré este de acá, pues, ¿cachai?
2: Yo tengo, no le sirve.
1: ¡Aló! ¿Aló?
3: Aló.
1: Buenos días, hablo con Francisca.
3: Aló.
1: Francisca, ¿nos escuchas?
3: Sí, ahora sí.
1: Hola, Francisquita, te estamos llamando de acá, el pa' que me invitan. ¿Cómo estás tú?
3: Bien, ¿y ustedes, Abasolito? ¿Cómo están?
2: ¡Bien!
1: Aquí estamos, pues, hija. Oiga, primero que todo, ¿quién está de cumpleaños?
3: Un compañero de trabajo.
1: Ya. ¿Y llegó a la pega ya o no?
3: Sí, por ahí anda algún trabajando.
1: Ya.
2: ¿Y? Oye, tengo que... ¿él sabe que lo vamos a llamar?
3: No sabe.
2: Te voy a decir al tiro. Aténgase a las consecuencias porque el pelo se desubica.
1: No, si esta vez no voy a hacer nada.
2: ¿Te voy a portar bien?
1: Oye, sí, me voy a portar bien. Pero queremos saber, ¿en qué trabajan ustedes, Francisca?
3: Nosotros estamos acá en una empresa de papeles que hacen los papeles del DOI y de todas las comidas rápidas.
1: Listo.
2: Ay, qué
3: bien.
1: Ya, le vamos a mandar a hacer papelillo.
2: Es buena onda el compañero que está de cumpleaños.
1: No digamos el nombre.
3: Sí, es bueno para huevear.
2: Es bueno para no nos va a retar.
3: Maneja el Yale.
2: El Yale.
1: El Yale.
2: Ay, cabrón, el Yale.
1: Sí. El weón del Yale.
3: En particular, arregla computadores, todas esas weas.
1: Todas esas weas. Muy bien, mira, me gusta.
2: ¿Y ampolletas cambiar?
1: Ya, oye, Francisca, ¿y anda por ahí o está en otra división?
3: Que yo estoy adentro ya. En el casillero, pues, haciendo aseo.
1: Así se llama, ¿ya?
2: Ya.
1: Ya. Oye, lo vamos a llamar ahora. Tú quédate callado.
3: Ya, Mauricio.
1: Sí, no, tranquila, quédate callado. Ya, quédate ahí, no cortes. Lo vamos a llamar ahora. Ya.
2: Ojalá que nos conteste.
1: Ojalá que nos conteste.
2: Ya. Digámosle que se echó el Yale.
1: Ya.
2: Dile que se echó el Yale.
1: No, y que pillamos unos papelillos.
2: Ya.
1: Estamos llamando de recursos humanos.
2: No, ya, pues viste de nuevo. No.
1: Sí, pues estamos llamando a la empresa.
2: Que está nombrado en el caso Amsterdam. No, me arrepentí.
1: No.
2: Que abajo el asiento, ya le pillamos unos papelillos.
1: Sí. ¿Aló? Buenos días. Se quedó callado, güey. Vamos, pero...
2: Digámosle que se pitió el Yale.
1: ¿Ya?
2: Y que... Ya, pues mete bien el dedo.
1: Pero si estoy metiendo bien el dedo,
2: güey. Digámosle que se pitió el Yale.
1: ¿Ya?
2: Y que... Haciéndole mantención debajo del asiento, encontramos mercancía.
1: Dale.
2: Y que lo tenemos grabado en el baño, dale. Consumiendo. No puede contestar, está manejando el Yale, po.
1: No contesta, puede estar trabajando el Yale.
2: Capaz que lo echen por culpa nuestra.
4: Después del tono, grabe su mensaje.
1: Espérate, no. Francisca. No hay.
3: Dime.
1: No contesta, a lo mejor. Los que trabajan con Yale no están escribiendo acá, andan con...
2: Con esos audífonos para el sonido.
1: Para el ruido. Puede que no estés cachando. Puta, ¿cómo lo hacemos?
2: Oiga, ¿y usted tiene cómo ir a sapear si está arriba el Yale? ¿Qué está haciendo?
3: Sí, déjame ver si está por ahí escondido en la bodega, no me corten.
2: ¿Viste? No, si debe estar ahí haciéndola.
1: Estar ahí,
2: está en la marihuelta.
1: Sí. No.
3: Pero si está que le digo.
1: No, mira nomás.
2: Reporta nomás, reporta.
1: Reporta y métele conversa y como, oye.
2: Reporta, lo vamos a llamar ahí contigo al frente.
1: Claro, así como.
2: Y dile, oye, Juan, contesta. Oye,
1: contesta, claro, ya. Eso. Contesta, están llamando.
2: Hoy te están llamando.
1: Ya, es. Oye, ¿cómo se llama la empresa?
2: No.
1: No, que me lo diga por interno. ¿Cómo se llama?
2: ¿Te dijo?
1: Sí, se me dijo.
3: Estoy ahí. Lo he visto, sentado sacando una etiqueta, está conversando con una compañera.
1: Ya, está sacando la etiqueta, ya, atento.
2: Está conversando con una compañera.
1: Está conversando con una compañera, ya. Se está haciendo el lit. Oye, ¿y este buen es casado? ¿Es casado?
3: No, no es casado.
1: Ya, atento.
2: Oye, es separado. ¿Y anda coqueteando ahí?
3: No, que la compañera estuvo enferma.
1: Está preocupado. Ya, vamos, ya. Dile que conteste. Ahí le está sonando el teléfono. Estamos atrasados ya. ¿Aló?
2: Ay, ¿cómo no contesta?
4: Después del tono, gracias.
2: Ay, no, está buena la conversa con la compañera.
1: Está buena la conversa. Oye, hicimos todo lo posible.
3: Ya, pues, igual le puedo decir a un compañero que vaya a ser su cerca, pues.
1: Ya, pero digámosle feliz cumpleaños igual, pues, ¿te parece?
3: Ya, ok.
1: Ya.
2: ¡Feliz cumpleaños, Mauricio!
1: Te estuvimos llamando de la radio activa del Pa' qué me invitan para decirte feliz cumpleaños. Y que lo pasé muy bien hoy día en la Real Yale.
2: Pero vos te estás haciendo el lindo con la compañera.
1: Y ahí no podemos hacer nada. ¡Dale! ¡Feliz cumpleaños, Mauricio! ¡Te queremos mucho! ¡Ahí tenés la corneta! ¡Ahí está! ¡Listo, Mauricio! ¡Feliz cumpleaños! Ajá. Ya, ¿estamos listos?
3: Gracias, chiquilla.
1: Te queremos
2: un beso,
1: mucho.
2: ¡Un beso! Gracias.
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1: Lo intentamos, ¿ah?
2: Lo intentamos,
1: sí. Para que digan.
2: Pero
1: después que no.
2: Mira, más que un par de güeyes.
5: Ay, qué rico se ve eso.
1: No se puede.
6: Qué agradable sorpresa.
2: Imagínate, hubiéramos estado regalando un auto.
1: No.
2: Y el otro se lo pierde.
1: ¿Por qué? ¿Por qué?
2: Por tirar más que un par de güeyes.
1: Por estar coqueteándole a la compañera. ¿Ah?
2: Te estaban deseando feliz cumpleaños.
1: No, si un guan caliente lo convierte, es capaz de perder todo.
2: Lo han perdido todo.
1: ¿Qué? Pues.
2: Esas conversaciones dejan.
1: No.
5: Ay, qué rico se ve eso. Qué rico se ve eso. Te ve como travieso.
7: Hola, buena. Quería pedirle un saludo para mi tía, que hoy día está de cumpleaños y hace poquito la operaron de la vesícula y está media triste porque no puede comer las cositas que ella quiere.
1: Llamémosla entonces a la tía,
2: digámosle que tenemos que hoy día el día de la papa frita.
1: ¿Y qué le vamos a mandar? Manda el número de la tía y el nombre, mándalo. Escrito.
8: Yo le voy a dar un tic a todos los hombres que son medio California. Colóquense dos hielos locos y listo. Se acaba el problema, mi amor.
2: Tequila. Buen consejo. Puede producir esterilidad, sí.
1: ¿En serio?
2: No sé, pues yo digo.

0: temperatura. Estamos llamando a la señora Patricia, que está recién operada de la vesícula.
1: Digámosle que estamos afuera con el pedido de papa frita. Ya. Tenés que hablar como delivery.
2: Aló.
0: Aló, muy buenos días.
2: Buenos días.
0: Buenos días, estoy hablando con la señora Patricia Ríos.
2: ¿Y con ella?
0: Sí, mire, lo que pasa es que estoy de la aplicación de pedidos. Estoy hace más de media hora esperando con su pedido de papas fritas y hamburguesas.
2: ¿En dónde, amigo?
0: Estoy acá abajo, hace más de media hora del pedido que hizo usted a través de la aplicación, entonces quiero saber si los va a querer. Se los
2: sube. No, amigo, está equivocado.
0: ¿En serio? Patricia Ríos, ¿no?
2: Sí.
0: Pidió 1 kilo de papas fritas, 2 hamburguesas y 1/4 de alitas de pollo.
2: ¿Y cuál es la dirección?
0: La dirección no se la puedo decir, señora, porque eso es bajo, ¿cómo se llama esto? De regulación de bancario que tiene que ver con la aplicación. Usted me tiene que abrir la puerta y yo le entrego el pedido, señora. Ya está cancelado.
2: Es que me decís, estoy abajo, yo ni siquiera vivo en casa de segundo piso.
0: ¿En serio? Entonces yo me equivoqué. Disculpe, ¿usted es Patricia Ríos?
2: Sí.
0: Entonces usted hoy día está de cumpleaños.
1: ¡Feliz cumpleaños!
0: ¡Estamos llamando de Radioactiva!
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0: Sé que estás recién operada.
1: Que te sacaron la vesícula.
0: Acá el pelo verde con la Rosario Bravo. Te queremos decir feliz cumpleaños de parte de tu sobrino. ¡Feliz cumpleaños!
2: Baby, mi amor.
0: Es verdad, pues.
1: No le gustó la sorpresa.
0: Señora, no sé. Señora Patricia, ¿sí? La estamos saludando.
1: Es ay, verdad. Menos mal se rió.
0: Menos mal, yo pensé que no iba a mandar a la chu. O sea, señora Patricia.
1: Se le van a salir los puntos.
0: Señora Patricia, no se ría tanto. Ya tenga cuidado.
1: Señora, oiga. Patricia, se va a llenar de gas.
0: Señora Patricia, está más hinchada que salvo, así que tranquilita, ya.
2: Ay,
0: ya, oiga, teníamos...
1: ¡Feliz cumpleaños!
0: ¡Feliz cumpleaños!
1: Oye, que no se le ocurra comer papas fritas, que ya no tiene vesícula.
2: No, sí, gracias.
0: Eso, oiga, y la torta la vamos a guardar, porque no puede comer torta, está recién operada la vesícula, ya.
1: Y no puede tomar bebida tampoco.
0: Se puede hinchar mucho, ya.
2: No, ni una wea.
1: No, ni una wea.
0: Oiga, que lo pase bien, señora Patricia, ya...
2: Gracias.
1: Un besito.
0: La queremos mucho. Feliz cumpleaños. Disfrute.
2: Gracias.
0: Chao, ay, Patricia. Espérense.
1: Que estamos atrasados.
0: Y falta el cornetazo. ¡Ah! Ahí está el cornetazo para usted, señora Patricia.
1: ¿Quiere dos cornetazos?
0: Hay
1: dale
0: otro
1: dos
0: más.
1: Porque te enferma.
0: Sí, hay otro más. Y otro por si la mosca.
4: Comerciales la activa. Nos vamos a la pausa comercial en activa. Nos vamos
1: no,
4: a la
1: usted
4: pausa
1: se equivoca ya.
0: Yo me asusté, güey.
1: Sí, que nos va a mandar a la chucha.
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0: Oh.
1: ¿Veis que la cagáis?
0: No, si no he hecho nada.
1: ¡Aprieta!
0: Se pegó el computador.
1: ¡Aprieta!
0: Espérate. ¡Funciona, mierda! Ahí sí.
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1: Hoy le mando un saludo al Cevita, al Crash que nos está escuchando arriba del auto, ya es fanático del programa. Mándale un saludo, un besito a Crash.
2: Muy bien que se vino para acá. Bienvenido. Y a todos los que se están viniendo, bienvenidos, aquí los queremos. Usted pida nomás.
1: ¿Y se queda acá? ¿Quiere pernil? La otra semana vuelve el pernil.
2: Lo que usted pida le damos. Tal vez mañana hay pernil.
1: Ya vamos a regalar un ratito más para con Juana. Mañana hay pernil, ¿ah?
3: Qué agradable sorpresa.

0: ¿Quieren trampa con
1: Rosario? 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
2: ¡Uye!
3: Para ustedes que han pedido toda la semana, ¡uye!
4: Llaman, ¡uye! Así llaman angustiados.
3: Que tienen todo listo, menos la entrada.
4: Hermanito, van a tener entrada con Juana. Usted que llama todo el día. Hermanito Rosario, hermanito Pelo Verde. Uy, hoy va a tener hermano para entrar para un Juana. Bless.
5: Este
4: es el momento, ¿ah? Este es el momento.
3: Bless.
4: ¿Cómo lo vamos a hacer? Mira.
3: Tú, experto en roles.
4: En roles. A través del teléfono. Hoy día tenemos trivia.
3: De volado.
4: ¿Qué tan volado eres? ¡Ah! ¿Qué tan volado eres? A través del teléfono. Si el teléfono no le achunta, nos vamos al WhatsApp. ¿Dale? Así vamos a jugar. Siempre el teléfono la va a llevar. ¿Estamos? Bless.
3: Oh, oh, oh, oh.
4: Bless.
3: Acá para el más bendecido.
4: ¿Cuándo
3: sé que ustedes se saben todas las respuestas.
4: ¿Cuándo va a ser con Juana, Charito?

0: ahí, amor?
1: Hola, ¿cómo están?
0: Bien. ¿Con quién hablamos?
1: Con Marce.
0: Marce, ¿querés ir a ver a Gondwana, hija?
1: Sí, mi marido que tiene los dregas hasta las rodillas.
2: Ah, ustedes son volados oficial.
0: No lo trate así.
2: No, porque ¿qué tan volado eres? No. Se llama esta trivia.
0: Sí, pero no creo que sean volados, no creo que sean.
1: No mucho, no mucho.
2: No, yo creo la marihuelta, ¿no?
0: No, yo creo que no. Si tiene los dregas hasta que le llegan hasta el poto, no, no creo. Estamos entonces,
1: ¿cuál hasta es?
0: Hasta
1: la rodilla.
0: Hasta la rodilla.
2: Hasta la rodilla.
0: Hasta la rodilla, hasta la rodilla.
2: Oiga, pero ahí tiene la villa entera de piojo.
1: Claro, tiene la familia completa.
2: Tiene, sí, se reproducen.
0: Oiga, vamos a hacer una pregunta con alternativa. Si le achunta, se la lleva. Dale.
1: Ya, vamos.
0: Ya, vamos. Marcela, ¿no?
1: Sí.
0: Ya, Marce, la pregunta en la trivia, ¿qué tan volado eres? Dice así: ¿de qué país o en qué país nació el rey? Las alternativas son. Ah, por Rosario.
2: Ah, yo doy la alternativa. Ah,
0: usted, pues, si vos no soy la volada.
2: Brasil.
0: A. Brasil.
2: B. Trinidad y Tobago. C. Jamaica.
1: Jamaica.
2: D. Pero déjeme terminar la alternativa. D. Cuba.
0: Usted dice que Jamaica. Jamaica.
2: Jamaica, hermana Bless. Uy,
0: llevaste la entrada doble, Marcelita, para que vayas a ver.
2: Ya, Marcela, calmado, me espera ahí en línea.
0: Quédate en línea, Marcelita. ¡Huye! ¡Huye! Tenemos más entradita, hermanita.
2: Tenemos más, hermana.
0: Atención, aló.
3: Aló.
0: Hola, ¿sí con quién?
3: Hola, aquí Maximiliano.
0: Maximiliano.
2: ¿Bien? Maximiliano, ¿eres volado oficial?
0: Anda con bajón, hijo.
3: Sí, la verdad.
0: Sí, ya.
2: ¿Cómo es para enrolar?
3: No, la verdad no enrolo.
0: Ya, muy bien. Ya. Sí. Otra pregunta para saber si también está todo legalizado. ¿Qué? ¿Tiene dispensario propio? ¿No? ¿No? ¿No?
2: ¿Ha hablado alguna vez con Camilo Huerta?
0: Ya, ya. Vamos entonces con la pregunta. Esta sección por dos entradas se llama
2: ¿Qué tan volado eres? ¡Huye!
0: Escúchele la pregunta. ¿A qué edad murió Bob Marley?
2: Oh, qué difícil.
0: La alternativa son.
2: Alternativa A, 27 años. Alternativa B, 36 años. Alternativa C, 41 años. Y alternativa D, 52. Uy,
3: ¿me podría repetir la alternativa?
2: Oh. Mientras buscas en ChatGPT.
0: A, 27, B, 36, C, 41, D, 52, volado de mierda, o sea, amigo, ¿cuál es la alternativa correcta?
3: 36.
0: ¡Correcto! ¡Volado de mierda!
2: ¡Se lo ganó! Oiga, pero pague el ChatGPT Premium, sí, se demora mucho.
0: Es más rápido, viejo, es más rápido. Ah,
3: lo que es que venía conduciendo, tuve que estacionarme.
2: Ya, ¿cuál es su nombre?
3: Maximiliano.
0: Ay, te voy a reír, Maximiliano. Tenés voz de ver. A ver, ¿cómo es? Ya, vamos con
2: la oficial,
0: volada oficial. Vamos con el próximo. Dígalo, Rosarito.
2: Aló.
4: Aló.
2: Hola, ¿cómo te llamas?
4: Jaime.
2: Jaime.
0: Jaime. Ya, Jaime. ¿Estás preparado por todo entrar para Gondwana?
4: Por supuesto.
0: Ya. Atención, Jaimito. Vamos. Esta sección se llama
2: ¿Qué tan volado eres?
0: La pregunta dice así: ¿cuál era el verdadero nombre de Bob Marley? La alternativa son
2: Robert Nesta Marley, Bobby Kingston Marley, Nesta Robert Brown, Robert J. Marley.
0: ¿Cuál de esas? A, B, C o D. Vamos.
4: Ah.
0: ¿Usted dice la A?
4: Sí.
0: Robert Nesta Marley.
4: Exacto.
2: ¡Ya es correcto! Muy bien, volado oficial.
0: Muy bien, volado oficial.
2: ¿Cuál es su nombre?
4: Jaime Conejeros.
0: Jaime Conejeros.
2: ¿Qué es en línea?
0: Atento, no corte. Vaya al tiro a comerse un sándwich. Nos queda la última, Rosario.
2: Nos queda la última. ¿Cuál vais a elegir?
0: No, una más pelúa, ¿sí o no? Vamos por una pelúa. ¿Te parece?
2: La de la otra hoja,
0: la de la otra hoja. Listo, la primera. Vamos con esa. ¡Aló!
5: ¿Aló?
0: ¿Con quién?
5: Hola, con Brandon. Buena pelito, buena Rosario.
2: Buena, ¿cómo estás? Buena, Brandon.
0: ¿Cómo estamos, Brandon?
5: Bien, bien, aquí. Bless,
0: hermano.
2: ¿Ya fue por el primero?
5: No, mira, yo hace un tiempo dejé de fumar, ahora fumo así muy a lo lejos. Cuando junto con amigos, así.
2: ¿Y ahora quiere ir a fumar para el 5 de septiembre?
5: Sí, podría ser.
2: Primero,
5: un concierto, la verdad, nunca he ido a ver a nadie.
2: ¿Le cerraron sí la mano con el dispensario?
0: No le diga eso, la veo. Oye, ¿cómo te llamáis, Camilo? No. ¿Cuál es tu nombre?
2: Brandon.
0: Ya, atento, Brandon. Esto es, ¿qué tan volado eres para ti que nunca ha ido a un concierto? ¿De qué murió Bob Marley?
2: Alternativa A, accidente automovilístico. Alternativa B, un infarto. Alternativa C, cáncer. Y alternativa D, sobredosis.
0: Brandon, ¿de qué murió Bob Marley?
5: Murió de cáncer.
0: ¿Usted dice que murió de cáncer?
2: ¿Estás seguro?
0: ¿Estás seguro?
5: Sí.
2: ¿Súper seguro?
5: Lamentablemente, sí.
0: ¿Estás seguro? ¿Estás seguro?
5: Seguro.
2: Ya.
0: ¿No lo quiere cambiar por lo que tengo acá?
2: No, porque se está tocando el paquete.
5: No,
0: tenía un matacola. ¡Atención, la respuesta es!
2: ¡Correcto!
0: ¡Correcto, hijo! ¡Murió de cáncer!
2: ¡Ya, Brandon!
0: ¡Brandon! ¡Te ganaste dos entradas! ¿Estás feliz o no?
2: ¡Uy, yeah!
0: ¡Ay, qué lindo!
2: ¡Bled, hermano, bled!
0: Lo pura armonía de amor para ti, Brandon. Quédate en línea, no cortes.
5: Ya.
0: Ya. Rasta para allá. Bless. Quédense en línea.

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1: 10:31 de la mañana, ya estamos.
2: ¿Estamos listos?
1: Estamos listos.
2: ¿Y si regalamos toda la entrada?
1: Todo, todo. Ya mañana les llegan.
2: Mañana les llegan. Maravilloso.
1: Mira qué rico es ganar con Radio Activa.
2: Ya, vamos a la pausa y estamos de vuelta en
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8: 14 grados.
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1: Estaba comiendo un pedacito de pan y al hablar saltó un pedacito de pollo aquí.
2: Ay, no, qué
1: pero asco. Lo voy a limpiar al tiro porque tengo acá esta cuestión que se le echa aquí. A ver.
2: Ay,
1: listo,
2: pero...
1: ahora sí, pues está limpio, sí lo limpiamos, pues hija, mire. Ahora sí, listo, limpiecito.
2: Bueno,
1: limpiecito.
2: Estamos bien.
1: Estamos bien. Son exactamente las 10:40 ya.
2: Son las 10:41.
1: ¿Te parece que apretemos el asterisco a esta hora?
2: ¡Vamos!
1: Niños,
2: me encanta.
1: Jóvenes, papis, mamis, acompáñenos porque vamos a apretar el asterisco.
2: ¿Qué quieren que salga?
1: No sé lo que va a salir.
2: A ver.
1: A ver, veamos. 1, 2, 3.
2: ¡Ay! ¿Salió?
1: Antes tengo que mandar un saludo a Simonei Donuso de parte de su papá Cristóbal. Ahí está, mira lo que salió. Jueves de...
2: ¡Parientito!
0: Hoy jueves lo transformamos en jueves de... ¡Parientito!

0: usted, ¿cómo está mi parientito más regalón, más favorito?
1: Aquí estamos, pucharito, listo para comentar los jueves de parientito, porque estamos más contentos que la creta los jueves de parientito.
0: Yo debería haber traído mi pernil hoy día.
1: Oiga, supe que ayer andaba con los perniles ahí arriba de la mesa. Y a mí me...
0: Tanta virutilla, pues, parientito.
1: Me eché mucho liso.
0: Me entró el diablo.
1: Me entró el diablo, oiga. ¿Y sabes qué? Me han ganado sin cara.
0: No.
1: Le eché mucho liso. Porra esta wea ahora.
0: Ay, te dieron ganas de hacerme 3 puntos,
1: wea. Oiga, ¿sabes qué? Agárreme mejor a la Josefina. ¡Estamos listos! Porque hoy día tenemos 2 canciones muy buenas los miércoles de parientito, los jueves de parientito, oiga. ¿Tiene la primera opción ahí, la tiene?
0: La pichera del sur.
1: Nos vamos inmediatamente con la opción número 1.
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0: bote nomás y para que la hagas tuya, po, hijo.
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3: Pero este es el tema que le gusta.
0: Y esta es la opción número 2, pues, para todos los parientitos que nos están escuchando. Aquí están los dinos con esta canción que se llama...
4: Al ritmo del tigre.
3: Pero este es el tema que le gusta a ella, que la coma, el tigre que la coma.
0: Oye, están buenos los temites por el día de hoy, ¿verdad?
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0: Ay, ¿qué quiere que le diga? ¿Cuál le gusta más a usted? ¿Le gusta la 1 o le gusta la 2, oiga?
4: A mí me gusta la 2. ¡Ay, ya!
0: Oiga, no me haga eso, que estoy más trapicado que la cresta con esta cosa. Oiga, ¿sabe qué recondena? Le tengo que contar algo.
4: ¿Qué pasó?
0: El Braulio.
4: ¡Ay!
0: Está organizando un bingo este fin de semana para que vayan todos para la sede.

0: Pero el de 5 litros, no. El de 5 kilos.
1: ¿Y le viene con crema o no le viene con crema?
0: Le vamos a meter también crema. Y todo este beneficio del Braulio que tiene que operarse porque está con la gota y le van a cortarle el dedo.

0: mil pesos.
1: Ahí vamos a estar por parientitos.
0: Ya, así que para
1: que. Todos los parientes que vayan al bingo. Exacto, apoyar al Braulio.
0: Exacto. Ya, vamos entonces con las votaciones, oiga. Vamos a través del WhatsApp. ¿Cuál es el WhatsApp, yo, Charito?
1: Más 569-6836-2133.
0: ¿Cuál le gusta a usted? ¿La opción número uno? ¿Con los Pincheiras del Sur, con el tema tatuaje?
1: ¿Cuál es la opción número dos?
0: ¿Cuál es la opción
1: con número dos? Con los dinos. Al ritmo del tigre.
0: Ese es muy bueno también. ¡Halo! ¿Quién está por ahí?
2: ¡Hola, parientito pelo verde!
0: ¡Hola, parientito!
2: Oiga, si me hace la gaucha de avisarle a todos los viejos para abajo que va saliendo el camión de mi tío Checho por los que quieren echar los chanchos y los corderos arriba, puñol.
0: ¡Puñol! Pues va saliendo todo el camión de Checho con los

0: aquí la opción 1.
1: Oiga, si ya lo dije.
2: Ya estamos ya.
1: ¿Cómo van las votaciones, Charito? ¿Cómo van las votaciones, eh?
2: Un voto para la primera opción, el tatuaje, ya. Y dos votos para el ritmo del tigre.
1: Oiga, está recondenada, está metida con todo lo que está pasando con la Coti López y con el mago Jimenio.
2: ¿Pero cómo me salieron las votaciones?
1: Va bien, pues uno para la 1, dos para la 2.
2: No ha pasado nada más con la Coti López.
1: Vamos con el próximo voto, dígalo.
2: ¡Aló!
3: Hola, pariente, vamos. Hola. A la fiesta de la chinelidad. ¿O cómo se dice?
1: La fiesta de la Chile Unidad. Va a estar bueno porque vamos a hacerla, ¿eh? Pronto le vamos a estar contando lo que está. Estos recondenados van a hacer una fiesta y esta otra va a venir a mochar los perniles, ¿verdad?
4: Oiga, pariente, ya me dio fecha. Yo quiero votar por la opción 2. Por la opción 2 quiero votar yo.
1: Marquen la opción 2.
2: Vamos, 3-1, parientito.
1: 3-1, vamos con el otro voto. ¡Aló! ¡Buenos días! ¿Con quién? ¡Por acá!
5: Oye, Mariana, esta cuestión suena y no me contestan estos condenados. ¡Ah, me contestaron, Mariana! ¡Me contestaron!
1: ¡Estamos al aire, pues, hijo!
5: ¡Oye! ¡Estoy un poco nervioso!
1: No, tranquilo nomás, mira, acá
2: no
1: la Charito.
2: ¿No va a votar?
1: La Charito.
5: Mariana, me contestaron, Mariana.
1: ¿Qué, hombre? Charito, ¿cuál le? Aquí le hacen la pregunta a la Charito.
2: Oiga, ¿cuál quiere? ¿El tatuaje?
5: La 2, pues, mijita, la 2, mijita.
2: Oye, ya vamos
1: 4-1.
5: Mariana, me contestaron.
2: ¡Salud a la Mariana!
1: ¡Mándale, salud a la Mariana! Oiga, ¿todo esto le sacó leche o no le sacó leche hoy día a la Josefina?
2: Estaba rica la leche, la Josefina.
1: Oye, esta carrera condenada se toma como 5 litros de leche todas las mañanas. Es buena mala leche esta, Charito. A ver, vamos con otro. A ver quién está por ahí.
6: La Charito, la pelo verde. Yo voto por la número 2, oiga.
1: Oiga, y ganó el día de hoy.
2: ¡Ganó la fina!
1: ¡Ganó!
2: ¡Uy, uy!
1: ¿Cómo le hace la Charito?
2: ¡Uy, uy!
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1: Y nos vamos con la opción número 2. ¿Quién llegan aquí?
2: Estos son los dinos. Al ritmo del tigre.
1: Que se lo coma el tigre nomás, pues.
2: Al ritmo del tigre.

0: Segundo, cien litros. Cinco, me fui la sushi. 10 kilos de azúcar. Y el tercero,
1: los Durando con crema. 5 kilos de Durando.
0: Se acabó esta cuestión, oiga.
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0: Y ahora sí, tira la completa. Ahí sí, se acabó, ya, ahora sí. ¡Chao!

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0: Ya, nos vamos rapidito a la pausa comercial. Estamos con visitas con Yugali acá y ya estamos de vuelta en esto que se llama
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0: ¡No se mueva!
2: Atentos, miembros.

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1: Ya, ¿pues hasta cuándo? ¡Quiero salir con Somé! 10:56 minutos.
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1: Oye, a todo esto, Wisin sacó la Universidad del Perreo, ¿pum?
2: La UDP, po.
1: La UDP, Universidad del Perreo.
2: Acá existía de antes, pero no fueron tan creativos con el nombre.
1: No, no fueron muy, muy creativos. Pero, bueno, si usted quiere que su hijo sea un gran exponente del reggaetón, dígalo a la UDP.
2: Igual haría su ramito.
1: Sí, pues ayer estuvimos viendo la malla curricular, está buena.
2: Piscola al seco.
1: Claro.
2: Es un introductorio.
1: ¿Cuál es el bling bling que tenéis que usar a la hora de salir?
2: Look perreo.
1: Exacto.
2: Look perreo básico, look perreo avanzado.
1: Introducción al corte de pelo sopa y pilla. También
2: sí.
1: Tenemos.
2: Chocopanda.
1: Chocopanda. Y también cómo terminar los reggaetones. Lo dijimos ayer, ¿ah? ¿Eh?
2: Cómo hablarle a las mujeres.
1: Exacto. ¿Cómo se dice? ¿Cómo está usted, Miguel, la mi dama? ¿Cachai? Eso te explican todo eso que tienes,
2: pues. Sí, pues. No, y la mejor es la terminá. La empezá y la terminá, porque cuando se presentan, clave sí, de reggaetonero.
1: Sí, es verdad.
2: Y cuando terminan, clave, te tiran todo el currículum de una.
1: Completo. Por ejemplo, no sé, terminando un reggaetón, ¿cómo sería

0: Así se termina.
1: Así se termina.
0: Así termina. Y te
1: así, ese es como el desde.
0: El desde. Y así te empiezan a enseñar cómo va a ir terminando la.
1: Oye, estaba cachando que es como un flameo de Aura, pero en reggaetoneo.
0: ¿Un flameo?
1: Sí, ¿cómo se dice?
0: Farmeo.
1: Ya, eso.
0: Pero no, pero se entiende, ¿ya?
1: Es como.

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0: originales. Los demás son puro Temu.
1: Ya, suficiente, Rosario.
0: Se acabó la pista, pero no se acabó el mambo.
1: Suficiente, Rosario. Son las 11. Son las 11:11.
0: Si no te gustó, escucha de
1: Rosario,
0: nuevo cochino.
1: Rosario, suficiente. Estamos listos, Rosarito.
0: Para el barrio, para el mundo, sí, para el planeta.
1: Sí, sí, no, sí, sí.
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1: Estamos listos, Rosarito. Estamos listos. Ya, son las 11:11. Vamos entonces con el deseo de las 11:11.
0: ¡Lo rompemos sin presupuesto!
1: Rosario, estamos listos. Rosario.
0: ¡Rá!
1: Rosario, estamos. Se acabó ya.
0: Dímelo.
1: Vamos con el deseo de las 11:11. Pida su deseo entonces.
0: ¡Va al mundo!
1: Rosario, ya estamos listos, Rosario.
0: Pa' tu mamá, pa' tu papá, pa' tu hermana. Y pa' la Rusia también.
1: Rosario, estamos listos.
0: Mi deseo.
1: Eso, ¿cuál es tu deseo de las 11:11?
0: Es que hoy día te toque rolón.
1: Esto empieza a inventar cuestiones, ¿eh? ¿Sabes cuál es mi deseo hoy día? De que hoy día el rolón salga muy lindo. Sea rico, así como.
0: ¡Qué rico!
1: ¿Cuál es su deseo de las 11:11?
0: ¿Para qué mira ahí a la Rusia de reojo?
1: No, si no la puedo mirar porque tengo la pantalla acá. Pida su deseo de las 11:11. ¿Lo escuchamos?
2: Hola, buenos días.
1: Buenos
2: aquí
1: días.
2: El Nacho del Lipi, de Huachuraba.
1: ¿Cuál es su deseo para la 11:11?
2: Mi deseo mantenerme en el trabajo, que ustedes también tengan su trabajo ahí estable. Ah. También, aparte de eso, que de la familia de todos nosotros se encuentre bien y luchar día a día por algo más.
1: Muy bien, qué lindo tu deseo.
2: Oiga, quiero mandar un saludo aquí a la flota del Lipigas, del Lipi.
0: Saludos.
2: De Huachuraba.
1: Salud.
2: Entregando el calor a los chilenos.
0: Eso, para el mundo.
1: Ya,
0: un millón de balones obligados.
1: Ya, Rosario, sí, ya está listo, vamos. Vamos con su deseo de las 11.
3: Mi deseo de las 11:11 es que Solorza se vuelva a juntar con Aranda ahora en la activa.
1: Ya, suficiente, hijo. Ya, por favor, ya. ¿Cuál es su deseo? ¿Cuál es su deseo de las 11:11? Lo escuchamos.
4: Vamos a celebrarte un feliz cumpleaños y cumpla su deseo de un rolón.
1: Amigo, su deseo se verá cumplido. Le entendí solamente lo del rolón. Tenemos el deseo de la 11:11. ¡Aló!
5: Hola, Rosarito, hola, Pelito, ¿cómo están?
0: Buenos días, bien, ¿y tú?
1: ¿Cuál es su deseo de la 11:11?
0: ¿Estáis conectado con tu mundo interior?
1: Amigo, está bien.
0: Amigo, te está llamando para la entrada para algún guaná. ¡Uy!
1: Amigo, está bien. A lo mejor.
0: Capaz
1: a lo mejor
0: de robar el celular.
1: Amigo.
0: ¡Devuélvele el teléfono!
1: ¡Devuélvele el celular! ¡Devuélvele el
6: individuo! Mi deseo es que pase luego la semana porque me voy de vacaciones.
1: ¡Oh, qué rico! ¿Cuál es tu deseo, la 11:11?
7: Que pase esta cagada de resfriado que me tiene enferma ya. No aguanto más.
1: Vamos. ¿Cuál es tu deseo?
0: Un sudor de pecho, amiga.
8: Mi deseo de las 11:11 es tener 3 enanas para el sábado.
0: Ya.
1: El
9: deseo de las 11:11 es que el progenitor de mi hijo deje de dar jugo.
1: ¿Escuchaste, weón?
0: Déjate. Y le dice progenitor, además.
1: Progenitor le dice.
0: Eso es.
10: Mi deseo de las 11:11 es que el pelo reconozca a su hija de 18 años, que ayer la llamó a la mamá y se hizo el loco y se fue a comercial.
1: Eso es mentira.
0: Sí, es que ¿sabéis qué? No quiere dar la pensión y tiene que dar la retroactiva. 18 años de pensión, vaya a tener que vender hasta la Rusia.
1: Rosario, no soy el único Aranda en el mundo. No soy el papá de esa niña.

0: Ah, no, no alcancé a presentar esta canción. Este tema es de Craze y el tema se llama Do It. Do It to Do It. No sé si lo dije bien o no.
1: Sí, pelito verde, lo dijiste ya, bien. Y adivina gracias. ¿Cómo se llama mi hija? Ya. Mi hija se llama Josefina Aranda.
0: ¡Ya, no! ¡Ya! ¡Ya!
2: ¡Otra más! ¡Otra más!
0: ¡Empecemos! ¡Ya!
2: ¡Otra por, más!
0: ¡Cortémosla, ya!
2: ¡Los Aranda! ¡Levante la mano!
0: ¡Ya, pues córtela! Yo no sé, pero...
2: ¡Atención, los Aranda!
0: ¡Ya, somos poco!
2: Clini, hace test de ADN.
0: ¡Ya, córtela! ¡Por Dios! ¿Cómo voy a ser yo el único Aranda en el mundo? ¡Hay muchos!
1: Deberías contar que te mandé la foto de carnet de la hija.

0: paren todo. Paren todo, todo, paren todo, todo, todo.
1: ¿Y ahora qué? A ver.
0: Nos vamos a apretar el asterisco y vamos a ver con qué continuamos. ¿Te parece? ¿Te parece? Pero Rosario, ¿te parece?
1: Me parece.
0: Ya, muy bien. ¿Estás preparada para...?
1: ¿Tengo alguna injerencia yo de esto?
0: Tienes injerencia en esto.
1: Ya, a ver.
0: Tienes que apretar el asterisco muy fuerte para ver qué es lo que va a salir. ¿Ya? Yo aquí no me meto, aquí nada. Y cortémosla con la tonterita de la niña. Ya, cortémosla con el tiempo.
1: No, la hija dice.
0: La hija.
1: No, eso, mi hija, la hija.
0: La hija.
1: Dejando ahí ya, el punto. Ya, la opción, la posibilidad.
0: Basta, por favor. Apretemos el asterisco a la cuenta de 1, 2, 3. Se fue. ¡No!
1: Mira, igualito ahí llegó la Josefina.
0: Ya, si no es la Josefina.
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1: Es que a ustedes les encanta, ya lo están pidiendo. Tira camisa.
0: Y dice,
1: ya párese.
0: Vamos, todo el mundo,
1: párese.
0: A pararse de la pega, vamos, de

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1: Empezó la pausa activa, mi guapo.
2: Danza, danza, danza.
1: Ahora dice:
2: ¡Oye, chulala!

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4: 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Te están llegando fotos, Rosario.
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6: ¡Qué asco!
4: Rosario,

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1: Oye, acuérdense que la sede hay que entregarla. Así que lo que estaba esperando es que le celebremos el santo a la señora Bernarda.

0: Pero Pelo, ¿qué apretaste?
1: No, si no apretamos nada, nos cortaron la luz de la sede. Oiga, ya, un poquito más, pues.
0: Ya, última.
1: Ya, pues.
0: Ya, pues si la señora tiene que elongar.
1: Ya, pues no lo,
0: no lo podemos dejar así.
1: Dice que no pagamos la sede la última vez.
0: Ya, haga moneda, haga moneda.
1: Faltan 15 lucas. Ya.
0: No sean cagadas, pues si acá le tenemos.
1: Ya, y subieron los números.

0: Se puso las calzas de sordo mudo.
1: No se puede.

0: Ya sí, hay que bajar.
1: Uy, chavo, ven cómo son. No alcanzamos ni a hacer las 15 lucas.
0: Ya, pues, ya sí, estamos. No podemos subir el volumen.
1: Ya, ya, Susana, vaya a conversar con los policías.
0: Ya, pues, hable.
1: Haga lo suyo.
0: Hable, señora Susana.
1: Señora Rebeca, con esas calzas usted también puede colaborar. Ya, pues, vaya. Ya.
0: ¿Podemos subirle el volumen ahora? Ya, se fueron los pacos.

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1: Oiga, esa botella de agua, porque está saliendo olor.
2: Hoy pueden abrir. ¡Abran la ventana! Empecemos a ventilar un poquito.

0: señora Rebeca, entre el olor y la calza, o sea.
1: Oh, sí. O sea.
2: Es que la calza, la señora Rebeca.
3: Oye, llame a la policía, que no me
2: pega. ¿Alguien pidió un Uber?
1: Oye, están transpirando mucho. No se muevan tanto porque está saliendo olor a spandex.
4: Mira, Rebeca, se aplica.

0: Ya, elonguemos a vida.
1: Ya, se me pegó el disco. Bueno, ya, disculpa, se me
0: listo.
1: Pegó el...
0: Ya, los señores carabineros, si quieren venir a elongar, también pueden.
1: Esperen un poquito, si vamos a tener... No sé si tengo pagado.
0: Que elonguen, que elonguen.
1: No, si pagué Profobia, acá tengo todo, está todo el día. Comienza la elongación. Seguimos a la profesora, por favor.
0: Ya.
1: Seguimos a la profesora.
0: Estire, ¿eh? Abra las piernas. No tanto, no tanto. No, ya. No, mejor no abra las piernas. No. Ya.
1: Señor Rebeca. Ah, no, está.
0: Arriba los brazos. Arriba los brazos.
1: Vamos para arriba, a la cuenta
0: Estire los brazos. Inhale, inhale, inhale. Ya, exhale.
1: Ahora voto.
0: Despacio, despacio, despacio. Despacio. Ya.
1: Rebeca.
0: Siempre con lo mismo. Abra las ventanas. Las ventanas.
1: Ya, apuremos.
0: Ya, la puerta. Abra la puerta también.
1: Tenemos que elongar luego y tenemos que entregar la sede.
0: Ya, pues nos quedan 3 minutos para hacer la hora.
1: Ya estamos. ¿Qué hacemos ahora?
0: Ya.
1: ¿Las rodillas dónde?
0: Se sienta a los indios ahora, a los indios.
1: A los indios.
0: Estire las rodillas.
1: Ahí está, ahí está.
0: Ya.
1: Listo, las rodillas a las orejas.
0: No, no, no, ya, ahí nomás, ahí nomás.
1: Déjelo ahí, déjelo ahí.
0: Ya, hasta donde pueda nomás, hasta donde pueda. Ahora, ayúdense entre ustedes.
1: Ahora volvemos.
0: No, no se ahorquen.
1: No, cuidado, señora.
0: Ya, pues.
1: Volvemos. Ahí está. Ay, señora. Ya.

0: primera reca, ahí está. Tenemos buen consejo para usted y para todos los que nos están escuchando hasta ahora.
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1: Mira, dime si está bien esta música o no está bien. A ver. Está buena, ¿no? Está buena. Mándanos y reenvía el último WhatsApp de audio de tu mamá.
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1: Ojo, no nos hacemos responsable como lo trae un auditor y dijo, pucha cabrón, mi mamá se enojó. Se enojó y me castigó. No nos hacemos responsable de eso.
2: Alarma a todo ritmo porque la vez pasada la fue a buscar 25 para las 5.
1: Pone la alarma a todo
3: ritmo. A todo ritmo la alarma.
1: Pone a todo ritmo la alarma.
4: Buenos días, hija, ¿cómo amaneciste? Dios te bendiga.
3: Bendiciones para la hija.
1: Saludos también para la mamita.
3: Mamita Muros.
5: Hijo, me pide un pin el señor de Lavallito.
3: Le pidió un pin, ¿por cómo le recibe el delivery y no sin pin?
2: Alarma a todo ritmo porque la vez pasada lo fue a buscar 25 para las 5.
3: A todo ritmo la alarma.
6: ¿Por qué le pasó en una que se quedó como medio calladito y después habló y después se escucharon después en el otro audio? No sé, pues usted sabe que... ¿Por qué no me dice que hay mujeres ahí? Porque escucho voces de mujeres. Y eso a mí me pone como un poco tensa.
1: Era la mamá del mago Jiménez.
7: Christopher, después veis si dejé cerrado el bazar por fin. Que donde salimos apurados, no me acuerdo.
8: Ya, pero vente con calma nomás.
1: Vente con calma nomás. A ver, vente.
8: Gracias, hijo. Gracias por el lavado de todo. Pero la verdad es que veníamos cansados y dije yo voy a descansar un poco y me voy a poner a hacer el aseo en la cocina. Y cuando veo que está todo limpiecito, muchas gracias. Muchas gracias, hijo.
1: Oye.
3: Mira qué lindo.
1: Una java de whisky para ese caballero. Vamos con más.
9: Hola. Ya nos vamos al camino. Ya tomamos
1: un. Para arriba del tanque la señora.
0: ¡Vamos! Atrévete y envíanos el último WhatsApp de audio de tu mamá.
10: O sea, me estoy mandando mi pollo que te llega a donde va, Barzú.
8: Pero si es fin de mes, te pagarían el 27, 28, 29. ¿No te pagan el viernes?
1: ¡Ah! ¡Responde!
10: Sale a almorzar algo rico nomás por ahí. Estás comiendo pelado. O cómpate un vasito de carne, anda al refrigerador en la casa. En el refrigerador tengo un pedazo de carne.
3: ¿De dónde es esa mamá?
10: Anda, cálalo nomás, te lo comí.
1: ¿Será del sur?
11: Hola, hijo. ¿Se te quedó la luz prendida del taller? ¿O estás trabajando ahí?
12: Oye, hijito, tengo lentejas. ¿No quieren comer lentejas?
3: La mamá habla puro de comida.
13: Hijo, yo quiero irme más o menos como a la una. El último bus que sale de Ovalle, po. Para ir a amanecer a Santiago a las 7, mamá, es que ni llegue a Santiago.
1: Muy bien.
13: Y de ahí tomar hacia el sur, son 5 horas más, llegaría como a la 1, 2 de la tarde allá a Parral.
1: Oye, un plumón, tía.
3: Oye, tu mamá te dice hijo, oiga hijo.
1: Hijo, sí.
3: Oiga hijo, dígame.
1: Hola, hijo. Hijo, y cuando me quiere pedir así algo, ¿eh? Oye, Víctor, ¿tú sabías que tú...? Así.
14: Pero ahora ya no está lloviendo, ¿o sí?
1: Ya no está lloviendo.
14: Oye, Ignacio, hablo recién la apoderada del curso, que no vamos a buscar los trajes todavía, porque faltan las zapatillas chicle.
3: No podían
14: entrar zapatillas beige para los hombres.
3: Beige.
1: Faltan las zapatillas chicle.
3: La beige.
2: Deja de inventar, weá. Vente a tu casa, mejor anda a sacarte la cresta ahí.
3: ¡Mami!
1: ¡Mami!
15: Ya. Hoy en viaje ya en el metro tren. Llegué bien y llegamos ahí a Valle Nevado y iba saliendo justo un auto, así que me vine al tiro. Me trajo hasta aquí, hasta el mall. Y aquí ahora voy ya camino a Lo Blanco.
1: A Lo Blanco la tía.
15: San y Salva ya.
1: Eso, San y Salva.
0: ¡Vamos! Atrévete y envíanos el último WhatsApp de audio de tu mamá.
16: Hola, Ignacio, ¿cómo están? Oye, no llegaste nunca, po.
3: Oh.
16: Así que yo tengo que ir al líder de una batalla y a la farmacia.
3: Ah.
16: Y me gusta ir hasta ahora tranquila, así que ya. Voy saliendo.
1: ¡Va saliendo!
16: Y si en caso que tú vengas, hay cosas en el frigider.
3: ¡Frigider!
16: Y tú tienes llaves para entrar. Así que come lo que queráis, ¿ya?
3: Saca lo que queráis del frigider.
1: Oye, todos con la comida, las mamás.
3: Todas las mamás, conmigo.
17: Pacho, te estoy hablando en serio, weón. Es vino blanco. Y la cebolla en 4 nomás, una cebolla chica la partí en 4. Y bueno, se me fue que van los mil cabros, chapaleles, eso van al último, porque son más blandos, weón. Listo.
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1: Muy brígida la vieja,
2: ¿eh? Hola, señora Brígida.
1: Te están diciendo, weón, va al último los chapaleles.
3: Pancho, te estoy hablando en serio, weón.
1: Pancho, al último los chapaleles.
2: ¿Cómo? ¿Nunca aprendiste a hacer un curanto en hoyo, weón?
1: Y partí en cuatro la cebolla, te dije, vino blanco. No te lo tomé, ella se los chapaleles.

0: mira la tremenda madera que tiene. Yo los voy a querer ver a ustedes cuando ni Dios lo quiera, tu papá tiene que estar usando oxígeno, porque ni siquiera usa la mascarilla que le pasé.
1: Mira, es porfiado el tío.
2: ¿Y ustedes que le fuman encima?
1: Se le fuma encima el papito. Y póngale la mascarilla al caballero.

0: hija, me olvidé contarte lo que amo con toda la basura. Desgraciado, el otro día pasaron, el miércoles pasado, pasaron como a las 6 de la tarde. Ahora un cuarto para las 12 pasaron. Sí, nos quedamos con todo ese basural.
1: Quedan con todo el basural.
2: ¿Cómo que no, estúpida?
1: ¿Qué hace personaje?
3: ¡La Pertina!
4: Oye, conche tu manga. ¡No!
3: ¿Pero cómo?
4: Acá si la weá no tiene luz, weón. Estamos sin luz de anoche, weón. Estamos con velas, weón.
5: Estoy poniendo esa faipilla de nuevo. Come fritura nomás. Come fritura. Lere nomás, compañero.
1: Come fritura nomás. Come fritura.
3: Las mamás puro hablan de comida.
1: Come fritura nomás.
3: Pura comida. Falta el yanda y curado.
1: Mi mamá me manda eso.
6: Oye, hijo, salimos a caminar un poquito aquí a la playa y a mostrar. Voy a grabar algo y papá sacar fotos. Y de ahí nos vamos a la casa a esperar lo que ustedes lleguen, para que ahí vamos en un puro vehículo para allá almorzar, a buscar dónde almorzar, ¿ya?
1: Muchas gracias, tía. ¡Nos vamos!
7: ¡Ya! ¡Chao!
3: 11:54 de la mañana.
1: ¿Último tema?
3: Tírate otro más.
1: Ya, se volvió lo que está hecho. Se volvió lo que está hecho. Mañana.

0: Váyanse luego, par de gritones.
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1: Oye, sepan disculpar que los dos nos fuimos a hacer una audiometría y no escuchamos nada. ¿Qué dijo?
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3: Oye, ¿tú qué chaquea? Los tienen rotulados acá los mensajes. Ese auditor lo tienen rotulado. ¡Ojo! ¡Amargado de mierda!
0: Váyanse luego, par de gritones.
1: ¡Amargado de mierda!
3: ¡Amargado! ¿Qué lo habrá guardado?
1: Así te tienen guardado por si acaso.

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2: Ya suficiente. La mañana se hizo cortita y sabemos que
3: se acabó.
2: Se acabó. Invitamos para que participaras.
3: Acabó.
2: Para que te relajaras. Para que cantaras.
3: Se acabó.
1: Piénsate que eres tomar la mañana.
2: Que hiciéramos juntos la mañana. Vámonos, y para que se seas parte de la comunidad de YouTube. @RadioactivaChile.
3: Hemos gritado mucho, ya. Vamos.
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6: 11, 57 minutos.
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12: Me regalaron dos entradas para el concierto de hoy. Salimos media hora.
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2: ¿Cómo están, cabritas, cabritos lindos? Aquí ya estamos partiendo esta jornada. Día jueves, mijito lindo, que te quiero jueves. Hoy día le ponemos, hoy día salimos, hoy día le ponemos el chévere de bigote, cabrito lindo. Así que venga para acá, intégrese, páselo bien, empiece a llamar ahora.
0: Teléfono Radioactiva 22-726-2232.
2: Para que usted le ponga, para que ande con un buen ánimo, para que le cambie el día. O simplemente

0: primero porque quiero jugar con él. Dígamelo a través del teléfono 227-267. ¿Cuál es el teléfono? Se me olvidó. Oye, se me olvidó el teléfono.
1: 227-262-2232.
0: Sí, señora. Sí, señora. Aquí estamos para pasarlo bien. Ya están llegando WhatsAppitos aquí a la radio.
2: Que mañana va a llegar con los ojos negros.
0: Ya, ya, ya. No me digas eso.
3: Muy buenas tardes, buenas tardes. Tenchita, llegó la más entretenida de la activa.
0: Lindo, te amo, mijo lindo, muchacho, te quiero. 227-262-2232. Ya están todas las líneas sonando. Prepárese usted para hacer la rima. Porque jugamos con tu nombre. Jugamos con tu apellido. Jugamos contigo. Aquí, en la radioactiva. Aló, buenas tardes.
4: Aló, buenas tardes.
0: Buenas tardes, ¿con quién hablo?
4: Con Tony.
0: ¿Con quién?
4: Tony.
0: Tony.
4: Sí.
0: Tony, pero te llamas Antonio vos, ¿no?
4: No, pues me llamo Tony.
0: Tony.
4: Así nomás.
0: Así nomás, cale malo. El Tony. Oye, Tony Galuga, cuéntame. ¿A qué
4: no, que vengo a quejarme.
0: ¿Quejarse? ¿Qué pasó, mijo?
4: No me dejan ir al zoológico.
0: ¿Por qué no te dejan ir al zoológico?
4: Porque piensan que voy a pololear.
0: Ya, ¿y quién piensa eso?
4: Mi señora.
0: ¿Pero por qué a pensar eso tu señora, mijo? ¿Y vos vayas al zoológico solo?
4: A veces.
0: ¿Te gusta ir al zoológico solito?
4: Sí.
0: ¿Y a qué va ahí?
4: A ver el tigre.
0: ¿Este qué tal? Ya, córtala, mijo, ponte serio. Ya, no le hacemos, mijo. No le sabemos, no. Mi amor. ¿Por qué va al zoológico? ¿Tiene alguna fijación con algún animal?
4: No, con el tigre nomás.
0: ¿Con el tigre nomás?
4: Sí.
0: Ya, ya, ya. Ok. Entonces ya. Vamos a jugar contigo, Tony. ¿Te ya. parece? Te vamos, a dedicar mensaje también, ¿eh?
4: Ya, vale.
0: Ya, pues, mijo, ¿me no autoriza?
4: Sí.
0: Gracias, mijo.

0: Tony Caluga.
1: Tony, voy a ver al tigre baile el loli.
2: Tony, le encanta la raya al Tony.
1: Cuenta la firme, Tony, que vaya a ver al burro.
3: Tony lo que quiere, que lo coma el tigre.
4: Tonito, va al zoológico a ver al burrito.
3: Tony, el tigre te lo pone.
5: Tony, la verdad es que te lo comí.
6: Tony,
7: va a agarrar la trompa del Lele.
8: Ya, muy largo, amigo, no ve.
1: Buena, Tony, como tan payaso.
3: Tony, que va a comerse un tigretón.
9: Tony, te monto como un pony.
10: Tony, como el tigre, Tony, lo quiere en su carita.
11: Tony, vaya a ver a la mona de tu mamá.
8: Ya.
1: El tigre no lo quiere en el mate, chisúa.
3: Sí, Tony. El tigre está aceptando un chispán Huawei.
8: Ya.
2: Tony. Como tonto pal negroni.
1: Tony, se tiene pambarrada el loli.
8: Tony, todo te lo comí.
12: Ya. 2-7-2-6-2-3-2. ¡Hola!
13: ¡Hola, Telcha!
12: ¡Hola, mi amor!
13: ¿Cómo estás? ¡Qué gusto hablar contigo!
12: ¡Ay, qué
13: lindo! Todos los días te escucho.
12: ¡Linda!
13: Te alegras la vida, Telcha.
12: Ya. Oiga, ¿cuál es su nombre, mija?
13: Mi nombre es Susana Vázquez.
12: ¡Susana!

0: 22-726-2232.
1: Y el WhatsApp para que venga.
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2: Tony.
1: No, si ya pasó, ahora es con Susana la cuestión.
3: Susana, viénemelo. Susana.
4: Tony, va a jugar con el pony.
1: Ya, pues. Susana.
5: Susana, preséntame a tu hermana.
1: Susana, venga, para acá, mi amor. ¡Vamos!
3: Susana, ese potito sana.
1: Ya.
5: Susana, agárramelo con ganas. Ya.
3: Susana, sigue a Delicias de Rodrigo en Instagram. Susana, si se me enferma, tú me lo sanas.
1: ¡Ay!
4: Susana, revienta tu rana.
1: Susana, aló. Buenas tardes. ¿Con quién? Aló.
6: Tony, saca tu Negroni.
1: Susana, aló.
7: Hola, Hortensia, ¿cómo estás? Buen día.
1: Hola, buen día. ¿Con quién hablo yo?
7: Tú hablas con Ricardo, pero no quiero que hayan jugado mucho con Ricardo.
1: Ya, ok.
7: Me gustaría que jugaran con mi apellido.
1: A ver, ¿cuál es tu apellido, Ricardo?
7: Berdicheschi. Te quiero.
1: Mentira. Berdicheschi. Jugamos con Berdicheschi. Aquí lo quiero ver, ¿eh? Este es el jefe, todos nosotros y nosotras. Verde Jackie.
6: Susana, potito.
1: Ya. Aquí no se le va a ocurrir nada.
5: Ricardo.
1: No te la compraron.
3: Verde Jackie, agarra la dos manesquis.
5: Servicheski, ven para acá y me ha sido un 10.
3: Verdicheski, dime tu verdadero apellido.
1: Ya.
3: Verguicheski.
1: Verguicheski. Ya.
5: Verdicheski, rácame un coquete.
1: Ya, no seas leso, así que me retan ahí.
5: Verdicheski, te abredo los cachos.
1: Ya, cabro. Oye, ya entró el director de la radio, ya córtenla. No puede ser tan liviana, todo Hortensio. Está bien el juego y todo, pero no, así no. Pero si la audiencia dijo que ya no dijo nada.
4: Verdicheski, te agarró un cachetí.
1: Ya ves, no están diciendo nada malo. No importa la audiencia. Siempre lo mismo contigo, güey. Oye, pero si no dicen nada. Uno más.
5: Verdicheski. Espérame.
3: ¡Vieja comunista!
1: ¡Ya, tonto!
3: ¡Juguemos con Pablo Stange!
1: ¡No, ese no participa allí!
3: ¡Pichumán!
1: ¡Ya!
3: ¡Verdicheski, bueno, vale España!
1: ¡Ya! ¡Córtenla!
4: ¡Verdicheski! ¡Suéltate los billetes!
1: ¡Ya! ¡Ahí está bien! Vamos a cambiar, ¿ok? 227262232 es el teléfono. ¡Aló! ¡Aló!
8: Hola,
1: ¿con quién hablo?
8: Con Julián.
1: ¿Julián?
8: Sí.
1: Julián, qué lindo nombre tienes, Julián.
8: Oiga, gracias. Creo que juegan con mi nombre de mi abuela que se llama Glenda.
1: ¿El nombre de su abuela que se llama cómo?
8: Glenda.
1: ¿O Brenda?
8: Glenda.
1: Ok, vamos a jugar con Glenda.

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1: Glendita, Glendita, sin placa, abuelita.
2: Glenda, Glenda, venga y aprenda.
3: Glenda,
4: Glenda,
3: con
4: dirección
3: grande.
4: Glenda, Glenda, hazle unos porotos con Glenda.
1: Glenda, Glenda, no tiene plata, lo deja en prenda.
5: Glenda, Glenda, comámonos unos porotos con Glenda, me gusta.
3: Glenda, Glenda, ven para acá para que me lo prenda.
1: ¡Ay! Glendita, Glendita, agarra la gordita.
5: ¡Ya! ¡Ya, ya, ya!
1: Glenda, Glenda, sácate la venda.
5: ¡Nombres de abuelas! ¡Vamos! ¡Al 227262232! ¡Aló!
6: ¡Hola!
5: ¡Hola, mi amor! ¿Con quién?
6: Con Jimena, te estoy llevando acá al Sure.
5: ¡Del Sure! ¡Hola! ¿Cómo estás, Jimenita?
6: Bien, hoy hace rato quería hablar contigo.
5: ¡Ay,
6: me
5: pero!
6: Me súper bien, pero...
5: Ay, oiga, pero muchas gracias, mija, ¡qué honor!
6: Oye, muchas gracias por haber atendido mi llamado, porque en realidad siempre, nunca me había atrevido porque dije no me van a pescar, no.
5: Pero
6: sé,
5: ¿por qué no te vamos a pescar, mija? Si aquí no somos maleducados ni maleducados.
6: Hoy día amorosa.
5: Oiga, vamos, usted igual,
6: ¿cómo
5: mi amor?
6: Te digo, yo soy peluquera acá de Temuco.
5: De Temuco. Ya, ¿y por qué habla así, mija?
6: ¿Cómo?
5: Así como con ese acento.
6: ¿Qué acento?
5: Tienes como un acento hoy.
6: Mira, ¿qué acento?
5: Oiga, ¿puedes bajar la radio, mijita linda?
6: Ya. Entonces, ¿qué me va a escuchar todo Chile?
5: No, pero si te está escuchando todo Chile, mija.
6: Oiga, mi regio.
5: Oiga, mi amor, usted, ¿a qué se dedica usted, peluquera?
6: Yo soy peluquera, estilista, manicurista, pedicurista, hago las pestañas, hago de todo en realidad.
5: Ay, pero qué lindo, mi amor, me encanta. Oiga, guachita preciosa, ¿y qué edad tienes tú?
6: Yo tengo 49.
5: Ah, 49, el potito se te mueve.
6: No, si el potito todavía se me mueve.
5: Déjale. Oiga, mi amorcito lindo, ¿cuál es su nombre, me dijo?
6: Se me mueve. ¿Ah?
5: ¿Cuál es su nombre?
6: Es Jimena.
5: ¡Jimena, pero, Jimena!
6: Pero podemos inventar otro, para que la gente me eche la talla un rato,
5: pero
6: igual
5: bueno,
6: me gusta el huevo.
5: Pero por supuesto, no, si usted... La huevo es hermano.
6: Ya, a ver, no me estoy
5: reveando. No, pero no, ¿cómo se te ocurre? Oye, viejita, ya.
6: No, vengo a lo curro, digo. Oye, ¿y dónde estoy llamando, Penchita?
5: De Temuco.
6: De Temuco City.
5: Ya, muy bien, pues, mija. Oye, ¿qué le pasa a esta mujer? Oiga, mijita linda, ya. Temuco, peluquera...
6: ¿Qué más te puedo decir?
5: El nombre, ¿con cuál quiere que juguemos, pues?
6: No sé, pues con... ¿Qué podría ser? Inventa tú algo.
5: No, Jimena, me gusta a mí. ¡Jimena, Jimena!

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10: Jimena, Jimena, ¿cómo no lo conoces?
7: Oye, ¿qué es Jimena sin tu hombre?
11: Jimena, Jimena, me lo agarré hasta que...
7: Ya. Escuchen esta radio, vos, qué divertido.
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7: 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Seguimos. Para el primer llamado de esta canción. ¡Que te coma el tigre! ¡O que me coma el tigre! ¡Jimenita, Jimenita, Jimenita, Jimenita, Jimenita, Jimenita!
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7: ¡Ay! ¡Jimena, Jimena! ¡Nunca iría a la baja de meta!
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7: Oye, la Jimena, weón. Bueno.

0: Buenas tardes. No se escuchó, no se escuchó. ¡Aló!
1: Hola, Tenta, ¿cómo estáis?
0: Muy bien, mijo, ¿y usted?
1: Oye, ¿cómo está?
0: ¿Usted está bien? ¿Está mal? ¿Está más o menos? ¿Cómo está? Wow.
1: Estamos aquí más mal nomás, porque saca su libreto, pues Tencha, todos los días la misma weá, el nombre. Ya. Te estáis poniendo fome ya.
0: Ya, ok. Ya, está bien. Sí. Ya, ¿y con qué le gustaría partir usted?
1: ¿Ah? Pero ya. Es que todos los días lo mismo, vos chiste,
0: por eso, bloqueado. Por eso, dime tú, pues, ¿con qué partimos?
1: Pues si usted es la de la radio, usted tiene que...
0: No, pero vos estáis alegando, te estoy dando la posibilidad. ¿Por qué, chavo, si te estoy dando la posibilidad
1: de
0: que tú cambies el programa? El programa lo hacemos.
1: No, yo no tengo idea, pues si usted es la de la...
0: Ya, pero a ti no te gusta esta sección.
1: ¿Cómo?
0: ¿No te gusta esta sección?
1: No, vos todos los días la misma guaya frea. Sí,
0: tienes razón, mi hijo, tienes razón. ¿Cómo se llama usted? Para saber con quién estoy hablando.
1: Javier.
0: ¡Fabián! ¡Fabián, Fabián! ¡Fabián, Fabián!
1: Ya, a ver qué voy a seguir portando el niño mejor.
0: Ya, chao, no va. Ay, ay, ay, que no me gusta el huevo, cabrito.
2: Javier, agárramelo, jugáis con él.
0: Fabián, se llama Fabián. Fabián.
2: Fabián, déjate de huear. Fabián, soy entero fome, huevón, cámbiame de radio.
3: Fabián, valís callampa igual.
0: Oye, no sean así, no lo traten mal.
4: Fabián, ándate a la concha, tú.
0: No jueguen así, córtenla. No se traten mal entre ustedes, pues, chiquillos. Si no, una cosa es reírse, una cosa es reírnos entre todos, no de Fabián. Si a lo mejor Fabián tiene razón. A lo mejor estamos aburriendo con esta sección, que a mí me entretiene mucho porque me río. Pero a lo mejor usted la encuentra como fome, como la cueva, qué sé yo, po. Puede ser también, ¿o no? ¿Usted qué opina? Por favor, opinemos. Está bien partir con esta sección todos los días porque yo creo que da sonrisas, alegría y todo el mundo participa. Uno ve aquí cómo suenan los teléfonos, cómo caen los WhatsApp. Y ese es una especie de pipi meter. Entonces... No sé, pues, a ver, preguntemos. ¡Aló! ¡Aló! Buenas tardes, mijo.
5: Hola, Conchita.
0: ¿Cómo está usted?
5: Bien, ¿y tú cómo estás ahí?
0: Bien, pues, mijo. ¿Qué le pareció lo que dijo Fabián?
5: Está mal el hombre.
0: Ya, ¿seguimos con lo mismo o lo cambiamos?
5: No, lo mismo.
0: Ya, pues, mijo, muchas gracias. Estamos haciendo la encuesta. Vamos a hacer la encuesta. Esta encuesta se llama Encuesta Fabián. ¿Ok? La encuesta Fabián aquí en la Radioactiva. ¡Aló!
6: Hola.
0: Hola, mi amor, ¿cómo está usted?
6: Bien.
0: Qué bueno, mi hija.
6: Estamos llamando de Talca.
0: ¿Qué opina usted?
6: No, que un amargado. Ya, yo digo que no. Estoy llamando porque mi hijo quiere que jueguen con el nombre de su abuela.
0: Ya, ¿cuál es el nombre de su abuela?
6: Ella se llama María Hortensia, pero Tenchita le dicen Tencha.
0: Tencha.
6: Mándale saludos.
0: La Tencha, la onda, saludos a la Tencha, ya. Listo, mija. Otro. Opiniones. Aló.
7: Aló,
0: buenas tardes.
7: Buenas tardes, Tencha, ¿cómo está ahí?
0: Muy bien, ¿a usted le gusta la sección para partir
7: sí,
0: el programa?
7: Sí, con la risa todos los días.
0: Ya, ok.
7: ¿Sabes lo que pasa con el Fabián?
0: ¿Qué pasa con el Fabián?
7: Lo que pasa es que dijo que estaba bloqueado, entonces no puede participar, por eso está triste. Ese era el problema, está bloqueado y como...
0: ¿le sacaste la foto?
7: Claro.
0: Muy bien, mijo, otro. Aló, buenas tardes. Hola, mi amor. ¿Cómo está usted? ¿Le gusta la sección? ¿La cambiamos?
5: Pero mira, que se cambie radio, weón.
0: No, aquí nadie se cambia radio y no se traten así, mijito lindo, porque aquí entran todos, ¿ok? ¡Aló! ¡Buenas tardes!
8: ¡Hola!
0: ¡Hola, mi amor! Oye. ¡Bájeme la radio, por favor!
8: Alá con la Jimena, la peluquera de Temuco.
0: Ya, ¿le gusta la sección a usted?
8: ¡Me encanta! O sea...
0: Ay, muy bien, mi amor, muchas gracias. ¡Aló! ¡Otro!
9: Hola, Tenchita, ¿cómo estás?
0: Muy bien, mi amorcito lindo. ¿A usted le gusta la sección?
9: Mira, a mí me da lo mismo. La dueña del programa eres tú. Y si a uno no le gusta, le baja el volumen, la cambia por un rato y ya, después sigue.
0: Ya, pero lo que pasa es que este programa lo hacemos entre todos. Yo no soy dueña de nada, mija.
9: Claro que sí, pero por ejemplo, a mí no me gusta la dupla del Pelo Verde con la Rosario. Me caen muy bien los dos, separados, pero juntos no me gustan. Yeah. Y no escucho el programa, no reclamo, no ando con la weá.
0: Claro, eso es otra cosa.
9: Entonces, si uno anda amargado por la vida, echándole chucha a todo el mundo, pa' quien llama.
0: Ya, pues, mija, muchas gracias. Bueno, chucha, él dio su opinión nomás. Aló, no le pongan tanto tampoco. Aló, buenas tardes.
10: Aló, buenas tardes.
0: Hola, mi amor, ¿a usted le gusta la sección?
10: Sí, está bacán.
0: Ya, gracias, otro. Aló, buenas tardes, buenas tardes, buenas tardes. Aló.
10: Cállate vos, Fabián Julio.
0: Aló, buenas tardes.
11: Pinchita, buenas tardes, con Manuel de Punta Arenas.
0: Hola, Manolito, bájame la radio, por favor.
11: La acabo de bajar, me agüeoné, pero yo pienso. Oye, Pinchita, ¿sabes qué? Yo creo que la opinión de Fabián hay que tomarla en el sentido de que a veces el chiste repetido sale podrido para que no se te pudra la sección, pues de repente una o dos veces a la semana igual puede ser buena,
0: pues. Bueno, por eso estoy pidiendo la opinión. Yo no tengo,
11: claro,
0: yo no tengo la verdad, pues, mijo.
11: Y tampoco nos queremos cambiar, pues, si la idea es que podamos seguir en la misma, pero que haya más fluidez, pues, más surtido.
0: Pues. Ya, pues, mijo, muchas gracias por la opinión. Bloquea, pues. Buenas tardes.
12: Panchita habla con André, el que llega una vez al mes. Me encanta la sección de él nomás.
0: Listo, mijo, pero ¿le gusta que partamos siempre con esta sección?
12: Sí, porque aún tuve el ánimo, por ejemplo, estoy trabajando y lo a todo volumen.
0: Eso, ve. A eso me refiero, porque una sección que encontramos aquí entre todos, que surgió de la nada, y yo creo que nos reímos mucho, ¿o no? ¡Aló! ¡Buenas tardes!
13: Hola, viejita rica.
0: ¿Cómo está usted?
13: Bien, aquí estamos.
0: Oiga.
13: Vieja, yo creo que hay que seguir con la sección nomás.
0: Ya, pase a mi hijito lindo. ¡Otro! ¡Aló!
14: ¡Buena, vieja loca!
0: Hola, mi hijo lindo. ¿Le ponemos o no le ponemos?
14: Pongámosle, Fabián, pues, chico.
0: Ya. ¿Alguien tiene una opinión contraria para tener un otro punto de vista?
15: Pinchita, dale nomás. Yo trabajo sola y le soy el ánimo caleta.
16: Sí, Tencha, tal vez hay que renovar la sección. Creo que darle hasta agosto y de ahí en septiembre, mes de la radio, partir con una nueva sección.
0: La paya con el nombre.
16: Algo así como cosas que te preocupan hoy día, pero que van a suceder como en 5 años más.
0: Ya, hagamos la sección del caballero. A ver, ¿cómo es?
16: Algo así como cosas que te preocupan hoy día, pero que van a suceder como en 5 años más.
0: Cosas que te preocupan hoy día, pero van a suceder en 5 años más. A partir de ahora, usted puede... Ahí dice, espérate. Sí, Tencha, yo estoy aburrida mucho tiempo. Chiste repetido, sale podrido. Como la hueá de la sección. Ok, ahí está. Está bien, pues, mejor. Hagamos la sección del caballero a ver si resulta, ¿ok?
17: Tencha, dalo nomás. Eres muy entretenida.
0: Gracias, mijita. Más.
18: Oh, estoy preocupado, Tenchita. Voy a ganar el kilo en 5 años más y no sé qué gastar la plata.
0: Tensión del caballero.
19: Tenchita, lo que me preocupa es que me dejan 5 años más, cumple 15 años. Ay,
0: ay, ay. Ya, vamos con la sección.
20: Oye, Tencha, yo me preocupo que en 5 años más no la voy a poner. Lamentable.
21: Y me le ocurrió otra idea, weón.
22: Tencha, 3 cosas. Sigue con tu sección, la primera, la segunda católica, y la tercera, el compadre estaba resentido que quería que la desbloqueara ahí.
20: Tenchita, me preocupa que en 5 años más siga esta sección.
23: Oye, Tencha, no sé qué hacer, bueno, yo estoy operado y mi señora sigue.
24: Tenchita, querida, ¿cómo estáis? A mí lo que me preocupa es la universidad o los estudios superiores de mi hijo, y uno tiene 13 y la otra tiene 13.
25: Cosas que me preocupan hoy día, pero van a suceder en 5 años más, yo diría en 4.
26: Tenchita, a mí lo que me preocupa, que sigo soltera y en 5 años más voy a estar más vieja y nadie me va a dar bola.
27: Vieja, me preocupa que la U en 5 años más no siga saliendo campeón.
28: 5 años más ya no me depara.
29: ¿Qué? Oye, Tencha, a mí en 5 años más.
30: Vieja, yo creo que está bien la sección porque es como una... Me preocupa todas las leyes antisociales que... Vieja, yo creo que está bien la sección porque es como una...
31: Llegó la hora de ir con las cariñosas, Majin Buu.
1: La verdad, lo que a mí me preocupa, vieja, es...
2: Cállate vos, vieja, Julia.
3: Yo creo que en 5 años más, la U todavía va a estar sin estadio.
4: Cosas que me preocupan hoy día, el presidente. ¿Qué va a pasar en 5 años más? Vamos a estar todos para la cagada en la pobreza misma.
5: Tenchita, a mí me preocupa en 5 años más todavía seguir trabajándole a un par de hueones y no...
6: A mí me preocupa el ay, ay, ay, uy, uy, uy.
7: A mí me preocupa que ustedes, los del Colo, sigan robando.
8: Pero pone mi audio completo, como vieja culiada.
6: Tenchita. Tenchita, cosas que me preocupan hoy día, que peso 90 y creo que en 5 años más voy a pesar 110.
0: Ahí tenés, está buena la sección del caballero, ¿ah? ¿Me gustó? Vamos a ir a la pausa comercial, cabrita, cabrito, y seguimos aquí en esta radio. Por supuesto, en su radioactiva. Nos vamos a la pausa en este minuto.

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2: ¿Qué temperatura hay? 15 grados en la capital.
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1: ¿Usted me quiere llamar? Este es el minuto, mija, mijo lindo. ¿Quiere un consejito? ¿Necesita contarme su historia? ¿Está peleada, peleado con su pareja? ¿Necesita una reconciliación? ¿Quiere que le peguemos un empujón? ¿Qué necesita? ¿Usted qué quiere? Venga para acá. Ah, la radioactiva.
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1: ¡No me corte! ¡Aló!
4: Buena, vieja, ¿cómo estáis?
1: Muy bien, mijito lindo. ¿Y usted cómo está?
4: Pero deja dejarle rayo.
1: Eso, muchas gracias, mi amado. Me gusta tararear a mí esta canción.
4: Ahora sí.
1: Bien, pues, mijo. ¿Y tú cómo está el ánimo hoy día, día jueves?
4: Bien, pues, bien, contento. Oye, ¿está bien que hoy era el día del zancudo?
1: ¿No?
4: El zancudo, ¿cuántos zancudos habrán aquí, compadre?
1: Sí. Qué loco, ¿ah?
2: ¡Nos importa un pico!
1: ¿El día del zancudo? ¿Del zancudo Draculón? ¿El día del zancudo? ¿El día de la papa frita? ¿Dónde están las picas de la mejor papa frita, por ejemplo? ¡Aló! ¡Buenas tardes, buenas tardes, buenas tardes! ¡Aló!
5: Hola, Tenchita.
1: Hola, mi amor, ¿cómo está usted?
5: Bien, ¿y usted, Tenchita, cómo está?
1: Bien, pues, mijo, con el ánimo impecable. Ando, pero dichosa.
5: Yo igual ando con alto ánimo, yo sé que trabajé de noche.
1: ¿En qué trabaja usted, mijo?
5: Como guardia de seguridad.
1: Como guardia de seguridad. ¿Y por qué tiene el ánimo tan bueno, mijo? ¿Qué pasó?
5: Ah, mi pareja me da besito cuando llega a la casita. Y...
1: ¡ay, qué lindo! ¡Le dan besito cuando llega a la casa!
5: Sí, voy a aparte mi hijito, igual que tengo un hijito de un año y un mes.
1: ¿Un año y un mes? Tiene un año y un mes. Mire qué lindo lo que está contando, mijo. Y llama para acá para que lo aplaudamos, para compartir esta linda noticia. Me gusta,
5: sí, mijo. Sí, Tenchita, porque en mi todo la conocí y fue mi cable a tierra, todo. De verdad, yo estoy enamorado de mi pareja, Gloria Guadalupe. Te amo mucho.
1: ¿Cómo se llama?
5: Gloria Guadalupe Flores Tobal.
1: ¿Guadalupe?
5: Sí.
1: Oye, no, nunca había conocido a alguien que se llamara Guadalupe, mija.
5: Es que ella es del Salvador.
1: ¿Es del Salvador?
5: Ahí está San Salvador, sí, donde está el mejor presidente del mundo.
1: ¿Ya? ¿A dónde está eso?
5: Allá en El Salvador, en Centroamérica.
1: Ya, pues, mijo, está bonito, debe ser bonito.
5: Es del Conilla, mira, sí que lo tengo aquí al ladito mío.
1: Pásame, Lupita.
6: Hola. Hola, Lupita.
1: ¿Cómo está mi Lupita, querida?
6: Bien, por aquí, siempre te escuchamos.
1: Ay, qué lindo, mija. Oiga, ¿cómo se fijó? ¿Cómo se fijó en este torrante chileno?
6: Que me gustan los chilenos.
1: ¿Por qué te gustan los chilenos?
6: Mira, bueno, al menos en mi experiencia con mi pareja lo encuentro amoroso, buen hombre, trabajador.
1: Ya.
6: Todo, buen partner, todo.
1: Ya, bueno, para el ring de cuatro perillas, todo bien.
6: En todo. ¡Ah! Excelente. Ya llevamos casi 7 años y yo feliz.
1: Ay, qué lindo, mijo.
6: Sí, tengo muchos años acá en Chile igual, así que yo feliz.
1: Te voy a pasar la radio para que le dediques palabras lindas a tu novio. ¡Adelante!
6: Mi amorcito, yo sé que estás acá. Quiero decirte que te amo mucho, que soy la mujer más afortunada por tenerte a mi lado. Me encanta ser tu pareja, tu compañera y todo, y me encanta que tú seas mi compañera y mi todo. Y que viva el amor.
1: ¡Ay! ¡Qué lindo! Tantos sí, hombres, tantos hombres que están sintiendo envidia en este minuto, mija, porque llegan a la casa y con cueva lo miran. Y este
6: no, pero a todos en algún momento nos llega esa persona con la que encajamos.
1: Es verdad. Hay otros que pensaron que era y no era, pues, mija.
6: Claro, y si no, ¿quién no era? Pues tiene que ser otra.
1: Es verdad. Ya, pues, mi amor, los quiero mucho.
6: Gracias, igual te queremos. Chao, saludos.
1: Chao. ¡Lupita, Lupita, la Guadalupe! La Lupita, Lupita, Lupita, Lupita, Lupita, Lupita, Lupita, Lupita. Una pregunta, chiquillos. Hombres, A ustedes, cuando llegan a la casa, ¿cómo los reciben? ¿Cómo los reciben a usted en la casita?
7: Tenchit.
8: Ah, los quiero ver en un par de años malos, bueno, no van a querer ni ver.
7: Sin calzones, viejo.
1: Ya. ¿Cómo lo reciben a usted? A usted.
9: Mi tanchita hermosa, quincena y fin de mes me reciben como un rey, viejo.
10: A mí me recibe mi perro. Abrazos y la lengua.
7: Tenchita, amigo, ¿puede me dar una taza de café?

0: A mí mi señora me dice, ¿cómo te fue con la agua?
1: Yo trabajo en la casa, así que nunca me han recibido.
2: Me dicen, ¿trajiste pan?
3: Ya.
4: Tenchita, a mí, feliz y contento, me reciben dos perras con cariño sincero, nada más.
5: ¿Y a ustedes los reciben?
6: ¿Qué vas a ver de buen gobierno la Tencha si es comunista?
7: A mí me reciben aquí, ustedes fin de mes, ahí me encuentro.
8: A mí me reciben con las manos abiertas. Pásame plata, pásame.
9: Y mi marido llega con el tremendo pan baguette.
10: Pucha, ayer, por ejemplo, me recibieron y vos no me ayudáis ni una wea, mis.
11: Uy, ya llegaste a la casa, qué fome.
12: Lupita, Lupita, agarra la gordita.
13: Oye, me abren las dos puertas cuando entran de las cariñosas, después patar en la raja.
14: Yo cuando llego me recibe la vecina.
15: Recibido. A mí me reciben, ya te vaya.
16: Vieja, no te caigo de la Lupita, porque era de Salvador.
17: Ya llegó este weón.
18: A mí me dicen, ahí buena muerte, hay que calentársela nomás.
19: Hola, viejita, a mí me dicen, llegaste, chuche tu madre.
20: Yo le digo, ¿se te ocurrió traer pan?
21: Antes me decía, ¿cómo amaneciste? Y ahora me dice, ¿cómo amaneciste?
22: Yo llego y quiero puro salir a trabajar.
23: A mí me reciben con fuerte, ya en la IA, oye.
24: ¡Oye! ¡Oye! ¡Oye!
25: A mí me reciben, hola, ¿cómo estáis? Ando a sacar la basura.
26: No, yo les digo, llegó mi amor, comámonos el postre y después cenamos.
27: A mí me reciben cantando, éramos felices hasta que llegó.
28: No, Tencha, yo ni ganas tengo de llegar a la casa.
29: A mí me cantan y me dicen, éramos felices.
30: Tenchita, yo cuando llego.
31: A mí me reciben, oye, ¿qué pasó? Hoy día me hiciste hora extra.
32: A mí me reciben, hola, mi monta, culé.
33: Oye, deja. ¿Y qué pasó? Me hiciste hora extra. Está bueno, me gusta. Cabalito, seguimos aquí en la Radio Activa.
34: La solo se
33: ¿qué es esto? Se preparó. Aquí en la Radio Activa.
35: Se preparó.
33: Eso es.
35: 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Salió de rumba, nada le importó.
33: Porque esto es Ozuna.

0: seguimos. ¡Aló! Buenas tardes.
1: Buenas tardes, Cencita querida, ¿cómo está?
0: Muy bien, mi vida linda. ¿Y usted cómo está el ánimo? ¿Cómo anda la vida?
1: Muy bien, gracias a Dios. Acá trabajando desde Puerto Montt, estoy llamando.
0: Ay, pero qué lindo Puerto Montt, mija. Me encanta el sur a mí.
1: Sí, es muy hermoso. Sí. Tiene sus encantos.
0: Es verdad. Oiga, cuénteme, ¿para qué me llama desde el sur?
1: Bellísima, preciosa. Quiero llamar a mi amado, si es posible, porque quiero agradecerle todo el esfuerzo que hace por nosotras, por mi hijita y por mí.
0: Ya.
1: Y porque sé que no lo está pasando bien con su pega. Anda mal.
0: ¿Por qué? ¿Qué pasó?
1: Porque resulta que como muchas empresas quizás de venta están tratando que la gente compre por medio de aplicación. Y probablemente se va a reducir el personal.
0: ¿Y él es vendedor, él es vendedor de tienda?
1: No, es vendedor de terreno.
0: Ya, ok.
1: Entonces se está poniendo fea la cosa, está asustado como buen hombre, proveedor, piensa que quizás si lo echan, ¿qué va a hacer? ¿Y cómo él va a sostener la casa y todo el tema?
0: Sí.
1: Así que quiero llamarlo para darle fuerza, ánimo, que acá estoy yo, y aunque tengamos que vender pan en la calle, vamos a salir adelante igual.
0: Ay, qué eres linda, mija. Mi amorcito lindo, ¿tiene el teléfono por ahí?
1: Sí.
0: Ya. Vamos, sin el teléfono no puedo yo.
1: ¿Te lo dicho?
0: Espérame un segundo, espérame un poco, chiquillas.
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0: ¡aló!
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0: Ya, dame el teléfono. 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
1: vamos a llamarle, vamos a subir el ánimo. Al cesante, perdón, no, al cesante no, pues ya no queda sin pez.
2: De repente los hombres tienen esa presión, pues, de que si se quedan sin pega, sean...
1: O sea, hombres, y, hombres y mujeres, pues, mija.
2: Mira, depende, porque yo encuentro que mi esposo es como de la vieja escuela. De verdad que anda mal.
1: O sea, me refiero que si hay una mujer que lleve las riendas en la casa, que pague las cuentas, los que pagan las cuentas. O todo se urge en sí, ahí no hay pena.
2: Yo obviamente igual lo apaño, pero lamentablemente como somos solitos en la región, se nos complica todo con la pequeña, entonces yo tengo que trabajar part-time. Y las lucas son muy poquitas. Así que ahí nos ingeniamos día a día para salir adelante.
1: Ahí está. ¿Tiene alguna canción con él usted?
2: Uy, es que ya son como 15 años, tenemos muchas.
3: Si dejas tu nombre y el motivo de tu llamada, revisaré si esta persona está disponible.
2: Ya, no, probablemente está en alguna reunión, pero bueno, me va a escuchar igual.
1: Oiga, pero ¿qué canción tiene con él?
2: Hay una canción, pero muchas son de hip hop, no creo que las tengas en sí.
1: Ya, no importa.
2: No, así que te lo agradezco de todas maneras y gracias por el espacio.
1: Pero le voy a pasar la radio para que usted le hable, pues, mija.
2: Gracias, bellísima.
1: Adelante.
2: Amado Emerson, hemos pasado muy malas y también muchas cosas bellas. Te amo mucho, nos vamos a levantar 1001 veces. Nos cuesta, nos ha tocado duro, pero acá estamos como familia, los tres solitos. Y siempre voy a estar agradecida de todo el esfuerzo que das día a día por mí y por nuestra hermosa hija, Alenita. Así que tira para arriba y si nos despiden, bueno, buscaremos cómo salir adelante siempre juntos. Mientras tu mano esté con la mía, vamos siempre a salir adelante.
1: Qué lindo, mija. ¿Cómo se va a urgir con una pareja como tú?
2: Así que lo amo mucho, que hemos pasado muchas batallas difíciles, así que nada, vamos a salir adelante de esa y de muchas más.
1: Eso, pues, mija. Oiga, guachito lindo, ¿usted es buena para el rap?
2: No tanto. Él sí, pero yo soy un desastre.
1: Ay, yo pensé que era que rapeaba y alguna cuestión.
2: ¿Por qué me estáis agarrando para el liceo, no?
1: No, ¿cómo te agarras para el liceo, mija?
2: ¿Cómo se me ocurre, verdad?
1: Nada que ver, pues, mi amor. Yo pensé que era buena para Gijó.
2: No. Pero me sé algunas letras antiguas, pero tipo Nach, igual son más largas que La Esperanza del Pobre, así que ¿pa' qué?
1: ¿Pero como cuál, por ejemplo?
2: Hay una canción que se llama De mi propio cielo, que es muy hermosa y que la cantábamos cuando estábamos más cabros juntos y que nos gustaba mucho, pero no. De Nach.
1: ¿De Nach?
2: Sí.
1: ¿Y ese buen es rapero?
2: Tipo español, rapero de la vieja escuela del hip hop.
1: Español.
2: Ah,
1: ¿Y este te gusta?
2: ¡Oh! ¡Sí! Portavoz, si no me equivoco.
1: Portavoz, claro que sí.
2: Sí, también.
1: ¿Te la sabí?
2: Algo, alguna parte.
1: Póngale, pa' mija.
2: Te amo, M.
4: Vengo de Chile, el bajo Chile es anónimo.
2: No, ten. Déjalo. Un momento, me puse nerviosa, me estimaste trabajando.
1: Ya, mi amor, no, cuidado, no la lleguen a echar, güey.
2: Ya me puse colorada porque me están mirando. Ya,
1: mi hija, te quiero. Mucho. Chao, lo siento, chao. Que le vaya bien. Qué bonito esta pareja. Está difícil la cosa en la calle, ¿eh? En las pegas, en todos lados. Sí, señora. El desempleo, todo lo que está pasando. Mi hija linda, mi hijo lindo. Para los de aquí, para los de allá y para los del otro lado también. Para todos está difícil.
5: Si le pasan puras cosas malas contigo.
6: ¿Para qué votaron por Cast?
1: Ya, no se vayan así. No nos metamos en política, por favor. Ya.
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0: Yo tengo un reclamo contra las mujeres porque no saben valorar al hombre. Porque cuando no hay infidelidad y se hablan, no hay más celo. Y se llevan súper bien. Y lo doy. Es bueno, escrito.
1: A ver. ¿Usted tiene algún reclamo?
2: No hay plata.
1: No, no hay plata, bueno.
3: ¿Cómo que no hay Marcelo?
1: ¡Oye, me tengo que ir a la pausa! ¡No me quiero ir! ¡Pero me tengo que ir!
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0: América.
1: Vamos a la pausa, chiquillo lindo, y ya volvemos aquí a la Radioactiva.
2: ¡Oh, que soy Pau! ¿A qué hora dijiste que era?
1: A la una.
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que me gusta esta canción. Se llama Feel the Energy. Este Chayi. Disfrútela. Como la batita que la va de activa. Cabrita, cabrito, cabrita, cabrita. Con esto me han ganado de ponerle.

0: tardes.
1: Hola, Rusty.
0: Aló, buenas tardes.
1: Aló, buenas tardes, Rusty.
0: ¿Qué, con quién hablo?
1: Ah, soy Rusty, soy tu hijo.
0: Aló. No te escuché. Aló. Aló, buenas tardes.
2: Hola, Tenchita, ¿cómo estás?
0: Muy bien, mijo. Hola, lindo. ¿Y usted?
2: Bueno, muy bien, viejita, aquí estamos trabajando.
0: Ay, pero qué lindo, qué bueno que tenga pega, pues, mijo. Oiga, sí. Cuénteme, ¿para qué viejita, me llama usted?
2: Mira, quiero mandarle un gran saludo al Jolo. Al Jolo y a la Anita, que lo estoy viendo acá desde el celular. Que está ahí ayudando.
0: ¿Quién es el trolo?
2: El Jolo, Jolo.
0: Ah, Jolo, perdón, Jolo, ya.
2: Sí, es un amigo, un gran amigo y nada que decir ahí, que vamos a estar en contacto y muchas gracias.
0: ¿Pero qué pasó? Pero cuéntame algo, mi hijo, ¿cómo?
2: No, es que lo que pasa es que yo me alejé por motivos personales.
0: Ya, ¿por qué?
2: No puedo contarlo acá, de verdad que no.
0: ¿Pero por qué no? Pues me dijo, pero tírate un titular, po.
2: No, es que es algo delicado, entonces...
0: ¿Pero qué? ¿Tuviste un problema con la señora?
2: No, nada de eso, sino que un problema mío.
0: ¿Tuyo?
2: Sí.
0: Ya, ¿pero qué? ¿Qué?
2: Es que
0: ¿Caíste en la droga?
2: Sí, se podría decir que eso me tenía alejado de todo mi...
0: De todas las pistas.
2: Sí, o sea, de mis seres queridos me aislé.
0: Es que eso, sí, porque eso es lo que pasa, pues, mijo.
2: Sí.
0: ¿Pero ya saliste?
2: En eso estamos.
0: ¿Ya estás en una clínica? ¿De dónde estás llamando vos?
2: No, estoy llamando acá desde el trabajo. Yo trabajo junto con mi pareja en una... Ella tiene una peluquería canina.
0: Ya, mira, qué lindo.
2: Sí, así que acá estamos trabajando.
0: ¿Y qué le hace usted a los perros?
2: Le hacemos todo tipo de corte de pelo que quiera el cliente.
0: Ah, pero usted es el peluquero.
2: Sí, correcto.
0: Ya, está bien.
2: Sí. Así pues.
0: Está bien, pues, mijo. Ahora, con más ánimo, sí.
2: Sí, de hecho, te escucho todos los días, Tencha. Ya. De verdad.
0: Ya, pues, mijo, qué bueno. Qué bueno que le esté yendo bien, qué bueno que tenga buena pareja. Ojalá que ahora los amigos se junten. Sí, siempre es bueno estar ahí.
2: Sí.
0: Con los buenos amigos, pues.
2: Sí, él es un excelente amigo.
0: Claro, que no te lleve por los malos pasos.
2: No, de hecho él siempre me aconsejó por el buen camino y yo no...
0: ¿Vos no escuchaste?
2: No.
0: Ah, asopado.
2: Así que, sí. Y eso, Tenchita, muchas gracias.
0: Pero qué lindo,
2: Tenchita.
0: Pero qué lindo que lo reconozca, mi hijo,
2: Sí, es que la verdad que... Bueno, es que ahora es este momento de hacer un giro.
0: Ya, está bien. Un aplauso para este muchacho. Te quiero.
2: Ya. Muchas gracias, Tenchita. Besitos. Chao.
0: Vaya a cortarle el pelo al perro.
2: Ya, de te hecho, quiero. Tengo uno ya listo.
0: Ya, ve. Mira, aquí tenemos un perrito. Mira.
3: Hay control policial en la.
4: Suéltame, Virgita. Suéltame, Virgita. Suéltame, Virgita. Suéltame, Virgita.
0: Suéltame, que me gusta ese audio. Lindo, venga para acá, usted me quiere llamar, este es el minuto para que usted me llame. ¿De dónde esté, mi amor? ¿Del trabajo? ¿De la casita? ¿De la calle? ¿Arriba la moto? ¿Arriba el triciclo? ¿Caminando?

0: 22-726-2232.
1: ¡Aló!
2: ¡Aló, Tenchita!
1: Hola, mi amor, ¿cómo estás tú?
2: Bien, ¿y tú, Tenchita, cómo estás?
1: Ah, viejo, pero ando vuelta loca, mijo, pero ando, pero... no te digo nada, ando prendía. ¡Me quiero detonar!
2: Tenchita, nada, llamaba para saludarte nomás. Gracias ya. Por subirnos el ánimo todos los días.
1: Lindo, precioso.
2: Y tenía un pequeño reclamo con Charles Black, porque el otro día lo llamé, hablé en el portal del web. Yo siempre escucho la radio. Y quedó de que iba a poner una canción de una artista que estamos lanzando, que se llama Lolo Chile, Amor Baldío.
1: ¿Lolo Chile?
2: Lolo Chile, Amor Baldío. Cuando pueda que la pongan, porfa.
1: Ya, Lolo, es que no está acá, pues, mijo.
2: No, por eso, pero tú si lo pudieras poner algún día.
1: Ya, pero mándame el link del YouTube, pues, weón.
2: Ya, te lo mando por el WhatsApp.
1: No, weón, en una carta, sí, pues. En el WhatsApp, en el WhatsApp, mijo.
2: Ya, Tenchita, eso.
1: Ya, mijo, te quiero.
2: Un abrazo, gracias.
1: Chao.
0: Escuchas el show de la señora Hortensia.
1: Ay, ay, ay. ¡Aló! ¡Aló!
3: ¿Oh? Hola, Tenchita, ¿cómo estás?
1: Muy bien, mijo lindo. ¿Y usted cómo está? ¿Cómo anda el ánimo de este día jueves?
3: Bien, muy bien, gracias a Dios, gracias a Dios. Ya escuchaste, ya me levanta aún más el ánimo y el día a día.
1: Eso, qué lindo, mijo. Tenchita, me encanta. ¿Qué?
3: Por favor, no sé si que se puede. La vez pasada yo te llamé porque mi señora estaba hospitalizada. Y bueno, gracias a Dios ya le dieron el alta, pero aún está con el ánimo muy bajo y no sé si habrá posibilidad de poder volver a llamarla.
1: ¿Pero por qué está con el ánimo bajo, mijo?
3: No, mi señora, lo que pasa es que no puede, aún no puede sostenerse, no puede caminar, le dio la enfermedad de William Barré y está muy sensible, está muy deprimida. Entonces quiero pegarle una llamadita.
1: Llamémosla, va a agarrar la más huevo, llamémosla.
3: Vale.
1: Llamémosla, ¿cómo se llama ella, mijo?
3: Marcia Suazo.
1: Ok. Sí. Marcia, te vamos a llamar. ¿Tiene el teléfono para ahí usted?
3: 965.
1: ¡Espérate! ¡El pajaropo! ¡Aló! ¡Ya, dame el teléfono! ¡Ya! ¡Ya! ¡Quédate ahí! ¡Baja la radio!
3: Sí, cuatro.
1: Y habla fuerte cuando tengáis que hablar, mijo.
3: Ya, vale.
1: ¿Ella escucha la radio, no?
3: No, en este momento no está escuchando la radio.
1: Entonces, no le diga que estamos llamando desde la radio, ¿ya?
3: Dale, bacán.
1: Si tú dices que estamos llamando desde la radio, te corto.
3: Sí, no hay problema.
1: Ok.

0: Aló.
1: Hola, mi amor, ¿cómo estás ahí?
0: Bien, ¿y tú?
1: Bien. ¿Cómo están los ánimos? ¿Bien? Oiga, mi amorcito, para todo Chile, estoy dándome la oportunidad de mandarte un beso enorme. Lo tuyo, lo que pasó, vas a salir adelante, estoy contigo, están las niñitas. Estamos todos contigo, yo sé que es una etapa muy difícil para ti y nada, yo te mando un beso enorme, te amo, te adoro y siempre voy a estar al lado tuyo, siempre, siempre, a pesar de todo, siempre, siempre voy a estar al lado tuyo para salir adelante y vuelvo a salir a caminar, a correr, a ir a la playa como a ti te gusta, ir a... Tienes que estar bien para las fiestas patrias, así que hoy y te van a hablar, espérame.
2: Hola, mijita.
0: Hola.
2: ¿Cómo está usted?
0: Ah, aquí, sin poder caminar como yo quiero.
2: ¿Está acostadita?
0: Sí, me quedé un ratito más ahí acostadita, pero ya me voy a levantar.
2: ¿Usted sabe con quién está hablando?
0: Con la Tenchita.
2: ¡Sí! Sí, pues, mija linda. Oiga, ¿qué es lo que pasa? ¿Por qué está tan afligida, mija?
0: Porque soy una mujer súper activa.
2: Ya, es una mujer activa y no puede caminar, ¿qué?
0: Exactamente, no puedo caminar.
2: ¿Pero no puede caminar nada?
0: Sí, muy muy despacito, pero no tengo sensibilidad. No tengo sensibilidad
2: ¿Dónde?
0: En mis piernas ni nada. O sea, soy una mujer insensible.
2: ¿No tiene sensibilidad en ninguna parte, mija?
0: Sí, igual hay un poco de sensibilidad.
2: ¿Viste que no está todo perdido?
0: No, si siempre hay un porcentaje ahí que se salva.
2: ¡Claro! ¡Mija, que has mandado, weón! Oiga, mi hijita linda, pero concéntrese en lo bueno. ¿Usted va a salir adelante de todo esto? ¿Qué le dijeron los doctores?
0: Es una recuperación muy lenta, una enfermedad rara, que el Guillain-Barré.
2: ¿Cómo se llama la enfermedad?
0: Se llama Guillain-Barré.
2: Guillain-Barré, ya. No tengo idea, pero bueno, ya ahí.
0: Es una cuestión que afecta ahí, que mi cuerpo solito trató de atacar una enfermedad y se equivocó y empezó a atacar lo bueno.
2: Ya.
0: En el fondo eso es en lo que consiste.
2: Ya, ok.
0: Es una recuperación lenta, pero sí se va a poder. O sea, como dijo ahí Raúl, tengo el apoyo de mis hijas. Una tuvo que dejar de trabajar para cuidarme, pero son manos de vuelta. Después tendré que cuidar yo.
2: Por supuesto, pues, mija. Por supuesto que sí, pues, mi amor. Y va a salir adelante y tiene la familia. Mira, este weón preocupado por vos, está trabajando y está preocupado de ti. La cabra dejó de trabajar. Están todos preocupados de...
1: ¡Cállate!
2: Están todos preocupados de ti, mija linda.
0: Bueno, les queda ocuparse también. Ahí me gusta moverme y todo, y ahora toco, tal vez ahí Diosito dijo ya descanso un rato,
2: pero por supuesto, pero mucho, pero pues. lo importante, mija, que va a salir adelante, no es que haya quedado así, pues, mijita.
0: Sí, estamos recién empezando ahí con el proceso. Salí hace poquitito de haber estado harto rato internada y nada, pues. Me echaron, se aburrieron los enfermeros y los médicos de mí. No los dejé tranquilo ahí tanto hablar.
2: Ay, mija linda. Bueno, pero lo importante es que va a salir adelante. Concéntrate en lo bueno y no en lo malo, mija. ¿Ya?
1: Exactamente. Sí. Exactamente.
0: Cuesta
2: no,
0: hacerlo.
2: Sí, pero no, es que si no te vayas ahí, te vayas a bajonear, te vayas a deprimir, weón, te vayas a empezar a pegar combo en las piernas, no sea pajarona, po.
0: Ya lo intenté, pero como no lo siento.
2: De veras que es insensible.
1: Pero cuando sienta, uy.
0: Ay, no. Ahí se viene el terremoto.
2: Dijo que sentía un poquito, mijo.
1: No, pero es que no pasa nada, Constancia.
2: ¿Y por qué? Ya, pero ¿por qué no pasa nada?
0: No, hay que esperar un poquitito hasta sentir más.
2: Déjala hablar a ella, weón, quédate callado. Oiga, mijita, ¿por qué no pasa nada? ¿No puede?
0: No sé, como no siento mucho, porque igual lo mío llegó hasta la pechuga. Hasta ahí llegó la insensibilidad. Tuve suerte, pudo haber sido peor.
2: Pero no ha trajinado usted para cachar si siente o no siente.
0: Chuta, no lo he intentado.
2: Pero perdón que sea tan tan literal, mija, pero es que ahí hay una entretención, pues, mija. Claro, pues. ¿Sí o no?
0: O sea, te inquieta, no me acabé de decir cosas. Está todo Chile escuchando y yo ahí.
2: Pues si nadie sabe tu nombre, mija, dale nomás.
0: Pero mi voz sí, nah, la van a reconocer.
2: Nah, no importa, pues, mija, si aquí, mira, aquí todos, toda la audiencia de la radioactiva, la familia radioactiva te está tirando la buena onda, mija. Quiere que estés bien, tu marido quiere que estés bien. Entonces, sí, la pregunta que yo estoy haciendo, igual puede salvar un par de meses, mija.
0: Bueno, en una vez acabas que lo intentemos, ¿ah?
2: Claro, pero un juguete, qué sé yo, para empezar a cachar, pues.
0: Ah.
2: No, sí, pues, mija, ¿sí o no?
1: Sí, pues, obvio, bueno, vamos a tener que comprar uno, por
2: sí. Sí, pues, si hay unos juguetes ahí medio violita, tranquilita. Mientras
1: ¿Le dejo un Raulito chico?
2: Claro, el Raulito chico.
0: Pero cambiemos el nombre, pues.
2: Sí, pues, ¿con qué le gustaría estar usted, mija, por ejemplo?
0: Pucha, a ver, con Chayanne, pues, mi ídolo, el padre de mis hijas.
2: Ya, ve, ahí tiene.
0: Creo que se aguanta un poquito, sí, esa cosa como dijo.
2: No, si yo estoy pensando en ti, mija, no estoy pensando en este weón. Si yo estoy pensando en ti. Claro, que usted tenga alguna entretención ahí en la cama cuando esté cansado, mija. ¿O no?
0: Bueno, en todo caso, sí, pues las manos están buenas, así que va a haber que empezar a ocuparlas.
2: Sí. Sí, pues, mija. Sí, pues, mi amor, hágalo. Porque por ahí puede haber algo, pues, mijita linda.
0: Ay, que me hacen reír.
2: ¿Sí o no, chiquillo?
0: Sí.
2: Ya. Yeah.
0: Así que ahí a la gente que esté pasando por esto mismo que yo, bueno, nada, porque den consejo cómo se puede recuperar todo este tema.
2: Yeah. Que usted quiere salir del tema, pero yo quiero profundizar en la cuestión.
0: Chuta.
2: Claro. Hoy día en la noche, chiquillo, traten. Pregúntele al doctor, vos escríbele un WhatsApp al doctor al tiro, mijo. Y pregúntale si puede o no puede.
0: Va a haber que hacerlo, vamos a tener que entrar ahí y escribirle al doctor a ver qué
2: me dice. Claro, no, si te dice no hay problema.
0: Hay que darle nomás, por cierto.
2: Claro,
1: Ya.
2: Por último, investigar un poco, pues, mija. Para que la cuestión no esté de adorno, pues, mija. ¿O no?
0: Obvio. No,
2: sí,
0: eso es verdad.
2: Sí, pues, mijita. O sea, es que para todas las cosas pueden tener algo bueno, mija. Imagínate tú en la camita, solita. ¿Sí o no? Después llega el hombre.
0: Y la música, música de fondo.
2: ¡Imagínate! ¿Sí o no, chiquilla? ¿A qué ver todo malo?
0: No.
2: Claro, y que así, mire, ya en este ratito se ha reído harto, ¿ve?
0: Sí, harto,
2: para sacarle una sonrisita, pues, mija, si de eso se trata esto. Bueno,
0: linda.
2: Ya, mi amor, un besito. Cabrito, ¿le queréis decir algo? Aparte,
1: Que se prepare. Llevo 2 meses.
2: Oye, este tiene la guata moralla.
0: No creo que sí.
2: Este anda con ojera.
1: Ya me llegaste a las rodillas. Ya, Tecita, un abrazo grande. Se pasó, gracias por tu tiempo, gracias por el espacio.
2: Listo.
1: Y gracias, te amo.
0: Un besito grande y gracias por hacerme reír este ratito.
2: ¡Qué lindo! ¡Lo quiero!
1: Vale, gracias.
2: ¡Qué bonito, chiquillos! ¡El amor! Siempre hay que ver el lado positivo, cabro. A veces, no. Cuando se pueda, ¿sí o no? 227-262-3312 es el teléfono y también el WhatsApp de audio, cabrita. A ver, ¿qué le están diciendo aquí?
3: Chita manda un saludo, estoy de cumpleaños.
2: ¡Feliz cumpleaños, mi hija! La Martina Ruiz está escribiendo aquí.
4: ¡Homosexuales! ¡Lesbianas!
2: ¿Qué están hablando? Pues. Hola, Tenchita, ¿cómo están? Estoy escuchando la radio. A ver, ¿qué dice esta señora? Estoy escuchando la radio y yo tengo una sobrina que tuvo esa enfermedad hace un año atrás. Se puede salir adelante. Si guste, le puedes decir al auditor que me escriba y le puedo decir cómo salió adelante mi sobrina. Mándeme un audio mejor, pues, mija. Se puede salir. Me identifiqué mucho con lo que ella está hablando. ¡Qué lindo! Gracias, mijita.
5: Que diga nomás que aquí somos tumba.
6: Justo hoy día me tocó y yo soy Susana Besos.
2: ¿Qué dijo? No entendí nada.
7: Penchita, un feliz cumpleaños para mi pareja Sebastián,
2: ya,
7: que hoy cumple 40 añitos.
2: 40 añitos, un besote, Sebastián.
7: Estamos con la hija y vamos a ir a almorzar con él.
2: Para Sebastián. Para Tatancito. Sebastián, Sebastián.
8: Raúl, te toca, guayo.
2: ¡Ah!

0: estamos aquí.
1: Que lo cumpla feliz.
2: Solo se
0: nos vamos a una pausa comercial y ya volvemos aquí a la radioactiva. 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
0: 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Vamos a la pausa, cabritos.
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0: Hay 17 grados en Santiago.
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26: Vamos a dejar esto claro.

0: todos los gastos para que anemice la fiesta. Bien. Y somos como 50 personas en San Pedro de Atacama.
1: ¿Pero qué está hablando?
0: Hoy Tenchita está llamando porque resulta que tengo un cumpleaños en San Pedro de Atacama y te quería pagar todas las cosas para acá. Todos los gastos para que anemices la fiesta. Y somos como 50 personas en San Pedro de Atacama. Te pago los gastos, pero esto auspiciado por mí. No hay ningún auspiciado por medio, por supuesto. Pero me caíste bien, en serio. A pesar de que no te conozco, pero yo viví casi 25 años en Santiago. ¿Qué te parece la idea? Comunícate con mi número y me dices si sí o no, si puedes. Es para el 21 de octubre, por eso estoy llamando ahora, para que te haga como una agenda, si es que tienes tiempo para esa vez, para ese día. ¿Te parece? Y te mando los pasajes por vía, no sé, por internet o qué sé yo, a tu número directo, QR y todo eso.
1: ¿Pero quién me quiere mandar los pasajes? ¿No más, mija? ¿Mamá? ¿Y me quiere pagar el hotel? Ya.
2: Quiero fumar de eso mismo que está fumando la amiga.
1: Vamos, anemices.
3: Tan temprano y ebria esa amiga.
1: Vamos, anemicen. Ya, tranquilito. Vamos, puede ser, pues bien. Gracias, dice guía,
0: Poncha, le mando un saludo muy grande a la niña que estás hablando ahora.
1: ¿Qué más?
0: Ya, pues Tenchita, no la haga llorar. Ay, ¿quieres que le cante un cumpleaños feliz a Sebastián? Como la Marilyn Monroe. Happy birthday to you. Happy birthday to you. Happy birthday, Sebastián. Que los cumplas feliz.

0: y me gusta y me encanta y me fascina la locura de la radio activa, chiquilla. ¿Qué quiere que le diga?
1: Anda, vieja, anda, llévame, yo quiero ir, no conozco.
2: Soy la dicha, voy.
3: Ah, dichita, estoy preparando una partusa para el mes de septiembre, avísame si...
4: Oye, Tenchita, yo también te quiero pagar los pasajes en micro para que vengáis a mi cumpleaños. Sí.
1: Amiga, deja la droga.
5: El chucha le dio droga, le llama.
6: Ah, la horita que está curada esa hoy.
0: Ya, ya, no está curada, no le digas así. No diga así, no diga así, no diga así.
1: Amiga, ¿qué se fumó?
0: ¿Qué? Mande el audio cortado en este minuto, chiquilla, chiquillo lindo. A través del WhatsApp.
7: WhatsApp Radioactiva más 569-6836-2133.
0: Diga lo que quiera, pero mándelo cortado, sí, po. ¿Vale? No, este vale cortadito, ¿vale? A la cuenta de Juan, a la cuenta de Trudy, a la cuenta de Quiz.
8: ¡Dice! ¡Un, dos, tres, cuatro!
0: Mándalo cortado aquí en la radio activa. Mande el audio cortado aquí en la radio activa, chiquilla.
3: Está entera volada, vieja.
9: A la niña, a ver si lo está en po.
0: Mándalo cortado aquí en la radio activa. Mándalo cortado aquí en la radio activa.
10: Mamá, soy homo.
3: ¡Está en cura, mierda!
0: Mándalo cortado aquí en la radio activa.
11: Fabián, amargado y la...
0: ¡Ya! Mándalo cortado aquí en la radio activa.
12: A la derecha le gusta el...
0: Mándalo cortado aquí en la radio activa.
13: Hola, soy Joaquín Lalín y tu mamá, amigo, está ahí fumando marihuana.
14: La derecha tiene eco.
15: Que mande los pasajes para todos, limba, papo.
16: Chaki, chaki, chaki, chaki, chaki, chaki, chaki.
17: Estoy cal.
0: ¡Ya!
18: La Tencha usa boxer.
0: Casco. Ya, ya, ya.
8: Esto ya se acabó. Ya.
19: Bueno, vieja, son las 1:43, las 1:45.
0: Ya, ya, ya. Ya, ya, ya, ya. Mándalo cortado. Mándalo cortado que la radio activa.
20: La Tenchita tiene la que cuela. Temprano
21: y es. Tencha, te está diciendo la que hay, ¿eh?
22: Me comí a mi cu.
23: Ya, mandémoslo cortado.
24: Oye, la vieja de Don Santelera, por eso.
25: Saludos a todos los radioescuchas, son unos...
26: De nuevo estoy que me cago.
0: ¡Ya!
25: Saludos a todos los radioescuchas, son unos chicos. Oye, ¿tú crees que la Tencha es huevo?
27: No, ya, igual hay una parte vieja tan acu...
0: Ya.

0: los del norte les gusta el pi.
1: Tu madre.
2: Ya. Bebí con con.
3: Ya.
0: Pero viejita rica.
3: Seguimos aquí en la radioactiva.
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3: 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Ay, qué buena esta. Esto es lo último de Bob Sinclair. Es

0: sido desviada, porque cuando uno está de fiesta, no se le molesta.
1: Me puse parda, me puse taco. 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
2: Me gusta. Quiero
1: tequila pa' malo rato. 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
3: que me llevo engañado al norte.
4: Cabaquilla me al huevón que no le gusta la sección.
3: Si le pica el coco, que se lo rasque.
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3: la techa tiene. 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
1: Ay, qué rico se ve.
5: Oye, de ese te viene para acá, pa' weá.

0: Tonto weón. Tonto weón.
1: Pero estamos
0: tonto weón.
1: Pero estamos bien, por el
0: tonto weón.
2: Yo cacho que este weón le pica el hoyo.
0: Tonto weón.
3: Que me llamen 226-9232.
4: 226-9232.
0: Tonto weón.
1: Pero estamos bien, por el.
2: Porque hace rato que me está imitando. ¿Quién me está imitando si yo hablo así?
3: No,
2: punto.
3: No, no, no. Nadie te está imitando acá. ¿Cierto, cabrón? Nadie le está imitando acá.
2: Porque hace rato que me está imitando. ¿Quién me está imitando si yo hablo así? Punto. Se acabó.
4: WhatsApp Radioactiva.
2: Ya
4: más 569-6836-2133.
2: Ya vos, Tenchita, antes que te vayáis. Tonto weón, dijo la otra.
3: ¡Nadie le imita aquí en la Radioactiva! ¡Rágate, rágate, rágate!
5: ¿Cómo se le ocurre, weona? ¿Cómo se le ocurre, weona?
6: Oye, flaca, ¿cómo te vamos a estar imitando? Tú hablas así, lo sabemos.
7: Bueno, él está imitando, weón. Solamente estamos vacilando la misma bola que...
8: Quédate tranquila, quédate tranquila, porque nadie le está imitando.
9: Ya cállate vos, fea culia.
2: Pero no a ti, al loco que dijo. ¡Ay, qué rica! ¿Cómo se te ocurre, weón?
10: Oye, Tenchita, que está buena la ayahuasca para allá.
8: Nadie te está imitando, pero es que me tomé el copete y las pastillas a la vez.
11: Llevé el dato del dispensario.
12: Oye, inmediatamente escuché a Jimena. Qué simpatía más grande, gente así que habla, oye, no lo oye. Oye, qué agradable.
13: Ay, Gaya, chúpalo.
14: Rusia con Viola quemada.
15: José Ignacio, José Ignacio.
16: Que no nos roben los Daiwo. Que no.

0: no nos roben los Daiwo.
1: ¡Aló! ¡Aló!
2: ¡Aló! ¡Ay, teatro!
1: Buenas tardes, ¿con quién hablo?
2: Con Katy Perry, pues.
1: Ah, Katy Perry, ¿qué me llama Katy Perry?
2: Para decirte que atroz, qué divino que esté hablando de alguien de glamour.
1: Sacati Berry. Oye, José Ignacio nos fumó marihuana por lo demás. ¡Va, contátenle! Oye, José Ignacio nos fumó marihuana.

0: restaurando.
1: Yo soy cuico y como pan con queso cabeza.
0: El dispensario del huerto, el dispensario del huerto.
2: Oye, no sé, desatinado, man. Vamos a jugar pádel, man.
3: Oye, me llamó tu mamá y me dice que está fumando droga.
4: O sea, me pico una bola. O sea, me pico una bola.
5: Oye, culpa, oye, me acabo de tirar un gas y voy happy, happy.
6: A la amiga de San Pedro, que corra, que corra. No te llama ya con el que te conté.
2: Ya vos contesten, pues chiquillo, auditores del audiovisual, audio comunicación. Ay, me encanta el queso cabeza. Además que no juego pádel.

0: de cuica con...
1: Ya, no, no, no, no, no, señor. No, no, no, no, no, señor. Así no. Da lo mismo aquí de dónde venga usted. Aquí no hay etiquetas, no hay nada, mijo. ¿Ok? Aquí nos tratamos bien, nos agarramos por el huevo, pero nos tratamos bien, pues, mijo.
2: Oye, Tenchita, ¿me está diciendo loca? Oye, Tenchita, ¿me está diciendo loca? ¿Está? ¿Está? ¿Está loca? ¿Está loca?
1: ¡Loca, loca, loca, loca, loca, loca, loca! ¡Está loca, la loca!
0: Oye, qué la raja escuchar gente así como... ¡A la concha de su madre, no!
3: Ay, oye, linda, te estoy esperando acá con un cafecito.
4: Loca... Loca.
2: Viejita loca, tu programa está colosal hoy, está fantástico, re estupendo a morir.
5: No te la chucha, weón. No te la chucha, weón. No te la chucha, no te la chucha, no te la chucha, no te la chucha, no te la chucha, no te la chucha, no te la chucha, weón.
4: Tenchita, tu programa está el descueve.
1: ¡Ay, qué está bueno esto! ¡Ay, qué está buena! ¡Mando otro audio, la señora!
2: What's your name? What is IP saying is taken, man?
1: ¿Qué dijo?
2: What is IP saying is taken, man?
1: ¿Qué dijo la señora?
2: What is IP saying is taken, man? Estamos la loca. No soy señora, Tenchita. Ay, qué pesado. Te estoy pasando ya. Es que más no te va a gustar más. What is IP saying is taken, man.
1: ¿Qué dijo? ¿Qué dijo?
2: Tenchita. Ay.
0: Oye, dicho, esta chica hablará cuico, pero debe cagarse redondo.
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1: ¡Ay, ay, ay! ¡Uy, uy, uy!
7: Tencha, yo creo que a ella le podemos preguntar, ¿es ándate a la chucha?

0: podríamos preguntarle a la regia si ella es de galería también.
1: Escúchalo, weón, no le dio conmigo, weón. Y yo no he hecho nada. Y tú estás diciendo la loca, la loca. La loca, la loca. La loca, la loca.
2: Y no llamo nunca más.
3: Que te vaya bien, mija. Es con mucho cariño. Nos escuchamos mañana.
4: ¿Te salieron abdominales de tanto reír?
5: ¿Tu calvicie se pobló de pelo?
4: ¿Eres aún más feliz?
5: ¡Perfecto!
4: Durante 2 horas nuestra primera dama te expuso.
2: Y no llamo nunca más.
4: Del cuerpo.
5: Y de paso te conectó con todas esas cosas que te hacen la vida mejor y más linda.
2: ¡Ay, qué chistoso!
4: Es bella cuando ella atraviesa el aire.
2: Cuando programa, te juro.
5: Lamentablemente, aquí termina.
4: Es el show de la señora. Otro increíble.
2: Oye, me alegro que hayas terminado el programa conmigo, porque soy súper divertida y la gente que llamó estaba frustrada.

0: señora
1: mandó otro audio.
2: Igual te amo, muchas gracias por todo. Chao, chao, chiquillo, que lo pasen bien.
3: Oye, chique, a mí igual me gusta la música romántica. ¿Tú sabías que era tocar los lentos?
1: 3 para las 2.
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0: sepa. Hola, don DJ Black, ¿cómo está?
1: Pero si no es Marcianeque.
0: No, si es mi hijo, compañero, no. Si cantan igualito, no, compañero, no, sí, no, me, escúchalo bien, escúchalo bien.
2: Báilalo, Rocky, báilalo.

0: para poder ponerle la canción.
1: Es juevesito ya.
0: Sí, pues, sí.
1: No es día, juevesito.
0: Juevesito en play.
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1: Juevesitos.
0: Hoy día no quiero cochinada, déjenme descansar, por favor.
1: Ya te hicimos la cuota de reel para la semana, ¿estás listo?
0: No, mucha cochina.
3: Baila, lo robaste. Suéltale. Baila, lo robaste.
0: Ali, Ali, Ali Express.

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1: ¡Aplausos para la Fuente Carrera! Ya, empezamos a saludar hoy día juevesitos del portal, ¿ah?
0: ¿Eh? ¡Hola, juevesitos! ¡Hola, juevesitos! Ya. ¡Hola, juevesitos! ¿Cómo están?
1: ¿Quería hacerla?
0: ¡Hola, juevesitos! Sí.
1: ¡Hola, juevesitos!
0: ¡Hola, juevesitos! ¡Hola, juevesitos! Y usted nos saluda. Hola, juevesitos. Mi nombre es Marcelo. Hola, haciendo guatona. Los pedidos. Ya me falta poquito para irme. Los últimos pedidos y me llego a ver.
1: Ando con la mochila rápida para irme luego a la casa. Y ando, sí.
0: Hola, juevesitos. Ando en ruta aquí repartiendo todavía.
1: Acá reportándome. 1, 2, 3, 4, 10, 4. Aquí.
0: Hola, también. Hola, papecito. Hola, juevesitos. Acá tenemos un saludo para la Fernanda. Aquí sacó la Violeta. Aquí está yendo al jardín. Ya. Sí, perdón, es que no puedo evitarlo. Que llego acá. Y me dan muchas ganas, no recuerdo la cifra exacta de cuál es la sintonía de esta radio, pero...
1: 92.5.
0: 92.5, la vamos a tener muy pendiente.
1: ¿Cuándo va a venir el portal Don Porich?
0: Cuando ustedes lo soliciten, yo voy a estar acá para toda la radiofonía nacional.
1: Ya.
0: Hola, juevesitos. Hola, juevesitos.
1: Ya,
0: eso,
1: ahora,
0: ya.
1: Eso, ya.
0: Hola, juevesitos, ya, nos fuimos. Hola, juevesitos, hola, juevesitos, hoy me toca echar una buena. Hola, juevesitos, ¿qué dicen los cabros?
1: Están las caras los cabros, ¿no? ¿Están llegando, no?
0: Están acá, hijo.
1: ¿Sí?
0: Están acá. Ver,
3: ya, llegué yo.
0: Ya.
3: Llegué a poco.
0: Hola, juevesitos.
1: Sí. Acuérdese. Hola, juevesitos.
0: Hola, juevesitos. Hola, juevesitos. Eso. Ya, ahora, hola, juevesito.
4: Hola, juevesito, parece llamar a la Evelyn Mate.
1: ¿Qué? Entendí. Ah, que hola, se parecía a la Evelyn. No, esa no es la Evelyn.
0: Dale para allá.
1: No, no, no, se te ocurrió una engaña. No me engañas. No, juevesito, no me güey.
5: Hola, juevesito. Hola, juevesito. Hola, mis amores.
1: Hola.
5: ¿Cómo están?
0: Bien, pues, mi juevesito. Bella.
6: ¿Por qué cierran, loco?
0: Hola, juevesito, dije.
1: Ya, po.
5: Ay, hola, juevesito. Hola, juevesito. Ustedes son los niños más lindos.
0: Ah, qué linda.
1: La tía, mi tía. Ella es mi tía. Él es mi tía del sur.
0: Hola, juevesito.
5: Hola, juevesitos. Hola, juevesitos. Hola, guachito rico. Que tengan un lindo programa. Gracias por acompañarme. Señora Alma.
1: Nos queremos mucho.
5: Como una hermana.
0: Vayas,
5: bendiciones. Hola, juevesito. Hola, juevesito. Tengo que ir a trabajar despacito. Hola, juevesito. No me galen pa'l hueveo.
0: Hola, juevesito.
1: ¿Te lo puedo ocupar o no? Ayer, te lo puedo. No escuché esa cuestión ayer en el podcast. Te lo puedo ocupar.
0: ¿Quién dijo eso?
1: Así, pues era como no podía decirle que si no te va a pegar cuando decís, te lo puedo ocupar.
0: Ah,
1: no. Care,
7: hola, juevesito. Hola, juevesito. Hoy día otra vez estuve en petróleo.
0: Petróleo, subió petróleo, sí.
1: Petróleo.
0: Y mi hermano ya salió de puedo poner su proyecto inmobiliario.
8: Hola, juevesito, un día para el hueveíto.
0: Eso, miércale, mi vida, mi alma, hay vida.
9: Juevesito de Villanga.
0: Borracho.
1: De Villanga. De los cabros.
10: Juevesito, juevesito, hola, juevesito, te lo dejo, aprieta.
0: Y nada.
7: Igual yo los quiero, que no ponga mis audios.
0: Ahí te lo decimos porque ese chancho mal hablado, desgraciado.
1: Reclamón.
0: Boquiabierto.
11: Hola, juevesitos. Hola, juevesitos. Hola, mis cariñositos.
0: Ah, qué linda, mi amor. Se ganó un besito.
1: Que tenemos mujeres nosotros.
0: Sí,
1: ¿qué? ¿Qué creí?
2: ¿Qué pasa, los bizcochitos? ¿Cómo estamos este juevesito? ¿Cómo estamos, pon sushi?
0: Y también transexuales, ¿viste? Sí.
1: Oye, ojo que hoy día el día de la papa frita. 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
0: Hola, juevesito, portal del
1: juevesito. Ya, está listo. Eso, ya.
0: Ahora, nos fuimos.

0: Está bonito esto.
1: Está bueno hoy día. ¿Qué tenéis de bueno hoy día? La polenta, porque el jueves como que soltáis la corbata un poco, ¿no?
0: Sí, como que vais sin corbata, de hecho. Algunos pichangas, me invitaron a una pichanga, no puedo, estoy concentrado.
1: No, claro, hijo, cuídese. No, se no. Concentra.
0: Sí, pues si me estoy concentrado.
1: Mañana el cacique se despide, hay que concentrarlo.
0: La weá de ya, qué mentirosa, ¿no? Mentirosa la weá. Yo me despedí como 10 veces, weón.
1: Te despediste más que Buddy Richard, chicos. Sí. Oh, que se despidió Buddy Richard.
0: ¿En serio?
1: Sí, caemos 10 veces.
0: Y Daddy Yankee, Don Omar, todo eso, pues sería de él también.
1: Grandes mentiras de la historia, a ver, ya.
0: Ya, grandes mentirosos de los artistas, ya.
1: Que tú caché, no, si nunca fue.
0: Ya, más 5-6, no, el teléfono, ¿no?
1: Al toque, todo lo que queráis, WhatsApp, no sé, 2-2-7-2-6-28-30. Mentira, mentira,
0: mentira.
1: Mentiras que todos saben, pero ya, dale. Jugámonos.
0: ¿Quieres empezar con las mentiras?
1: Ojo ahí, ojo ahí. Ya, grandes mentiras, pero mentiras simpáticas, sí, porque te voy a poner un won.
0: No, tampoco te pongáis político.
1: No, ¿para qué no?
0: Sí, ya sabemos que es mentiroso.
1: No empecéis con las metáforas. No.
0: No empecéis con los estados, sí, no, que vaya a mandar toda la. No,
1: claro,
0: es
1: que Francisco, que la saque.
0: Ya, Francisco,
1: ándale. Francisco, córtala, ya. Imbécil, resentido. Ya. Grandes mentiras. Más 5-6. Es pura mentira. Sí. Mentira. Terrible mentiroso. Mentira. Soy súper mentiroso. Nadie te cree ni una.
0: La verdad. Nadie te cree ni una, weá. Ojo, que vamos a sacar teléfono. Recuerden que yo puedo ver su teléfono y guardarlo. Lo llamamos a la vuelta y le decimos por qué fuiste tan grosero. Nada más.
1: Si te pones WOM.
0: Claro.
1: Te llamamos bien, a través de nuestra línea WOM.
0: Que está bien.
1: Porque si te pones muy WOM.
0: Sí.
1: Ahuevonadamente WOM.
0: Sí, te pones tonto o tonta.
1: Acá te colgamos en la
0: casa. Te linchamos.
1: Te vamos a volver con papel alusa en el poste.
0: Mentira.
1: Te envolvemos con papel alusa.
0: Y es de la puntita, que no, que solamente la. No, esa es mantigua, loco.
1: No, qué fome.
0: Fome, pues ya.
1: Las mentiras de que usted dice. Oh, loco, era terrible mentirosa.
0: Hola, ¿qué te trae hoy día? O para salir. Puras mentiras.
1: Puras cuentos. Chao.
0: Hola.
2: ¿Qué pasa, muchachos?
1: Buena, hijo, de la venta de almuerzo. ¿Cómo estáis?
2: Bien aquí, con hambre todavía, pero bien.
1: Te va
2: bien
1: a pasar, hijo, tranquilidad. Muérdase la mano, ¿ya?
0: ¡Oiga!
2: ¿Qué pasó?
1: Su mentira más mentirosa de las mentiras.
2: Yo trabajo recaudando dinero y cuando de repente me falta plata digo, mañana te la pago, no la pago nunca.
1: Nunca fue.
0: Ya, retira aquí, Merck. ¡Chao, hijo!
2: ¡Chao, chao!
1: ¡Bendiciones!
0: Hermano, de ahí te pago la cancha.
1: ¡Sale para allá! ¡Te transfiero!
0: Oye, ¡mentira! ¡Esa es mentira! ¡Sí! Hermano, no te transferió lo del asado. ¡Tranquilo!
1: ¿Cómo lo da? ¡Oye, tú me dices 10 lucas!
0: Oye, el chico Villan, mentiroso, pues. Ya.
3: Grandes mentiras, muyallos. Todos los feriados que nos han dado, gratis.
1: ¿Todo qué?
0: Todos los feriados que
3: grandes nos han dado. Todos los feriados que nos han dado.
1: Los feriados, no. Y el 17 no va a ser.
0: No va a ser.
1: No va a ser.
0: Mis cochitos quieren feriado el 17.
1: Aunque se están parando todos, pero no.
0: ¿En serio?
1: Sí.
0: ¿Que todo en el Congreso?
1: La volvieron a tirar. Tengo ya, pues, preciado, ya, pues.
0: No, loco, no va a querer. No. Déjame una. Una, papi.
1: Ay, tirado todo para allá. Date una para acá. Pues,
0: claro, se lo te pido mucho, se no vaya a perder tanto.
1: Para que salgáis del 60% de esa aprobación, tírate una. Ya, Francisco, ya empezaste. Perdón, Francisco, no estoy practicando, un resentido.
0: Tengo una del Juaco. No, mejor no.
1: Tiro una.
0: No, siempre tira.
3: Oye, ¿para qué quieren más feriado? Para flojear. Hay que trabajar, dijo el chino. Hay que trabajar.
0: Eso, mentira. Ya, pues tienes
1: mentiritas.
0: Ah, como tengo dos ratones.
1: Mentiritas.
0: Hola.
4: Hola.
0: Cuidado, hijo.
1: Tengo miedo.
4: No, si no es nada.
1: A ver la mentirita.
4: Por ejemplo, esa mentira es cuando le decía a tu hijo, no, si este fin de semana te voy a ir a ver.
0: Esa vaca, pues, no se juega.
1: Los niños se ilusionan, loco. No.
0: Chico, sacó pasaje al tiro para venirse, weón, careta.
3: Grandes mentiras. ¿Ya? ¿Mi amor te pasa algo? No, nada.
0: Yo todos los días pregunto eso. ¿Tenía algún problema? ¿Pasa algo? No, nada. A veces que me dan ganas de volver a trabajar acá a la raza.
1: ¡Hola! No, calma, habla. Cuando pase eso y te diga, no pasa nada, te recomiendo acuéstate en pelota. Eso las desorienta. Como para que la vieja sepa que le van a instalar teléfono.
0: Don Keco, lo que era. Don Keco.
1: Gracias, don Keco.
0: ¿Viene? Hola.
5: ¿Cómo estás, tío?
0: ¿Qué pasa realmente?
6: La pulenta.
7: ¿Quién dice aquí?
5: Yo soy mentiroso, igual calido.
0: Vos tenés voz de mentiroso. Gracias, hijo. Que le vaya bonito.
1: Bendiciones.
0: Que le vaya bonito.
8: El lunes empiezo la dieta.
1: El lunes empieza la dieta.
0: Que ya viene el 18, después del 18. Todos bien van para el gimnasio, para el 18. Están todos colgados en el gimnasio.
8: La gran mentira es: llego en 5 minutos.
1: Peor aún, hija, voy saliendo.
0: Hoy estoy a la vuelta. Dale para allá, chale, ese chancho, chico mío. Otra vez.
8: Grandes mentiras. Caserita, ahí va con chapa.
1: Va con chapa.
0: Ya, hombre, la gente.
9: Yo, este 18, no voy a consumir nada de alcohol.
1: Dale para allá.
10: Grandes
1: mentiras. A ver. Las grandes mentiras. No tomo nunca más. Ah, ¿en
0: serio? Ah, ya. Aquí la verdad. Ya, tranquilo,
1: oye, si voy llegando, voy llegando.
0: Grandes mentiras, no le escribo más.
1: Sale,
0: para
1: allá.
0: Grandes mentiras, te bloqueé.
1: Sale, para allá. Hola. Aló, sí. Grandes mentiras del universo.
0: Dale, dale, tiro, tranquilo, hijo.
1: A ver.
8: Grandes mentiras, no eres tú, soy yo.
1: Dale, vaya.
0: Ya. La última, hijo, nos vamos.
11: La gran mentira, pues muchachos, ustedes saben cómo están.
12: La pura puntita.
0: Esa ya la dijimos, ya, pues. Más fome.
13: Chiquilla, la gran mentira, después de una cita ciega. Sí, yo te llamo, no te preocupes, yo te llamo.
1: Ah, me dio pena.
0: Ah, sí que sí, que sí.
1: Es el gran bailable de la corazón.
0: Cucharón.
1: Ah, sí.

0: ¿Cómo están? ¿Cómo están allá atrás? Compadre, DJ Black, Cristian.
1: ¿Cómo están, Martín?
0: Estoy muy contento, compadre. La verdad es que no sé, no estaba hace rato acá. Estoy emocionado.
1: ¿Estás haciendo la cuestión del juego nomás de la tarde? ¿Me va a invitar a Vértigo esta vez?
0: La verdad es que vuelve Vértigo, compadre. Estamos muy contentos, estamos muy felices. Y nada, decirte con todo el cariño, ¡dámelo!
1: No, pero ese es el otro cuestión del juego.
0: ¡Es que me confundo! Me confundo, compadre. Estoy tremendamente feliz. ¿Quieres este grupo?
1: Hay que trabajarlo, Maijo.
0: Se me ha olvidado, no lo voy a hacer.
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0: ¡Qué vergüenza!
3: ¡Una vez!
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0: Terremoto 7.2 se registra en el centro de Perú, hijo. Fresquita la noticia.
1: ¿Cachai que se estaba viendo cuándo fue? Hoy día vi las noticias o ayer. Pero fue en la mañana. No, ayer. Estaban haciendo simulacro de terremoto allá en Perú.
0: Oh.
1: Ayer o anteayer estaban haciendo simulacro de... En caso de tsunami, en caso de terremoto, en caso de cualquier emergencia, en todo el país estaban haciendo un simulacro.
0: Oh.
1: Y hoy día tuvieron que practicarlo de verdad. Oh.
0: 7.2. 7.2 acá en Chile nos levantamos a firmar la tele, si es que.
1: Si es que, pues,
0: cuando hay temblor acá en Chile, no. Los únicos que se paran son nuestros hermanos extranjeros. Nosotros seguimos comiendo.
1: ¿Sí te has dado cuenta que no estamos ni ahí?
0: Porque si, no, o sea, entiendo que 7.2 es súper fuerte, pero para nosotros los chilenos es como violita todavía. Le mandamos ahí todo el cariño a nuestros hermanos peruanos, sobre todo los que están acá en Chile y están preocupados por sus parientes.
1: Qué mala, hombre.
0: Esa fome cuando estáis preocupados. Entonces, solidarizamos. 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
0: 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Mira, don.
1: ¿Qué pasó con el... con el pulso naranja? ¿Está todavía, no?
0: Pulso naranja, sí, pues. ¿Eh? Te conté lo que va a pasar el 6 de septiembre en el Coliseo Municipal Antonio Azurmendi Rivero, otra vez, en Valdivia.
4: Hay que Brasil.
0: ¿No? En el lago, Noche de Bruja y la Combo Tortuga. Van a estar todos, hijo. La Bastille, compra tu entrampa.
1: Ya no quiero ver más la Combo Tortuga.
0: La Combo Tortuga. La Combo Tortuga.
1: Puta, que me salen en todos lados, pero son buenas dunguitas. ¿Cachai que le hacemos cariño y después le pegamos un charchazo?
0: Sí, pues tiene que ser así.
1: Oye, ¿qué estamos?
0: Puras mentiras nomás.
1: Puras mentiras. Pura falacia.
0: La mentira más mentirosa que he encontrado en el mundo es la mentira.
1: ¿Cuál es la mentira más mentira que vos decís? Si te creo, pero no le decís nada. Ay, bueno, es mentiroso. Ahí es uno que trabaja.
0: 227-26-2232.
1: Hay capos de la mentira.
0: Hola. 569-6836-29. La mentira más mentirosa, más mentira que te has tirado. ¿Vos qué te has tirado?
1: La polenta. Hola, amigo, amiga.
5: ¿Cómo están, mis cositos lindos?
0: Bueno, mi huevito.
1: ¿Tiene voz de mentiroso este?
0: ¿Qué pasa realmente?
5: No, acá puro ejemplar nomás, por favor. ¿Qué les pasa?
1: Puro ejemplar.
5: Oye, esa mentira, me acordé de esa mentira que te dan cuando antes ibas a la disco y te decía a la cabra, voy al baño y vuelvo.
0: Qué pena
1: esa.
5: Qué pena, weón. Sí. Y no faltar que se queda esperando.
1: Popo.
5: Yo mismo.
0: Y después le habíais bailando con otro.
1: Oye, sí, weón.
0: Qué
5: verdad,
0: weón. Y uno la miraba y como, pero si teníamos algo especial, nunca fue.
1: Estábamos compartiendo el mismo vaso.
0: Claro.
5: Oye, antes que me
0: corten,
5: me hacen un favorcito.
0: ¿Qué quería, hombre?
5: Me tiran una bombita.
1: Sí, todo. Te tiran una bomba.
0: Era penosa esa, verla bailando con otro después.
1: ¿Qué es lo más penoso que ha dicho una disco, hijo?
0: Que era más feo que bomba encima.
6: Una mentira. Ya nadie sabe quién dice aquí la verdad.
1: Sí, pues. Ay, es que yo estaba mal, que todos los que eran más bonitos que yo. Entonces yo era el feo, pues. Hola. ¿Aló? Bájame la radio, ¿aló? Porfa. O sea, sí, mucho ruido. Ahora sí. Ya, ahora sí.
7: Hola. ¿Cómo estáis, perrito?
0: Bien, pues, guatón, ¿y tú?
2: Bien, viejito lindo.
0: A ver qué pasó.
2: Oye,
0: su mentira, mentira.
2: Yo creo que la mentira más mentira de las mentiras clásicas del hombre es: mi amor, si la pura puntita.
1: No, no, otra vez. No,
0: ocha, ya,
1: ya para,
0: la he tirado como 10 veces y fue.
1: Y es fome, antigua y es mala. Ya es como escuchar a, no sé. Mejórate, pues, hijo.
0: Oye, la más penosa, me gustó esa. La más pena que te ha dado de todas las penas.
1: Pero no, nos vayamos en la pena para la familia.
0: No. Por ejemplo, yo me acuerdo una vez, estábamos a pronto a Navidad y era mi primera polola. Mi primera polola, yo 12 años, hijo, imagínate un José Luis de 12 años con su corazoncito dispuesto a entregar amor al mundo. Todavía no está este carbón que tú ves acá, Cristian.
1: Me imagino, no me hubiera gustado conocer a ese José.
0: Era un niño que
1: creía. Puta que te hubiera pegado, weón.
0: Un niño que creía en la vida, que creía en el amor, que uno de verdad podía estar para siempre con alguien.
1: Te tendría para la paz y para José, weón.
0: Y.
1: A patar la raja todos los días. Te veo, te va a agarrar arriba a patar la raja todos los días. Si yo te veo fuera de mi vecino a los 12 años, yo te hubiera sacado. Tú hubieras tenido problemas con tu mamá. Porque hubieras venido con tu mamá y a hablar con mi mamá. Que te pegaba siempre.
0: Y yo pololeaba a Cristian. Diciembre, estaban los paseos de colegio de fin de año.
1: ¿Estás ahí definido todavía o todavía?
0: No, está definido. Siempre estoy definido.
1: No, es que mucha gente se pregunta, dicen.
0: Uno cuando es chiquitito sabe el tiro, sí.
1: ¿Tú sabes?
0: Sí. Y cuando vi a Cecilia Boloco, esa mujer como noventera, ochentera, así como con esos bikinis para arriba.
1: Que eran malos esos bikinis.
0: Pero igual me pasaban cosas.
1: ¿Te calentáis con eso? No, yo no me calenté, nunca me calenté con la Cecilia Boloco. Perdón, con todo el respeto. Es con mucho respeto, de verdad. Nunca me pasó nada.
0: La cosa es que yo pololeaba.
1: Pescaste la cosa.
0: Y con esta niña pasaron un par de situaciones entre ella y yo. Y como que empezamos a conversar y dijimos...
1: ¿Vale, querés la vida o no?
0: Sí, po. Esto lo dejamos hasta acá. Y yo, Cristian, con los ahorros de un niño de 12 años...
1: ¿Le compraste un regalo?
0: Le compramos un peluche de Garfield en Village.
1: Oh.
0: ¿Tú sabes lo que costaba un peluche de Garfield en Village, Cristian?
1: No me interesa, pero la gente, para que sepa un poco...
0: Vayan a googlear. Por favor, un minuto para que vayan a googlear. ¿Qué era Village?
1: Cabro, lo que era antes, un village era donde uno iba a comprar tarjetitas, esquelas, lapicitos de colores, con olor, todas esas cuestiones chinas que están llenas.
0: ¿Cómo esa tienda coreana o cochina que venden, que están los malls ahora?
1: Que venden toda la
0: ¿Cómo web? Se llama esa tienda, si me soplan? Mo, que es como un logo rojo.
1: Sí, pero es que en todas partes, en toda feria artesanal o feria de emprendimiento, hay un loco que vende esas cosas.
0: ¿Sí o no?
1: Con lapicitos de colores, ya. Esa cuestión era una tienda que había, o varias tiendas, pero en una sola.
0: Mini So se llama, esa tienda que está en los malls ahora. Que vende toda esa weá. Ya.
1: Mi hija se pega en esa weá. Perdón, con todo respeto.
0: Y Cristian, yo era un José Luis de verdad con un corazón dispuesto a entregar amor al mundo.
1: No estaba definido, no sabía, no. No tenía desarrollado todavía todas sus cosas.
0: Todavía.
1: Tenía tetas. Tenía botón mamario.
0: Sí. Tenía las tetas hacia adentro. ¿Cachai cuando los niños tienen las tetitas hacia adentro?
1: ¿Chupá?
0: Sí. ¿Cachai cuando los niños tienen las tetas
1: hacia adentro? Sí, bueno.
0: Y Cristian, un José Luis con ganas de entregar amor. Y esa tarde acordamos que ya no podíamos seguir. Porque ella fue a un paseo de fin de año y me dijo que se había dado un beso con otro compañero.
1: Oh.
0: Y yo le dije, ¿sabéis que te cuento algo ya que estamos en esto? Que también me dio un beso con otra niñita. Pero, ¿cachai? Entonces dijimos, no, pues no, los dos nos engañamos y eso no está bien, pues. Y...
7: No venimos más porque los dos somos famosos, mi hermano.
0: Pero, Cristian, yo ya había comprado el peluche de Garfield en Village.
1: Te limpiaste la raja con el peluche, ¿no?
0: Y se lo fui a regalar.
1: ¿Igual nomás?
0: Me limpié la raja y después se lo fui a dar. No, se lo fui a dar por el pasaje de arriba.
1: ¿Cómo se llamaba ella?
0: Se llamaba Nicole.
1: ¿No la habéis visto nunca más?
0: ¿Nunca más?
1: ¿En serio?
0: No, nada.
1: ¿Y era muy linda para ti en ese tiempo?
0: Cuando uno es niño todo, sí, pues, bonito.
1: Ahí, cachai, cuando tú veis como niño.
0: Cachai, que de los 30 para arriba después ya.
1: Escúchame, po. Pon. Cachai, que tú dices, oh, me enamoré de chica esta niña, y después tú la veis grande y tú decís, Dios, oh, era sabio, güey.
0: Sí, po.
1: O la por algo pasan las cosas.
0: Y después.
1: Oh, no.
0: O a la cabra, el cabro que le gustaba, que era bonito, que se parecía al Brian de los Backstreet Boys, al Nick.
1: Sí, po.
0: Y después pasaron los 30 y dijo, ¡ah, sí!
1: Yo he visto alguna ex compañera.
0: ¿Quién es usted, señora?
1: No. Saliendo esposada.
0: Imagínate. A mí hay
1: que poner la cabeza así para que echar a la cuca.
0: Qué lindo.
1: Precioso.
0: ¿Y sabes qué? Y agarré el peluche de Garfield efectivamente y se lo fui a dejar arriba.
1: Care palo,
0: toma. Si ya que saco con que se quede en mí, si ya no. Esto no está destinado para ser de mi disfrute. Y se lo pasé, Cristian.
1: Oh, qué lindo.
0: Y me devolví llorando, weón. esa llorada amargada de cuando soy cabro chico.
1: No, pensáis que se te acaba todo el mundo, claro, que no. Se te olvida, a los dos días ya se te olvidó, claro, la
0: verdad. Pero cuando soy chico duele. Ojalá hubiera un José Luis adulto que me dijera, hijo, tranquilo, esto va a pasar mañana.
7: Ojalá que lo vamos juntos
1: de nuevo, hermano, ya, tranquilo.
0: Su historia triste, por favor, 227-262-682.
1: Yo no voy a contar ninguna porque siempre soy yo, según una vieja que llamó el otro día. Se enojó la vieja. Perdón, la señora, para que se enoje más.
0: No le digas así.
1: Sí, vieja, pero actuó como una señora pesada. Sí. ¿Sabes qué? A mí me pasaba que a mí no me pescaba nadie, no sé por qué. Imagínate, era muy feo. Era muy feo. Porque ahora soy feo, pero antes era muy feo.
0: Pero
1: no
0: tenía herramientas para sopesar la fea.
1: Nada.
0: Porque, por ejemplo, ahora tú las podías hacer reír hasta que se olviden que eres feo. Pero antes, el niño no maneja el humor.
1: No, me acuerdo que yo le escribía canciones, pero yo las traspasaba de un tema y les mandaba cartas, ¿cachá? Y esta era la canción que le había escrito. ¿La cachai? Ni te acordáis, güey.
0: Hate,
1: ¿eh? Sí, po.
0: Mira qué lindo. Un joven Cristian Jara ahí
1: en los prados, en los juegos.
0: A patapelada, con hawaiana, con chala.
1: Bañándome con el grifo, con los cabros.
0: Claro, con su corte de bacenica, el Félix de los 90, de los 80.
1: Claro, estaba el indio Julio, el chico Dani, el Sergio, el kiwi, el elefanto, estaban todos en la esquina.
0: Cubo.
8: Oh, nena.
1: Eso le escribí.
0: Oriana.
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0: Mira, qué romántico, qué romántico, me gusta.
1: Y la seguía en bicicleta y la miraba en el departamento. Qué lindo, y cachaba que me estaba mirando y no salía, güey.
0: Mira, mucho amor para regalar, sí, para dar a la vida.
1: La otra vez la vi.
0: Una señora. ¿Quién es usted, señora?
1: No, era mi tía.
0: Sí,
1: sí, no, con mucho respeto. No es que yo sea bien terminado, pero no sé qué pasa ahí, pues. Algo pasó. Pasó un camión.
0: Es que la música te da otra vibración, insisto. Está comprobado, la gente que escucha
1: ¿podemos
0: música...
1: ¿Podemos hablar con la gente?
0: Envejece de otra forma. Fíjate, y te lo he dicho, fíjate en los periodistas de prensa dura, cómo envejecen. Como demacrado.
1: Yo vi a la Connie con HD. Estaba arrugada que con cuna.
0: Porque dan noticias negativas, po, weón.
1: ¿Tú decís?
0: Yo estoy convencido de esa teoría.
1: Ah, por eso nosotros no envejecemos, po.
0: Por eso yo veo a Lucho Hernández, por ejemplo, weón, parece de 30.
1: Ya hablemos con la gente.
0: El
1: quiero
0: pape,
1: hablar.
0: Bueno, un
1: quiero hablar con la gente.
0: 227-262-32.
1: Cuéntanos tu historia,
0: sí, triste. Que lloremos todos juntos.
1: Yo tengo una de un amigo, pero ya era grande, el chico Villa.
0: No, trae. A ver qué dicen los cabros. Historia triste. Las cabras, quiero escuchar. Y si han visto ese compañero de colegio que le gustaba, que ahora. ¿Quién es usted, señor? Caballero. ¿Quién es usted, tío?
1: Ojo que si nos da la cuestión, la vamos a llamar.
0: Yo tengo unos WhatsApp al tiro, hijo. A ver.
9: Yo tuve un pololo de infancia que estuve muy enamorada después, mucho rato.
1: Ya.
9: Y cuando teníamos como 18 todavía, su hermano me invitó a su cumpleaños, al cumpleaños del hermano. Y yo fui con la esperanza y la ilusión de que obviamente pasara algo.
0: Ah, qué lindo.
9: Y el weón se comió una mina enfrente mío ahí en un carrete. Feo, y después la loca se curó tanto que vomitó mi abrigo, weón.
0: Qué horrible.
9: Horrible.
0: Algo tuviste de él, pues, ¿viste?
1: Han comido la calor frente tuyo. Es horrible, weón.
0: Oh, qué feo.
1: Pero siendo nada, o sea, que sabéis que estaban andando, pero la loca la viste y la viste con otro weón. Vos decís, ¿cómo soy tan feo, Dios mío?
0: Bueno, esta niña con la que pololeamos.
1: Antes, yo quiero escuchar a la gente, José.
0: Antes de pololear, ella pololeaba con un chiquillo mayor. Pues nosotros teníamos 12 y él tenía 17, y como que venía llegando del servicio militar, Cristian.
1: De la pre-militar.
0: Sí. Y era grande, pues, bueno, si tú caché que la diferencia entre 12 y 17 y 18 es abismal.
1: Contigo debe ser bastante grande.
0: Yo era un enclenque, Cristian.
1: Tenía cara, wea, pero...
0: Tenía menos carne que una bicicleta.
1: Me imagino tu cara
0: de rapidez. Me acuerdo que voy con mi amigo, el Andrés, en el pasaje, lo despido en la esquina y me voy devolviendo y de repente dicen, ¡Pepe! Y yo, ¡ah! ¡Pepe! Y me miro para atrás y había un turro de gente y venía este gallo. Y la mamá le dice, ¡Juan Carlos, no! Y cuando le dice eso, yo dije, cagué.
1: Juan Carlos no, ¿por qué?
0: Juan Carlos no, le dice, la mamá le dice, me iba a pegar, po.
1: Juan Carlos no, ¿cómo fue?
0: ¡Juan Carlos no! Y yo, conchet, le dije, cagué.
1: Que la mamá te pare, esa es brígida.
0: Es que el loco viene enajenado.
1: ¿Por qué le comía de la colorante?
0: Porque el loco me agarra de la solapa y me dice, ¡tú pegando este con la otra! Y yo, no, hermano, no pasa nada, tranquilo.
1: No, decía,
0: hermano.
1: Ahí, hermano, no.
0: No decía yo, no, Juan no. Carlos, tranquilo.
1: Pues sí, ten cuidado, amigo, ¿no?
0: No, de verdad, no, la pulenta que no, amigo, en serio, ¿cómo te dan copa? ¿Qué andar en esa? Yo, pues, hijo, si tengo 12 años, no estoy pensando.

0: Están llamando. Mucha gente pena.
1: Sí,
0: ay, claro, oye, impresionante pena. Que la gente tenga tanta pena.
1: Esto lo estamos poniendo a modo de ejemplo para que la gente se anime.
0: ¿Podemos sacar gente, José Luis?
1: Por supuesto, Cristian.
0: ¡Juan Carlos, no! ¡No! Nuestra sección que se llama...
1: ¡Juan Carlos, no!
0: ¡Qué
1: weón!
0: ¡Qué pena, weón! Man, que mira, te defiende la mamá, loco.
1: ¡Cómo era destrozado, weón!
0: ¿Sí? ¿Has peleado alguna vez?
1: Sí. Yo hacía karate.
0: ¿Sí?
1: Una vez estábamos en karate todos los niñitos. Y un niñito estaba haciendo una demostración de karate.
0: ¿Qué haciendo? ¿Qué? ¿Unas katanas?
1: No, uno juntaba, estaban peleando.
0: ¿Un ataque o una defensa?
1: Sí, porque es que estábamos todos alrededor.
0: Ya.
1: Y un niñito lo sacan adelante a pelear con otro niñito. Y el loco, de repente estaban peleando y un cabro chico retrocede y le pisa la pata a uno que estaba sentado.
0: ¿Ya?
1: Y el cabro chico, le pisa la pata y dice, ¡oh! Y se tira el medio peo. Se le salió un peo al cabro chico, que le pisaron la pata. Hermano, yo me reí tanto y nadie se reía, weón. Entonces yo decía, pero es que no lo vieron. Se tiró un peo.
0: Soy sapo, weón.
1: No, no lo dije, pero todos escuchamos, weón. Pero no lo escucharon, se le salió un peo.

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2: Tan buena la historia,
3: Juan. Está lindo, 2 de la tarde con 52 minutos. Amiga y amigo, estamos contando historias tristes. Hoy día pusimos un par de ejemplos para que se animen y hagan esta catarsis de soltar
2: historias. Está hablando media hora con lo... Está buena esa de Juan Carlos 1 cuando te iban a pegar, güey.
3: Cristiano.
2: Mira, apagado para estar ahí.
3: La vida es traviesa. Pueden pasar cosas en cualquier minuto. 227-262-32. Historia triste. Cuéntame, mira que hay amigas que se han animado, Cristian.
2: ¿Sí? Sí. A
4: ver. Chiquillo, yo soy la mamá de Juan Carlos. Me hicieron acordar una vez que estaba trabajando de Uber post Año Nuevo, muy temprano en la mañana, tipo

0: 7 de la mañana.
1: Ya.
0: Iba bajando por una calle y iban peleando unos compadres así a combo, literal, así se estaban agarrando feo. Y en eso uno de ellos sale corriendo y ambos súper bien vestidos, así tirándose chuchadas muy a veces uno. Y yo bajé mi vidrio y saqué la cabeza y le grité: ¡Niños, no peleen! Y dejaron de pelear. Sí. Yo soy la mamá de Juan Carlos.
1: Juan Carlos, no, está bien, hijo. Usted optó por la paz, porque el mundo necesita amor. Más 569-6836-2133. Está todo el mundo acá, Cristian. Tanto... Sí, Cristian, yo voy a sacar WhatsApp, converso con los cabros acá, no hay problema.
2: Mi triste historia. A los 15 años declararme una mujer de 26 sin saber ella que a mí me gustaba. Qué triste.
1: Qué bonito. Chita, pero me imagino que se repuso con los años, ¿ves? Más 569-6836-2133. Tu historia triste, cuéntala, suéltala. De verdad... Descárgate acá con nosotros.
3: Blacky, creo que tenemos a Juan Carlos en la línea 3, por favor.
1: No, exacto.
4: Yo tenía una compañera que se llamaba Marlene Palacio en Maipú. Y su papá era Paco y ellos tenían nana. Y en su casa siempre habían cosas ricas para comer. Y la loca invitaba a los compañeros porque era como la primera que llegaba a la casa, pasábamos todos por la casa de ella. Y la loca invitaba a los compañeros a comer y les daba a todos y a mí no. Yo vivía con mis abuelos. Éramos pobres, y la buena me marcó. Te odio, maldita, ahora por culpa tuya.
1: Era Cirilo, todos fuimos Cirilo también.
5: A mí de grande no me dejan entrar a la casa de mi novia.
1: ¿En serio?
5: Siempre afuera.
1: ¿Por nunca ser moreno? Entré. ¿Por tu color de piel?
5: No sé, bueno, no, nunca me dejó entrar. Nunca hablaba con la mamá afuera de la casa. No. Si la pasaba a buscar, tenía que esperar afuera.
1: ¿Es una moto robada, Cristian?
5: Me escondían.
1: Fuiste moto robada.
5: Todo el mundo ha sido moto robada en su vida. Pero
6: soy... José, soy mala de adentro. Soy bien malo.
5: ¿Qué hicimos, hija? Nada. ¿Sabes qué? Sorry, pero es que la señora me hizo que dice que soy pesado.
1: ¿Quién oye?
5: Hay una señora que llamó a la Tencha como media hora. Llamó una vez y le dije que no podía salir de nuevo porque hay más historias que tengo acá y que ya salió.
1: Cierto,
5: y se engolosinó.
1: Sí.
5: Y llamó de nuevo ahora y me dijo, puta, que soy pesado. Pero pucha, que me entienda.
1: Señor, esto es como los juegos, que la idea es que todos los niños se suban.
5: Sí, pues amiga, no se enoje. Pues. Hola.
7: Hola.
1: ¿Cómo está, hijo?
7: Con pena.
1: No me diga nada.
7: No, yo tenía 14 virginales años.
1: ¿Ya?
7: Enamorado eterno de la chica del barrio ahí, la más linda, que tenía la bicicleta Caloi. Yo la acompañaba para todos lados, conversaba todo el día. Y un día me fui antes de la 11 a mi casita y de repente llega mi hermano mayor, 2 años mayor que yo, 16, con esta niña tomada de la mano.
1: Oh.
7: Entra a la casa, me dice, ¿están los papás? Y yo el wea le digo, no, ya voy a estar en la pieza, no les conté nada.
8: Just like me.
1: ¡Qué horrible, weón!
5: Tirar una bomba a
1: no, pero quiero detalles, por favor, Cristian. ¿Ya se fue?
7: No, tengo mucha pena.
1: No,
7: te juro.
1: No, tranquilo. ¿Escuchaste a esa niña que te gustaba mucho?
7: Unos aplausos.
1: ¡Ya!
7: Sí.
5: ¡Qué horrible, weón!
1: ¡Estoy llorando!
5: No puede haber una cosa más penosa que llorar de niño por amor, weón.
1: Mientras tu hermano está echado al lado. Está llorando. Yo... Y además historias tristes.
5: ¿Hay más?
1: Está lleno, creo que está lleno.
9: Hola, chiquillos.
1: ¿Cómo está?
9: Bueno, yo...
1: ¿Qué pasó?
9: Yo andaba con mi profe, un profe.
5: Ah, un profe.
9: Yo andaba con mi profe, un profe que conocí en una casa de remate. Y...
5: ¿Cómo?
1: A ver. Un profe, una casa
5: de remate. ¿Qué? Bueno, pero ¿cuántos años tenía, mi amor?
9: Resulta que después lo vi... Mejor así, lo vi mejor. Y él me pasa a buscar y yo me subí al auto de mi jefe. Y le dije, vámonos. Y lo dejé tirado y me fui.
5: Ah, qué malo.
10: Él lloraba moco tendido. Ya. Y el hermano también.
5: Yo me acuerdo que a los 19 años yo perdí mi virginidad.
1: A los 19 años te...
5: Ya. No lo quise antes porque me daba mucho miedo.
1: Está bien, tenía como... una linda edad para perder la virginidad.
5: Es que tenía miedo. Sí, de verdad, me asustaba el cuento.
1: Está bien, Cristian.
5: Y
1: te banco.
5: Te banco. Yo conocí una discoteca que se llama Top, allá en Recoleta era, pero era muy conocida. Y era argentina ella. Estaba enamoradísimo, imagínate, me da un beso, sí. Oh, qué loco, todos los... ¿Cómo este güey se agarró a ese güey tan rico?
1: Un beso y el aloe vera no paraba. Puta.
5: Y me acuerdo que nos juntamos afuera del Eurocentro para ir a dar una vuelta y ir a un... allá a Camin.
1: Qué bonito.
5: Y me acuerdo que estaba con una rosa, compré una rosa y estaba sentadito porque en ese tiempo había como unos... Alrededor del árbol había como una cuestión para sentarse.
1: Como una fuente, una meseta.
5: Sí, pero era para sentarse, ¿cachai? Perfecto. Mucha gente estaba sentada, yo me senté y esperaba. Y llegó, por ese tiempo era teléfono, no había celular. Y yo dije, hola, ¿cómo estás? Y ya, besos en la boca. Y le entrego la flor, pues. Y me dice, ¿me puedes esperar un poquito? Y se fue.
1: Oh.
5: Weón, se fue. Se fue y esperé. No llegaba, no llegó. Y la flor se lo dio a una señora que estaba barriendo.
1: Oh.
5: Me acuerdo, le dije, sí, nada, le regalé una flor. Y me fui, weón, lleno para la casa.
1: Lleno de pena.
5: Sí, po. Qué horrible. Después la mina me llamó y me dijo que...
1: Se había perdido.
5: No, que le dio algo y que se fue.
1: Mira,
5: pero avísame, pues, yo quedé.
1: Que había teléfono, pues.
5: No, pues me hizo cuando estaba en la casa. Le dije, me preocupaste y la cuestión. Y... Pero yo
1: luego... ¿Y después echaste o no?
5: Sí, para los otros días después...
1: ¿Con, con ella?
5: Sí, fue mi primera... Lindo, sí, me fue mi primera... De hecho, mira, me miraba en el espejo, me hacía así.
1: Qué bonito.
5: Con el dedo así me miraba arriba. Ah, bueno, la estoy haciendo. Menos que un cándido, ¿eh?
11: Ahí el amigo escuchó... ¡Ay, Juan Carlos!
1: ¡Ya!
5: ¡Vámonos!
1: Déjame tirarte una más.
5: ¿En serio?
12: Hola, chiquillos hermosos, ¿cómo están? Oye, yo cuando estaba en tercero o cuarto medio, yo tuve un profe que se llamaba Alfonso, no acuerdo el apellido. Y él era joven igual, po. Y cuando yo salí, y siempre me se notaba que yo le gustaba, porque igual era bien encachadita.
1: Tenía sus cositas,
5: era bien encachadita.
12: Y cuando salí de cuarto medio, al otro día, el huevón me llamó por teléfono a mi casa para invitarme a salir. La cosa es que anduvimos un tiempo, pero el loco tenía halitosis. No era feo ni nada, pero tenía halitosis.
5: Te mata.
12: Así que no, bajón. Anduvimos como 2 meses y no aguanté más.
5: El tarro, qué horrible.
12: Y él, en su volá, cuando yo terminé con él, llamó al rumpi, bueno. Y me dio tanta vergüenza. Y eso, pues, eso es como una historia freak que tengo que contar de mi adolescencia. Besitos, los quiero.
5: Vamos, oiga.
1: Que, insisto, Cristian, el hocico de hondo es como que te estén engañando. Todos saben, pero nadie te lo va a decir.
5: Me gusta de ahí.
1: Qué linda canción. Historias tristes en el portal del web.
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14: ¿Cómo estás?
5: ¿Cómo estás, Miki?
14: Soy muy contento.
5: ¿No está triste porque estamos hablando de cosas tristes? Usted le han pasado cosas tristes.
14: Me han pasado cosas dolorosas, ¿no? Han pasado muchos terremotos de amor, muchos temporales. Pero ¿sabes qué? Estoy contento, estoy en un buen momento, estoy feliz. Estoy enamorado de todo lo que es los colores de México. Porque los colores de México nos invitan a la familia. Nos invitan a llevar la vida de distintas formas. Porque en una mesa siempre habrán tamales y habrá el amor de una familia dispuesto a estar siempre con ustedes. Porque México no solo es tradición, también es amor. ¿Por qué pones esto, sonidista?
5: La María Carey.
14: Ah, caray, ¿no? Sí, tengo lindos recuerdos de ella.
5: Pero igual usted lo hizo sufrir esa cara.
14: Estábamos en Aspen y estábamos ahí esquiando con Mireia. Y tuvimos muy buenos momentos, ¿sabes? Sin duda fue una gran amiga.
5: ¿Terminó con ella o ella terminó con usted?
14: Las cosas no se dieron. Llegó la Navidad, ella tuvo que hacer sus jingles, ¿no? Sus carol songs. Y no pudimos seguir siendo amigos. Pero guardo un profundo cariño, un profundo respeto por ella. Y tú tienes mucha responsabilidad.
5: Ah, de nuevo, me echa la culpa a mí que terminó con ella.
14: Mucha responsabilidad porque cuando estaba con ella veía tus fotos y se me bajaba la erección, ¿no?
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2: Ah, ta, ta. ¿Te gusta de ello, no?
3: Está lindo. ¿Qué no sé qué con las historias tristes?
2: ¿Sabes qué más de historias tristes? Yo me acordé justo ahora. Oye, que está bonito mi perrito. Póngale el nombre del perro. Blacky nomás, po. Cuando estáis en búsqueda y tenías amigo, amiga, y querés pololear y estáis como impaciente por tener tu humedad y confundís las cosas.
3: Ah.
2: Hay confundido todas las cosas y te dais cuenta y te pegan la media chantada, weón. Una vez me ha pasado.
3: Vos pasando de rollo, es que compartís todo un ton, compartís caleta, po.
2: Claro, te pasáis en la media tele o no, esta la tengo, no, weón, y ella confía en ti, te voy a decir, vos llora en tu hombro y vos decís, ah, oh,
3: estamos listos.
2: Estás listo, vos. Cuando llora, vos empezás a correr como la cara, claro, así, ah,
3: te pasa. Aloe vera, hijo.
2: Sí,
3: no.
2: Vos dale con el aloe vera, si imbécil, somos jóvenes, weón.
3: Idiota.
2: Ah, pues para el huevo.
3: Estúpido, ordinario. Francisco, que viene con esas tallas, discúlpenme. Sí, pues hijo, está bien. Y uno se pasa el rollo.
2: Se lo pasa.
3: Se pasa el rollo. Está, pasa, pues hijo.
2: Historia triste.
3: Historia triste que la cosa ya para allá y vos nomás estáis jugando. Cuando tenéis polola y pero ella no sabe. Es penca esa. Es penca. 227-262-32. Más 569-6836-2133. ¿Podemos dar la vuelta? ¿Podemos dar la vuelta?
2: ¿La pregunta es tú?
3: Sí.
2: Yo pensé que... ¿verdad?
3: Cuando miráis para arriba y decís, gracias, barba.
2: Oh, tengo un...
3: ¿Me cachaste? ¿Me cachaste?
2: Sí,
3: ¿no?
2: Sí, vos, sí, vos.
3: Cabra, cuando usted mira y dice, gracias, Dios.
2: Gracias, flaco. Cofla, te quiero. Y besáis crucifijo. Gracias.
3: Otra cosa. Claro, y claro...
2: Entonces, así la matador sala, así para arriba.
3: Tú miráis para arriba y decís, gracias, barba.
2: Cuando te rajaste.
3: Sí,
2: ¿estás rajado en tu vida vos?
3: Sí o no, ahí tenía un rajazo y decís, ¿cómo llegué acá?
2: ¿Cómo llegué? Yo no voy a hablar de mí porque yo no me he pegado ningún rajazo.
3: ¿Cómo llegué acá?
2: Dicen.
3: ¿Cómo llegué acá? 227-262-32, cuéntenos.
2: Yo tengo mucho.
3: Sin andar sapeando, sí, vos, ¿para qué, vos? Porque está fácil para sapear, Cristian.
2: No, sin sapeo, una personal.
3: Gracias, barba. ¿Cómo llegué acá? ¿Cómo llegué acá? Saliste con 5 lucas y llegaste a la casa en taxi. Gracias, barba.
2: Te fueron a dejar hasta la casa. Pochito.
3: Qué lindo. Y vos decís, que como oye, ¿cómo
2: te llega a arder la weá? ¿Mucho? ¿Alguna vez tarde?
3: La conciencia.
2: Sí, ya. Más 569
3: 6836-2133. Gracias,
0: 227-262-2232.
2: Llámenos.
3: Es el gran bailable de la Cucharón.
2: Va a ser todo para allá.
3: ¿Por qué te ponía una buena?
2: ¿Cierto? Ponete, ah, ¿estás mala?
3: No, tírate unos rejos chili pepper, hijo.
2: Vaya, seguís con los rejos chili pepper. A ver, vamos a buscar un...
3: Tírate un rejos chili pepper, hijo.
2: No.
3: ¿Un Green Day? ¿No hemos tocado hace rato? No hemos portado bien esta semana. ¿No hemos portado bien?
2: Sí.
3: Un ZZ Top que falleció el baterista.
2: Oye, sí.
3: La granja, hijo. Ah, chao, está buena. Sí, te la banco.
2: ¿Sí?
3: Sí.
2: Ya.
3: Esta la vamos a tocar porque vienen a fin de año a Primavera Fauna, porque tenemos que tener una excusa para tocarla.
2: No, porque la quiero tocar nomás.
3: ¿Quieres?
2: Sí, pues. Dígame algo, jefe.

0: 3 de la tarde con 17 minutos, amigas y amigos. Este es su programa especial, su matinal de la tarde.
1: ¿Para qué me di tanto? ¿Qué programa especial? Si el portal que soy mentiroso, José. Ni vos te creí. Mira, acá tengo el perro. Cuidado con el perro.
0: Cuidado con el perro, guau, guau, guau, guau. Sí. Oye, estamos preguntando hoy día historias positivas, porque hablamos pura pena al principio, ahora positiva. Cuando vos te
1: rajaste
0: un cuezo, así que, oh, gracias, barba, ¿cómo estoy acá? ¿Cómo llegué a esto?
1: De esa que cuando vos al otro día, todos los hueones te llaman, weón, ¿cómo le hiciste ahí, weón? ¿Qué le diste? ¿Cómo hiciste? ¿Cómo qué? ¿Qué mentiste?
0: Esa que vos sabés, Cristian, que hay que dar la vida ahí porque no va a haber mañana.
1: Coronaste.
0: Y no se va a repetir esto.
1: No, y esa va a ser la única vez en la vida que pudiste haber agarrado una cosa buena, amigo o amiga.
0: La pulenta. El centro le pegó un gol en el gol.
1: Se juntaron Júpiter con no sé qué, la mina pasó por un lapso, que no sé, se puso una ceguera en la... ¿Pasó algo en la vida?
0: No te vio la verdad. Estaba tan oscuro que no te vio de verdad.
1: Sí, no te vio nada. O estaba desesperada y necesitaba un clavo.
0: O esas noches que te sale todo, ¿hay cachado?
1: Oh, esas son buenas,
0: que llegáis y decís, hola, ja, ja, ja, ja, ja. Esas noches. Pa.
1: Ah, tú estás trasladando para la comedia, ¿no?
0: Sí, claro, ¿eh? No, pero vos cacháis cuando llegáis al lugarcito, hola, y ya cachaste que hay buen público. Entonces,
1: Aura.
0: Sí, Aura.
1: Aura.
0: Farmeando.
1: Sí, somos los Aura de la tarde.
0: Los farmeadores de Aura.
1: De la tarde. Los farmeadores.
0: Hola. 2712, sí, cuéntate. Tú buena. ¿Aló? ¿Aló? Hola, hijo.
1: No, se le corta.
0: Tengo miedo. ¿Aló?
1: No se escucha.
0: No se puede así. Así no se puede.
1: No le tenía una bomba. No le hay que tener una bomba, pues, José. No, sin bomba.
0: 5696. Yo también 2276. A ver.
1: ¿Hay WhatsApp?
2: Ahí tenía WhatsApp. Oye, cabros, cuando yo tenía como 25 años, trabajaba en la DGAC.
0: ¿Ya?
2: Conocí a una mujer mayor, 45 de haber tenido ella, hermosa, bueno, lo más lindo que he visto en la vida. Tenía sus enchulaciones, sí, no lo vamos a negar.
1: Enchulaciones.
2: Pero era un espectáculo de mujer. Y se fijó en mí. Bueno, yo igual soy encachado, no lo voy a negar, pero se fijó en mí y tuvimos ahí como una especie de relación.
1: Vamos. Llamémosla.
0: Está ahí puro dando la
1: casa. Sí, pues tenemos que escucharte. Ya. Vamos, espérate. ¡Mueve!
0: 3-3. 3-2. Ah, no, dice que haga con pasajero.
1: Da lo mismo. 3-2. ¿Qué? ¿Ya?
0: Bien.
1: 3-2.
0: Es que no puede hablar, porque ese pasajero le va a bajar las estrellas.
1: Ah, cómo tan mala onda.
0: No hablar,
1: ¿Va escuchando el pasajero, no?
0: Porque con él, pues, y como el pasajero dice, ¿cómo va hablando este otro por teléfono y va manejando? No se puede.
1: No, manos libres, lo aceptamos.
0: ¿Tenéis manos libres? Que... No, es que al pasajero. No, no lo compliquemos.
1: Puta.
0: No, ¿para qué le vamos
1: a... Ya, escuchemos.
0: Ya.
1: Es que igual el pasajero va a escuchar la historia, po. Que es lo mismo, po.
0: Sí, pues igual está escuchando.
1: Sí, po.
0: Dile al pasajero, mire, este amigo va en el Uber, va manejando.
1: Va con un... ¿Qué? ¿Cómo tan pesado el pasajero?
0: El loco tiene manos libres. Si tenéis manos libres, además, pues, hijo.
1: Y le preguntaba al pasajero si tenía un rajazo, una penita.
0: Sí, cómo
1: contento.
0: No. Agradecido, gracias a Dios, bendecido.
1: ¿Te parece? ¿Al qué dice?
0: Y hijo, te vamos a llamar igual. Si es pasajero,
1: sí,
0: igual.
1: Sí,
0: si
1: que
0: igual
1: va
0: escuchando la radio.
1: Sí, pues,
0: pasajero. Pasajero, lo va a condenar.
1: No, bueno, si
0: está malado. ¿Y con manos libres, sí?
1: Sí, bueno, se haya amargado el pasajero. Ya, voy.
0: 9.
1: Ah, perdón, ahí. Perdón.
0: No se vamos a llamarlo.
1: Sí.
0: ¿Cuántos pares son tres moscas?
1: Sí, dice la tencha. 9, 33, 32, 32, ya, 10. Ah, me equivoqué. Perdón.
0: Muchas gracias. 9, 33, 32, 10. Pues, hijo, ¿sí, para qué?
1: Sí,
0: vamos andando la vuelta, andar con medios lunes, medios días, ¿no?
1: Pues es juevesito.
3: El número discado no se encuentra disponible.
1: ¡Ah, cobarde!
0: Te cachamos, pussy.
1: ¡Cobarde!
0: Sigamos, pues, hijo.
1: No lo escuchemos. Hasta que pueda contestar.
0: No lo quiero escuchar más.
1: No, pero ponlo por si acaso.
0: Aquí ahí está con una mayor.
1: Sí, espectáculo mujer.
2: Bueno, yo igual soy encachado, no lo voy a negar, pero se fijó en mí y tuvimos ahí como una especie de relación. Me acuerdo que los demás empezaron a saber y yo llegaba a las oficinas, porque yo trabajaba en informática en ese entonces, y me aplaudían. Me aplaudían cuando llegaba.
0: Me aplaudían. Me aplaudían la diuca.
1: ¿Alguna vez te ha dolido tanto echar? Con todo respeto. Pues el loco arde, weón.
0: ¿Por qué estamos hablando de esto, Cris?
1: Es que no sé si te ha pasado alguna vez, no creo.
0: Jamás, no. Ojalá me pasara.
1: ¿Tenemos teléfono?
0: 227-26-2232.
1: Programa, no nos corte.
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1: Cuidado con los garabatos y las cosas sueces.
0: Sí, nos quedamos enfermos.
1: Sí, hola.
0: Buenas tardes, Chile.
4: ¿Estoy tan cansado, ahí?
0: ¿Cómo está, hijo?
4: Bien, bien, pero ¿qué realmente sucede?
0: Tenía una historia buena de esa que
1: ¿sí
0: tú dijiste,
1: o no?
0: Agradezco a Dios, te agradezco a Dios.
4: Pero a ver, ¿para qué me llaman? ¿Para
0: qué? ¿Ah, el mismo?
1: ¿El mismo que te llamamos?
0: ¿Que te llamamos?
1: No, no, él. No, no, él. No, no, ya. ¿Para qué no hacís perder tiempo? 160.
5: Hola, chiquillos. Ya, te cuento mi historia. Nosotros estábamos, bueno, yo estaba cargando por otro lado, tipo 5 de la mañana.
0: Oh, qué rica es.
5: Llamo a una persona y le digo.
0: ¿En qué está ahí?
5: Van a buscarme para seguir carreteando. Ah. Me fue a buscar, fue a buscar a un amigo. Nos fuimos donde estaban todos en el carrete. Después nos fuimos a otro lado, seguí carreteando, ya. Cosa que terminamos carreteando en una casa. 10 de la mañana. Ya digo yo a los chiquillos, vamos al río, le digo a todos. Los chiquillos así como que ya, vamos, vamos. Las chiquillas, no quiero ir. Ya después 10 y media. Entonces esta persona me dice, ya, vamos, te voy a dejar a la casa. Ya le dije así. Y me dice, nos vamos, todos vamos en el camino. Y me dice, ¿vamos al río? Ya, pues le digo yo. Así que nos fuimos al río, nos mojamos. Y ahí, ¿qué hago yo acá?
0: Ahí, se deja reír, hija.
1: A potope.
5: Ya van 7 años que pasa esa historia. Bueno, seguimos juntos.
0: Ah, mira qué lindo, el amor se afirmó en el río. ¿La has hecho en un río, Cristian? 227-262-32. Hola, buenas tardes, Chile.
6: Buenas tardes.
0: ¿Cómo está, hijo?
6: Bien, ¿te?
0: Bien, pues mi chanchito lindo. A ver, eche para afuera, una que le agradeció al Barba. Gracias a Dios por esta.
1: Se ríe solo, güey. Se ríe solo.
0: Perro,
1: golpe.
0: Son imbéciles. Una tonterita.
1: Perro, golpe.
0: Una tonterita para que echemos en confianza, güey. A ver, ya, echa para afuera.
6: Yo estuve casado 6 años. Uh-huh. Sigo casado en la actualidad. Y de hecho, hace poco, yo voy a hacer unos 7-8 meses. Me separé porque la niña que me gustaba en el trabajo terminamos siendo pareja actual.
0: Ah, qué feo eso.
6: Pero me separé yo por el tema de que ya me estaba gustando otra persona y de hecho cuando ya se dieron cuenta todos que estábamos saliendo, puta, me aplaudían y todo. Y yo soy feo, po.
1: Ah,
6: feo.
1: ¿Tú eres el feo?
6: Sí, yo soy feo.
1: Ya, pero la niña era jefa, era algo, ¿no?
6: No, de hecho yo soy jefatura. Ah, mira. Pero somos de distintas áreas. Eso es lo diferente.
1: ¿Y cómo llegaste ahí?
6: La verdad fue pura conversación, simpatía, llegamos muchas cosas que éramos, concordamos con muchas cosas, sí. Hasta con vacaciones nos topamos en el mismo lugar sin saber que íbamos a ir un lado al otro. Oh,
1: justo, oh, mira. Justo, mira la coincidencia del Barba.
6: Fue cuático.
0: ¿Y es muy guapa ella que usted se tira para tanto para abajo?
6: Tiene muchos atributos que yo pensé que una mujer no los tenía.
0: ¿Tiene pene? ¿Tiene dos vaginas? ¿Qué, güey?
1: ¿Tiene una correa?
0: Sí, tiene una correa.
1: ¿Y te quedáis dormido,
6: güey? Se corta la uña para que entre bien.
0: ¡Ya! Oye, ay, vos dijiste, yo jamás podría tener algo así.
6: Yo también pensaba lo mismo, pero mi relación antigua ya tenía muchos problemas, discutíamos, tratábamos de solucionar los temas, pero no, ya era mucha pelea. Y preferí cortar por lo sano y justo lo normal.
0: Oye, ¿y ahora estás con la compañera de trabajo?
6: Sí, somos pareja hace como 5 o 4 meses, si no me equivoco.
0: Ah, está bien, lo más lindo, pues, mi chanchito.
6: Sí, lo más lindo que he tenido.
0: Me parece aparte verlo, Angelita Potopelada, ya, ojalá que sobreviva. Pero están pololeando ya. Pero no
1: ya,
0: está...
1: pero lindo, hijo, ya.
0: Ya, hijo, y le agradeciste al Barba cuando estaba ahí.
1: Sí, gracias
6: sí,
1: a Dios.
6: Sí, ahí mismo.
1: Hijo, ¿quiere ir a Terracielo mañana? Yo lo invito, para que vaya con la niña. Sí, pues, hablemos por el Instagram.
0: ¿Vaya con la Lola?
1: Sí, pues yo le mando un ticket para que vaya.
6: Ah, ya, yo le mando el tiro.
0: Oye, ¿cuando agradeciste al Barba, estás ahí con la pera mojada o no?
1: Chao, hijo, me habla por el Instagram, chao.
0: Me pasé, perdón.

0: deja la radio.
1: Esta es para hacer el amor, hijo. Esta es para hacer el amor.
0: ¿Por qué todo es cochina para ti, hijo?
1: Va agarrándose de las manitos, entrelazados los deditos, haciendo el amor. Hola, buenas tardes, Chile.
2: Hola, ¿cómo estás?
1: La hija querida, la estaba esperando.
0: Yo a ti, yo que te quería escuchar a ti.
1: ¿Cómo está mi chanchita linda?
2: Bien, ¿y ustedes, mis bellos?
1: ¿Cómo ha estado el programa hoy día? ¿Cómo lo hallan? ¿Cómo lo hallado?
2: Maravilloso. Bueno, me encanta la historia.
1: La historia nos hacen vivir.
2: Exactamente.
0: ¿Sabes qué es lo que pasa con la historia? Que de repente toca en un sector de tu vida que te pasó a ti también. Entonces vos decís, ¡oh, me pasó lo mismo, quiero llamar! Y eso es rico porque nos contamos la historia y nadie sabe y te ríes.
1: ¿Sabes lo que pasa con la historia? Que fue mi mejor puntaje en la prueba.
2: No, el mío no. No.
0: ¿Avancemos?
1: ¿Cuál es su gracias, barba? Que miró para arriba y dijo, gracias, oh, gracias, señor. Y le dio un besito y...
2: Sí, que yo les tengo una historia que se van a morir de la risa. No puedo dar nombres ni nada, solamente les voy a contar la historia.
1: ¿Para qué?
2: De resulta que yo salía con una persona ya igual hace muchos años atrás y él era separado, supuestamente. Entonces, bueno, nos fuimos donde él vivía antiguamente, porque la casa ya estaba desocupada, a pasar la noche, a pasarlo bien. Y resulta que yo así como que le digo, oye, pero no vaya a pasar por acá tu ex y vea como el auto o venga a buscar algo acá. No, dijo, si no pasa nada, ya no viene por acá ni nada. Okay, perfecto.
1: Permiso, paréntesis. ¿Mm? No hay mejor productor, no hay weón que planifique mejor que un weón caliente. Así que no iba a pasar nada.
0: Acuéstate,
2: según
0: él, pelota.
2: Según él, déjenme terminar de contar.
0: Ya.
2: Resulta que ya, nos estábamos unos competidos, todo buena onda, jajaja, pasó lo que tenía que pasar y nos quedamos dormidos, ¿cachai? Y sueño que alguien abría la reja y que entraban y que era ella y nos pillaba. Yo soñé esa cuestión. Y me despierto súper asustada, tipo 6:30 a.m. Y me despierto súper asustada y le digo así como, oye, puta, si es que soñé esta weá, ¿cachai? Tendríamos que irnos, yo mejor me voy a ir. No, me dice tranquila, si fue un sueño. Yo, no, es que yo sé que esto va a pasar, ya. Cuento corto que no nos fuimos. A las 7 de la mañana, chiquillos, se lo juro por Dios. Suena la reja y suena la puerta de entrada y yo despierto así como asustada y le digo, es ella. Y me dice, no, yo le digo, sí, viene subiendo la escalera. Le dije, su madre, y ahí, que la cagué. Perdón, dice Garabato, pero le digo, la embarramos.
1: No se puede decir ella.
2: Y quedó la embarra. Y ahí nos pillaron. Bueno, yo nada que ver porque supuestamente era separado todo, pero... Yo tuve ese presentimiento, lo soñé que iba a pasar y tendría que haberme venido haberle hecho caso a mi presentimiento y no, pues. Me quedé ahí y...
1: ¿Y los pilló en pelota?
2: Sí, pues. Sí, pues, claramente.
1: No hay nada peor que te pillen en pelota.
2: Después de...
0: Ay, qué lana.
1: Porque uno caliente en pelota se ve bonito. Pero urgido.
2: Pero durmiendo no.
1: No, durmiendo y urgido en pelota no te veis bonito.
0: No,
1: o cambiando el gas, tampoco te veis bonito.
2: Estoy mal, pues chiquillo, porque igual él estaba separado, ¿cachai? Entonces fue como, okay, bueno, ya empezó a decir muchas cosas. El fin de semana recién me estaba diciendo que volviéramos y todo el cuento. Entonces, como que yo dije, bueno, yo no tengo nada que hacer acá, yo no estaba soltera, no tengo cuento que hacer aquí.
1: Sobre
2: mis cosas me
1: vestí
2: y me fuimos.
1: Ya el loco le quedó la casa.
2: Le quedó la patada, claramente. Pues la patada, pues sí. Era la casa donde vivían ellos. Así,
1: ¿y te volvió a escribir él así como, hola, qué pasa, olvidona, o no?
2: Sí, no, después me volvió a escribir.
1: ¿Y caíste?
2: Y después nos seguimos juntando como un tiempo más. Pasé como pasarlo bien porque nunca como que sin ninguna de las dos partes tuvo la intención de tener algo serio. Y pasarlo bien solamente, era solo pasarlo bien. Y de ahí como que ya se aburrió como el tema, como que ya no era lo mismo, ya como que yo dije, ya, no quiero seguir con esto, ya. Se cortó. Y ahí nunca más.
1: Hay que saber cuándo lo tiras.
2: Me lo topé una vez en un pub, que estaba carreteando, y él me siguió, conversamos, todo, y quería seguir saliendo conmigo, que nos contáramos, y yo le dije que no. Y ahí fue como muy insistente, como que me llamaba mucho, me mandaba mail y todo, y yo no, y ahí ya después
0: desesperado,
2: como que
0: lo...
1: Se puso la tele.
0: Desesperado, güey.
1: Bloquear, cabro,
2: sí.
1: Bloquear.
0: ¿Sabes qué, amiga? Y una recomendación para todos los cabros y cabras. La desesperada es mala, no ocupen esa porque que hay como baboso, que hay como arrastrado.
1: Un par de no suficiente.
0: No, sí, o no, amiga.
2: Aparte que cuando uno ya tuvo un tiempo, porque siempre he dicho, las relaciones tienen un tiempo, no es como que uno tiene un año y uno ya está y ya ese tiempo pasó y ese tiempo lo pasaste bien, lo disfrutaste, no puede haber un remember, ¿cachai? Menos si no fue como una relación seria, no sé, como mi percepción.
1: Y amiga, no sé,
2: porque ya después se vuelve latero, no es lo mismo, ya no estás adrenalina, ¿cachai?
1: Cuando, mira, cuando un par de no, ya, listo. Listo. Un par de ja, ja, ja, ja, ja, ja, ja, ja, ja, ja, ja, ja, ja, ja, ja, ja. Aquí no hay listo. Mano.
2: Claro.
1: Amiga, muchas gracias, linda historia. Me encantaron sus sueños.
2: Les quiero un abrazo, les quiero.
1: Está muy lindo esto, Chile. Muchas gracias por tanto amor. Una pausa y ya regresamos.

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1: 19 grados.
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1: ¡Aplausos!
0: Pulso Naranja, está bonito. 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
1: A ver, destápate, bueno, se sale una cancioncita.
0: A ver.
1: ¡Tápala, po!
0: ¿Y eso pasa cuando estás una Becker?
1: Salen los meos temores.
0: ¡Oh! Imagínate, vos bajándote de la moto.
1: La scooter.
2: De mi boca,
0: con el buzo de la U.
2: No fueron suficientes.
0: Ah, una Jordan abajo. Una barquita inflada y un jockey.
1: Dos pantalones a media raja. Más flaco que el flaco. Con unas Becker. Abre el asientito y ahí está el pack. Mire, cabro.
0: Mire, tío.
1: El Arnaki, mire.
0: Y ahí te recibe,
1: ojo,
0: el tío.
1: Que tenemos influencer de Becker en los días viernes, ¿eh? Ahí por el bandejón.
0: Ahí
1: está lleno.
0: Sí.
1: Están todos los influencers.
0: Embajadores. Grande Becker. Es que Becker está contigo en todas.
1: Sí.
0: ¿Quién te va a apañar para ir al Parque O'Higgins?
1: La Becker.
0: Becker.
1: Listo.
0: Métale, vamos. Becker, métale 18. Ah, empezaste ya.
1: Parto yo, pero ya que no estoy teniendo. ¿O la tení?
0: ¿Cómo? ¿Yo te he tirado esa?
1: Cabre malo. ¿Ah, en serio?
0: No, déjame cambiarlas ahí.
1: Ya. ¿Voy yo?
0: Ándate tú nomás.
1: Ya, porque

0: busca. Yo, llegué yo.
1: Canciones para agradecer al bar.
0: Sí.
1: Está bonito esto, ¿no?
0: Soy Cristian, vaca, weón.
1: 227-26-2232. Este es el momento en el que tú llamas, votas, con total tranquilidad, confianza, que es lo que te brindamos acá en la 92.5, tus amigos de siempre. En este hermoso programa que va de lunes a viernes, de 2 a 4 de la tarde, con todo el cariño, con toda la emoción que te brindamos día a día a través de las radioemisoras de la 92.5. Esta es ¿Por qué no?
0: ¿Les puedo pedir un favor a todos los que están en el auto? ¿Se pueden subir el volumen ahora?
1: Porque está delicada.
0: Es muy delicada. Súbale ahora. Subió. Súbale. Marria, marria, que suene fuerte esto. Eso. Le estamos dando tiempo. Marria, al audio.
1: Súbale un poquito más porque esto está ahí en este momento. Vamos, atención. Esto es ¿Por qué no?
0: Parragón.
1: La banda favorita del gobierno. Pues si la pusieron en un reel, la pusieron en un reel.
0: Estúpido, güey.
1: Chao.
0: ¿Se va a enojar el jefe?
1: Chao.
0: Podríamos ser nosotros, en vez de nos importa, me importa una raja.
1: Me importa una raja.
0: ¡Listo!
1: Ya, porque sí, porque no, dos lindas ya canciones. Ganaste. Para soltarnos, para relajarnos.
0: No parece la radio activa, ¿eh?
1: Pero a la vez lo es.
0: Chapulín toca pura hueá que no conoce a nadie. Díganle algo.
1: Lindo esto, hijo. Si sí está bonito. Cuando es bonito, es bonito. 227-262-2232. Gracias, Farpa. ¿Por qué no?
0: Queremos conversar. No, volador, no. Hola, ¿cómo estáis? Y los que votan siempre, ya, por réstense, que salgan nuestros amigos. Sí, que todos ocupen la bicicleta.
1: ¿Sí o no?
0: Sí, ocupen los columpios, dejen que jueguen nuestros niños.
1: Claro.
0: No sean así, no sean mezquinos. Hola.
2: Hola, Frank de la Rocha.
0: Hola, hola.
1: ¿Qué?
0: Hola.
1: Hola. Hola.
2: ¿Cómo está mi boca chauchera?
1: Hijo, ¿usted cómo está?
2: Bien, pues chiquillo.
1: ¿Te gustó el programa hoy día?
2: Es genial.
0: ¿En serio?
2: Quiero
0: elegir
2: mi canción.
1: Ya, pues hijo, ¿por qué sí o por qué no?
0: Agradeciendo al barba.
2: ¿Por qué no todo el rato? ¿Por qué no? ¿Por qué no?
1: Ya, pues hijo, bendiciones. Oh, yeah. Motherfucker.
0: Hola.
2: Buena, buena.
1: Buena, buena. 2-0, ¿cómo estás?
0: A Becker, hermano. A Becker, hermano.
2: Oye, hermano, ¿por qué no? Y segundo, que se muera Cash.
1: Ya, no,
0: tú no se va a morir, ni se va a ir tampoco tan luego.
1: No, no pide esas cosas.
0: Es que extraño, no. No le desee la muerte a Naiden.
1: A Naiden.
0: Eso no se hace. Hola.
1: ¿Aló?
0: Hola.
1: ¿Por qué sí, por qué no? Vamos empatados. Hola. Buenas tardes, Chile.
0: ¿En serio? ¿Dijo por qué sí? ¿Dijo por qué no?
1: ¿Por qué no?
0: Sí, va ganando.
1: ¿Por qué también? El primero fue ¿por qué no?
0: Y el segundo también, pues.
1: Ah, churra, ya.
2: Hola, Josecito.
1: Hola, hijo, ¿cómo está usted?
2: Hola, bien aquí, mi guachito, disfrutando del sol.

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1: ¿Qué pasa?
2: Chao, Chile.
1: Cualquier reclamo, Pablo Tangia, el jefe. Atención, arroba DJ Black Chile. 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Mándeme un mensaje y los puedo inscribir en una entradita.
2: Todavía butaca, quedan butaca.
1: No, no, quedan butaca.
2: ¿Ya no quedan butaca?
1: No. Tengo una entrada disponible que me dieron a mí. Así que hagan la corta. Los voy a mandar un link. Tienen que inscribirse y listo. Y pide su entrada.
2: Vaya a ver la despedida del cacique mañana.
1: Llegue temprano. Ojo, la vestimenta importante.
2: Póngale corte.
1: Sí, póngale corte. No te dejan pasar. Si pasáis con las mismas menas que dan cajón, no. No, no te dejan pasar. Yo con cueva paso.

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1: Ah, no. Sí, señora, sí, señor.
2: Nos despedimos con Rosowski.
1: Sí.
2: ¿Despedimos al carnicero?
1: Trezowski de la... con 50 y Trotsky, vino Trotsky.
2: ¿Cuántos? 50 y Trotsky.
1: Trezowski con 50 y Trotsky. Porque ahora nos despedimos en Rosowski. Todos los hueonoskis llaman al 227266oski. 2232kis.
2: La radio Stosky. La de la gentoski feliz Kotskis.
1: Vamos, Chiloski.
2: ¡Vamos! Si tú me hubieras dicho siempre,
1: tú me hubieras dicho siempre la verdad.
3: ¡Ja!
1: ¡Muchacha!

0: Sin Grososkis. Sin Grososkis. De la Konoski.
1: Con Portadoskis, huevonoskis.
0: Con la Rajoski.
2: Portal del web. Cabros muy buenos, muy buenos para el web.
0: ¡Ay, viene el chico Mian!
1: ¡Oh, chae! ¡Ah, que son los cabros!
3: ¡Chao, Malayoskis! ¡Ki!
0: ¡Malayoskis!
1: ¡Chao, mi
4: Rajoski!
1: ¡Gracioski!
0: ¡Saco Weoski!
1: ¡Aloski! ¡Aloski!
2: Si tú me hubieras dicho siempre la verdad.
1: ¡Muchacha! ¡Triste!
0: Aloski,
4: Aloski.
5: Venirán en la calle por tener el manto.
1: Yaski, no seas Wazowski. Hagan Wazowski.
6: Hasta luego, chiquilloskis. Y Black, deje mensaje por la entrada.
0: Ya. Hasta el cielo. Ya.
7: Aquí está para.

0: ¡Oh! ¡Ah! ¡Muchacha! ¡Gente!
1: ¡Hola! ¡Yo, los mariconistas! ¡Ya!
0: ¡Ordinarioski! ¡Sí! ¡Ordinarioski!
2: ¡Julioski!
3: ¡Nos arrasamos sin Dios ni ley! ¡Piedras jamás de
0: más, más Rosasoski!
2: ¡Oye, voy por un mamoski!
0: ¡Ya!
4: ¡Chicos!
0: ¡Te escucho, Skinadoski!
2: ¡Saco, Moyoski! ¡Hola!
3: ¡Por tal del web! ¡Cabros muy buenos, muy buenos para el Weoski!
2: ¡Hola! ¡Oloski!
4: ¡Cuídenlo, el Chicoski!
2: ¡El Chicoski! ¡El Chicoski! ¡Hola! ¡Hola! Tengo un perroski en el tele, en el micrófono.
0: ¡Aloski!
2: ¡Aloski! ¡Buenas tardoski! ¡Hola!
4: ¡Perroski, conche tu madre!

0: que está durmiendo.
1: Buena, cabroski, tengo de visita a mi suegroski.
0: Chao, chilenos, queremos. Chao, ski.
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0: Chico mío, ¿dónde va? Dijo que ahora. Chao, chao.
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4: Estoy cansado, jefe. 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

0: ¿Cómo están todos? Bienvenidos.
1: Bienvenidos. Mi amor, no caigas en depresión.
2: No, muy temprano.
3: Ah, vaya.

0: ¡Viva la fiesta! ¡Viva la music!
1: Buena, buena, buena, buena.
0: Teleturri.
1: ¿Cómo están, cabrón? Buena, Jaime Prop, Rosinelli, DJ Hanji. Que tengan un buen...

0: un tecito.
1: Pero todo, porque a las 16:00 comienza el programa de Harto Impacto.
2: ¿Cómo están, caballeros? ¿Cómo, qué pasa con el trío de Kumas?
0: ¿De Kumas?
3: Kumas.
4: Hola. Hola, Michelle Antuli. ¿Cómo está, mi amor?
0: Bien, ¿y tú, bebé?
4: Bien, ¿cómo estás, Jaimito? ¿Todo bien, mi amorcito?
0: Todo bien, cosita rica.
4: Hola, viejita chica, ¿cómo estás?
0: Bien, bien.
4: Ay, me encanta, Cruella de Vil, que me estáis saludando. Dímelo ahora.
5: Gírame un vaso, gíramelo.
4: ¿Qué tal, mi amor? Me encanta tu risa, mi vida. ¿Cómo estás, mi amor?
3: Bien, ¿y tú?
4: Bien, aquí, mi amor. Ya sabes que ya te mandé mi sección porque yo voy más adelantada que la que tenía.
0: Te demoraste.
4: No, yo soy preparada. Entonces, yo empiezo como de las dos a ver cómo vamos con el sistema.
3: Muy bien, me parece. Me
4: no llego, así que, ay, no sé qué hacer. Ay, me voy a fumar un puchito, voy a tomar un cafecito y voy a ver qué puedo hacer. No, yo no llego así, mi amor.
0: Ya, chao. Aló.
6: Buena, cabro. Hicieron pauta para hoy día. Vamos a cantar karaoke de nuevo.
0: No, papito, si no está lloviendo.
7: Hola, chiquillos. Un abrazo fuerte para los tres mosqueteros de la Radio Activa. Aquí estamos directamente desde la Isla Grande de Chile, presente. Un abrazo, chiquillos, para los tres, que tengan un excelente programa. Y un abrazo fuerte para la Marcia Chihuahua y el Jaime Vargas. Chau, chau, chau.
0: ¡Ay! El agua chiturris.
8: Luchito Jiménez, de la

0: programa. Los quiero mucho, besitos.
1: A ver, tenemos información, señoras y señores.
2: ¿Qué me decís?
1: ¿No te escucháis, Kanji? El Rey León quedó chico.
2: ¿Qué me decís?
3: Todos quieren que me aleje.
1: Todo se derrumbó, papá.
3: Que es de lo peor y no me quiere bien.
1: ¿Quién ha sido un Luis Jiménez en su vida? ¿Has tenido un Luis Jiménez en tu vida? Un mago. Hizo su magia. Gala recibió a Cote López allá con chocolate, con flores, en Qatar. Para que le paguen de esa forma.
2: Ponlo en contexto porque hay muchos detalles que creo que no todos sabemos.

0: amando a Rosinelli ahora.
1: Ya no es fan de su relación.
0: No es fan de su
1: relación. Ahora, ¿quién es tu mejor ex? Yo se le preguntaba
2: ¿quién
1: a ella.
2: Es tu mejor ex?
1: ¿Quién es tu mejor ex?
0: El regalo de gala Cote López poco antes de conocer la infidelidad de Luis Jiménez. Todo un embrollo farandulero existe en redes sociales luego que se destapara la infidelidad de Luis Jiménez a Gala Cardiola con su ex esposa María José López. Resulta que varios usuarios de Instagram se volcaron a la cuenta de López, donde han dejado todo tipo de mensajes negativos. Entre ellos le recriminan que la española la esperó con un especial regalo cuando llegó a Qatar.
2: Así es, para entender un poco Luis Jiménez y Gala, quienes estaban comprometidos, comenzaron a vivir una... O sea, están comprometidos, comenzaron a vivir hace aproximadamente un mes en el país asiático. Por su parte, Coté llegó hace unos días a la misma nación para acompañar a uno de sus hijos que comenzaría a viajar con su papá.
0: Tras su llegada al país árabe, la propia ex esposa del futbolista registró un gesto de la española con ella. Sobre la cama le dejó un ramo de flores con una caja de chocolates.
2: Dijo, abro comillas, miren qué lindo que se ve para allá y miren la gala. Muy tierna, ella siempre con sus detallitos, comentó en uno de sus videos en Instagram.
0: Solo unos días después, Gala volvió a Chile tras terminar su relación con Jiménez, quien le fue infiel con María José, un episodio que los seguidores no le dejaron pasar en redes sociales.
2: Así es, abro comillas, más encima Galita le dejó flores de bienvenida en el hotel donde ella se quedó, cierro comillas. Se le hiciste a la Gisela hace años y ahora a la Gala, o solo te faltó poner soy fan de su amor, cierro comillas. Son parte de los comentarios y de las reacciones de la gente en redes sociales, ¿eh?
0: Voy a entrar al Instagram de Mago Jiménez. ¿O lo cerró?
1: ¿Para leer el comunicado?
0: Sí, pues subí un comunicado hoy día. ¿Cuál es el Instagram de Mago Jiménez?
2: Luis Jiménez.
0: Luis Jiménez. Vamos al Instagram Rosinelli de Luis Jiménez. Subí un comunicado hoy día en la mañana. Quiero asumir públicamente algo que soy completamente responsable. Traicioné la confianza y engañé a una persona que amo profundamente. No tengo excusas ni quiero justificar lo que hice. Tomé decisiones que le causaron un dolor que nunca debió venir de mí.
2: ¿No? Así es. También quiero ser claro respecto de la persona con la que fui infiel. No estoy enamorado de ella y tampoco tengo ningún sentimiento romántico hacia ella. Dicen. No existe ni existirá una relación sentimental entre nosotros.
1: ¿Con quién? ¿De quién hablo ahí?
0: De Cote López. Que se metió con ella, pero no está enamorado de ella.
2: Esa posibilidad está completamente descartada. Hoy tampoco existe una relación personal entre nosotros. Por ser la madre de mis hijos, cualquier comunicación que exista será únicamente la necesaria y por los canales que correspondan.
0: Nada de esto cambia lo importante. Lo que hice estuvo mal y la responsabilidad es solo mía. Quiero pedirle perdón a Gala y también a nuestras familias que se han visto involucradas y afectadas por mis decisiones. Sé que pedir perdón no es suficiente, pero esto se repara con palabras. Esto no se repara con palabras. Me toca hacerme cargo, respetar sus tiempos y sus decisiones y trabajar en mí de verdad para entender por qué llegué a esto y no volver a repetirlo.
2: A ella también quiero agradecerle por todo lo que me dio, por lo que compartimos, por su cariño, su forma de ser y por todo lo bueno que dejó en mi vida y en la de quienes me rodean. No escribo esto para justificarme ni para pedir comprensión. Lo hago porque me corresponde reconocer públicamente lo que hice y asumir plenamente mi responsabilidad. Sé que las palabras no alcanzan. De ahora en adelante tienen que hablar mis actos. Perdón, lo siento. Luis Jiménez.
0: Y por esto, señoras y señores, para comenzar el programa del día de hoy, tenemos para ustedes en este jueves infunable el Remember Más Funable. Porque como recién estábamos leyendo, hoy nos despertamos con esta nueva definición de Remember. Cuando te acuerdas tanto, tanto de tu ex que se te olvida que estás pololeando. Y la pregunta es para todos ustedes, los auditores de Hiperactiva, vamos a calmarnos. ¿Qué te dolería más? ¿Que tu pareja te cague con un desconocido o con su ex?
2: Igual estaba cachando el Instagram del Mago. Todavía sigue colaborativo las cosas con Gala.
0: Sí, bueno, no ha borrado nada. Nada de nada. Queremos escuchar a los auditores. A ver. Saquen la tetera. Sírvanse tecito.
3: Cabrón, no sé si le hace sentido, pero lo que pone el Mago se parece a, al discurso que tenía el Carol Dance después de terminar la relación con la señora. No sé si se acuerdan. Hola, cervecita. Súper importante el tema. Y la próxima semana nos suben 300 pesos más.
0: Ay, yo, aquí le amargado, weón.
4: La Gala está recibiendo de su propia medicina nomás.
0: Puede ser.
1: ¿Cuánto llevaban ellos?
0: No sé cuánto llevaba, pero ahora igual Cote López se siente como cuando Luis Jiménez, como la mujer con la que Luis Jiménez le fue infiel en su momento, po. Es como la otra, po. Siendo que la ex esposa. Se dieron vuelta los roles.
1: ¿Habrá sido con por amor, por maldad, por venganza?
0: Ella, no sé.
5: No, está bien, po. La Cote López está, pero para partirla con la uña.
1: Ya, pero.
6: El mago Jiménez nos importa.
7: Ya, cabrón, ahora le toca a Gary Medel.
8: Muchachos, el karma existe y la Gala se portó fea con el Guaso Isla. Así que ahora está pagando lo que debe, ¿no?
7: Teleturri, la del mago Jiménez es parecida a lo del Mauricio Pinilla con el mago Jiménez. Acuérdate.
0: El Rey León.
9: Puta, me dolería más con un ex. Realmente porque mi pareja tuvo un tema ahí de acordarse mucho de su ex y, bueno, fue una etapa difícil. Qué no bueno. Sé si me dolería, caleta, que me engañara con alguien que ya estuvo.
2: Qué bueno el bolero que suena a fondo.
0: Está bueno. ¿Crees que el ex de tu pareja siempre es una amenaza, Hanji?
1: No.
0: Cuando están las cosas claras.
1: No, es que en realidad, no sé, pues es que tu pareja te llega a engañar con un ex, siento que te ayuda un poco más a sanar mucho más rápido. Sí, la mina repetida, no completa el álbum, pues, caer nuevamente en algo que ya saliste.
0: En estos
1: como que te ayuda
0: no.
1: Un poco más a sanar versus otra persona que sea quizá una persona nueva, creo yo.
0: Muy bien.
10: Un saludo, los cabres. Oye, pero es que la Cote López, pues, hijo. Ellos, incluso la Cote López decía que ellos follaban a las 3 de la mañana, a las 4 de la mañana cuando despertaban. Dime tú, ¿qué hombre no lo haría con esa mujer durmiendo al lado tuyo? Santo Dios.
0: Aló, bájela a la radio.
11: ¿Cómo están, chiquillos? Buenas tardes, saludos de Ángel del Aire Acondicionado. Recién me integré, no sé qué están hablando. Que tengan un buen programa, saludos para todos.
12: Cabro, ¿alguien quiere pensar en el Guasito Isla? Pobrecito.
0: Pobrecito, Guasito.
13: El mago, como no me cansa por el Guaso Isla.
2: Oye, ¿el Guaso Isla con quién estaba antes? Con
0: la Gala, pues. Ya estuvo con la Gala.
2: Ah, el Guaso Isla. Sí,
0: pues. Sí, esto es un. Lo gusta los futbolistas. Cabrón.
2: Y Pinilla salió comentando ahí también, pues.
0: Sí, pues. Esa mujer merece. ¡Quiere todo!
1: Oye, pero. ¿Por qué le pidió matrimonio? No entiendo.
0: No sé, pues. Pero Gala subió en sus fotos, de hecho. Vamos al Instagram de Gala Cardiola. Subió igual un post. Gala. Acá está, Gala. Último post de Gala Cardiola. En la foto en París, donde Luis Jiménez le pidió con un papelito: ¿quieres pasar el resto de tu vida conmigo? Y un anillo.
1: Ahora, ahí no especificaba que iba a ser la única.
0: ¿Y ella qué pone en su copy?
2: Coloca: otra mujer se hubiera quedado. Sería más fácil ocultarlo, perdonarlo y no pasar nada por todo esto que, además, públicamente se siente humillante.
0: Pero yo elijo ser ese tipo de mujer que si se atreve a darse el lugar que se merece.
2: Tú puedes, solo toma tus cosas, date el valor a ti misma que mereces y márchate de ese lugar al que realmente no perteneces. Porque no hay perdón que repare el daño cuando ya está hecho. Y nunca te arrepientas de ser una buena persona.
0: ¿Creen que uno puede ser amigo de la ex o del ex? ¿Se puede llegar a Hola. Eso, Kanji? ¿Aló?
14: Hola, ¿cómo están, chicos?
0: ¿Todo bien, amiga? ¿Y usted?
14: Bien, lo estoy escuchando. Mira, yo de verdad que nada de lo que hizo la Cote es justificable. Y eso lo hizo netamente por maldad. Ella no tiene amor propio, de verdad.
0: ¿Crees tú? Amiga, ¿y crees que es bueno seguir siendo amigo como del ex o de la ex?
14: No.
2: Pero igual te hay que considerar.
14: Yo tengo mi ex,
2: hijo.
14: La verdad que no podemos ser amigos, solamente convivencia amena por las niñas, por los hijos.
0: Claro, igual tuve, nunca he estado en ese momento como de caer de nuevo ahí con tu ex.
14: No, no, la verdad que no. Y me pasó casi algo parecido, entonces también atendí a alguien y la verdad que me jugó mi propia casa, entonces eso es horrible, entonces eso no servía.
0: ¿Tú fuiste una gala?
14: No fui una gala.
2: ¿Fuiste una gala? ¿Cómo estás hoy en día, amiga?
14: Bien, ahora bien, feliz, disfrutando de la vida con mis hijas.
2: ¿Ya?
14: Así que no, yo encuentro que esto fue maldad netamente de la Cote. Yo respeto mucho mi género, pero creo que no correspondió a derecho.
2: Bueno, lo que pasó, la verdad. El que no tiene ni perdón ni olvido es también el Mago Jiménez, ¿no?
14: No, si tampoco lo justifico a él, porque él tenía que haber respetado a su pareja.
2: No tiene,
14: que era la gana.
2: No tiene justificación.
14: No tiene. Acá igual ella tiene que ya empezar a darse a querer un poquito también la gala, así que.
1: Oye, tengo una duda, ¿esta infidelidad fue, o sea, viene hace rato o fue cuando ella fue a visitarlos?
0: Se supone que fue ahora como puntual.
1: Cuando fue a servirse al hombre allá.
0: Imagínate, le esperó, la otra le esperó con chocolates, con flores para recibir a la ex. ¿Quién espera así a la ex de alguien? Y le pagó con esa moneda.
14: Solo ella.
0: La pagó con esa moneda.
14: Así que el que esté libre de pecado lanza la primera piedra.
0: ¿Cuál sería el aprendizaje? ¿Cuál sería el aprendizaje de esto, amiga? De esta historia, la moraleja.
14: La verdad es quererse uno como mujer, el respeto que tiene que tener uno mismo y no volver a caer, nomás.
0: Muy bien, amiga, le mandamos un abrazo. Gracias por llamarnos.
2: Un abrazo para Gala también.
0: Dentro tus besos, tu cuerpo.
15: Hola, chiquillos. Pucha, lo siento por la mina que fue gorreada. Pero que no se les olvide que ella con la Coti igual fueron amigas en sus tiempos, cuando recién cada una empezó a pololear con un futbolista. Entonces es como que ella también la traicionó en ese sentido.
0: Claro,
15: entonces todo lo que uno hace llega de vuelta. Y obviamente que duele más que tu pareja te engañe con su ex a que te engañe con alguien nuevo. Porque siempre van a haber sentimientos. Aunque él diga que no tiene una relación con ella, aunque él diga que no tiene sentimientos, lamentablemente sí los hay. Y a todos.
2: Oye,
15: ese
2: vuelve una buena interrogante, ¿eh? Sí que...
15: Siempre se nos remueve el piso, nos llegan recuerdos.
2: Ese vuelve una buena interrogante. ¿Qué dolerá más, que te engañen con la con una nueva, un, o uno nuevo, o con el ex?
0: Eso dice.
15: Hola.
2: Que te había escuchado otra pregunta.
15: Hola.
0: Hola, ¿qué tal?
15: Hola.
0: Y a él se le ocurrió una idea, güey.
1: Se le ocurrió una idea muy buena.
2: No, dije que se me ocurrió una idea, dije que era una buena interrogante, nada más.
0: Tengo una pregunta.
1: Esa es la pregunta.
0: Aló.
16: Aló.
0: Hola.
16: Hola. Soy Vanessa.
0: Vanessa, ¿qué tal? ¿Cómo estás?
16: Ya. Bien. Mira, lo que yo supe del cagüín este.
0: Tenemos novedades.
16: Sí, que la gala se fue a sabienda a Qatar, que la habían engañado ya, a ella le fue infiel acá en Chile.
0: ¿Con Cote López?
16: No, allá, sí.
0: Y ella fue para allá con todo, se fue a vivir con Mago.
16: Sí,
0: sabiendo
16: así
0: que ya Cote López se había metido con el Mago acá en Chile.
16: No, fue así. El Mago le contó a la Gala que la había engañado y el Mago le dijo, vámonos a Qatar a arreglar esto. Y ella quedó con la espinita. Y quería saber a toda costa, pero ella se fue
2: cachúa para allá. Es poco probable que después ella reciba a Cote López en su casa con chocolate.
0: ¿Pero sabía que fue Cote López?
16: No sabía.
0: ¿Y le dijo que fue infiel, no?
2: ¿Cuáles son tus fuentes? ¿Dónde sacaste esto?
16: En la tele, en la mañana.
2: ¿Pero cuál es tu fuente?
0: Chúpala, bola.
16: Fue en el Canal 3 estaban hablando.
0: Ah, ya. Nos tiene todo fresquito, amiga. Muy bien.
16: Sí. Entonces ella se fue sabía que la habían cagado, pero no sabía con quién.
0: ¡Oh! Y se encontró con la sorpresa ya.
17: Ese hombre que tú ves allí.
0: Hombres malos, por eso.
17: Te parece tan galán.
0: No hay que confiar en ellos.
18: Chicos, ¿cómo están? Sí, pero mira,

0: mi chanchito más lindo. Yo creo que la Cote cuando llegó allá le cantó la de Santa Feria. Pero algún día volverás y me dirás, hazme el amor.
1: Puede ser, se la cantó y
2: oye,
1: se la hizo.
2: Pero tengo otra pregunta, otra
1: interrogante. Más interrogante.
2: Ya, la Cote fue para allá. La gala la recibió, la Cote se quedó en un hotel, asumo.
1: ¿El mismo hotel, supongo?
2: No sé, pues esa amiga. ¿En qué momento pasó? ¿Cómo? ¿Que la otra fue al mall y ahí?
1: Eso es lo que no se sabe, ¿habrá gateado?
2: Claro, pues fue de noche.
1: Yo creo que tuvo que haber sido en el mismo hotel. Y todos reclamaban y todos decían, cuando vieron a la Cote viajando, así como, hoy se va a juntar con Gala y la cuestión mente abierta y todo, pero no sabían que... las intenciones que habían detrás de esto. Ella, saliendo de Chile, dijo, me voy a meter con Julio Jiménez, se habrán pasado de copa.
2: ¿Será algo de ahora? O sea, me refiero a que quizás ahora en esta relación pasó o ha seguido eternamente. O
1: quizás
2: las relaciones que han tenido
1: nunca han terminado, claro. Quizás lo carnal siempre ha estado.
3: Una vez más, los hombres, aunque tengan a la princesa más linda del mundo, son tentados. Hombres siendo hombres.
1: Que las mujeres son una tentación.
4: Y las mujeres no se hagan las cartuchas tampoco.
5: Donde hubo fuego, cenizas quedan. Y la media mina, que es la Cote también, po.
1: Pero a veces no entiendo a las mujeres, no sé si son Team Galo o Team Cote López. Las auditoras de acá de la radio.
2: Pero aún así siento que independiente la belleza no justifica nada. El hecho de que sea la media mina físicamente no justifica nada, claro. ¿No? Como una justificación para decir, oh, por eso.
1: Ya, pero igual tenés que sumar que es la mamá de tu hijo, ¿cachai? De tu hija. Hay una historia de amor y todo. Yo creo que él está full enamorado de ella todavía, aunque diga que no, como decía
2: los hijos.
1: La hija, no sé. Pero otra trilliza. ¡Aló!
6: Hola, chiquillos, ¿cómo están?
1: Bien, ¿y tu amigo?
6: Aquí estamos escuchando el programa. Mira, yo bien tengo un pensamiento bien bien drástico.
1: ¿Ya?
6: En esto de la farándula, futbolista, artista, siempre pasa lo mismo. Siempre le engaña a su pareja con su expareja.
1: Todos con todos. No,
6: todos con todos, y eso se ve siempre, es típico en la farándula chilena y las farándulas de otros países igual.
1: Claro,
6: es parte. Y aparte que es la media mina. Y también fue su mujer. Tiene que haberse tentado el hombre, vos, y no somos de fierro, vos. Así que... Y las dos minas son bonitas, así que aprovechó la circunstancia nomás, vos.
1: Por último, se hubiese sacado un trío.
6: ¡Claro! Por último, día debería él haberla hecho más piolita, vos. Pero estos gallos los conocen todo el mundo.
1: Usted,
6: y todo.
1: Usted sabe, parece, ¿ah? Aunque no tenga la fama, parece que usted igual se ha visto ahí en el tuerto.
6: Ahí estuvimos guerreando a dos bandos.
1: Si tenía una voz, el amigo se le notaba. Le notaba.
2: Gala, o sea, Cote López habrá querido que Gala sepa. O sea, ella habrá dejado pistas para que
1: O habrán conversado así como, oye, queremos aclarar esto. Mira, yo soy la que. ¡Pa!
2: O quizás. Derechamente le dejó todo claro para que se diera cuenta.
1: Claro. Las pistas ahí. Un video. Y no en Rey León. Vamos con ABC, señoras y señores. Pasó rápido este primer bloque.
2: Gracias, vieja chica. Tu conversación nos dejó muy intrigado.
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1: Llegó la hora de subir de nivel tu estilo.
4: Así es, para subir de nivel tu estilo, donde quiera.
1: ¡Aquí era Baxalón, po!

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1: ¿Quiere un cafecito rico, rico, rico, rico, rico, rico, rico, rico, rico, rico, rico?
2: Sí.
1: ¿Dónde tiene que venir?
2: A Heliodoro ya.

0: todo lo que quiera y comer también dulcecitos, salados, de todo, ya lo sabes. Vamos a calmarnos, coffee.
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0: Ya, ¿nos vamos a una pausa o escuchamos a la gente? La gente está loca.
2: Chiquillo, pero ¿cómo ese otro hombre dice, no somos de fierro? ¿De dónde? Es de fierro al que quiere ser fiel. Y el que ama de verdad. Ese es de fierro. Que sea de verdad el hombre mejor.
0: Mira.
3: Oye, ambas son hermosas. Ambas son bellas, bellas, bellas. Pero esto es dinero. Tres famosos programas de cahuines, plata gastada. Vida fácil.
0: Creo que Gala va a primer plano
4: el viernes.
5: Ahora el Mago Jiménez va a tener que hacer lo mismo que hizo el Guaso Isla en su momento. Vender todos los trajes de Gala. Qué fome, güey.
6: Para esa mina que dice que todos los hombres son iguales, o hombres siendo hombres. Claro, siempre se critica al hombre, pero ¿y qué hay de la mina? Bueno, en este caso son los dos culpables, pero siempre se remarca como a uno más que otro y al final la infidelidad se da a dos personas, pues. Así que eso.
0: Un seductor.
7: Ya. Nos vamos a una pequeña pausa comercial.
0: Y ya regresamos con más Hiperactiva.
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10: Dicen que lo mejor para dormir es tomarse un vaso de leche
11: tibia, tibia.
12: 19 grados.
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0: latinoamericano, Gondwana y Quique Neira. Volvamos a ese sentimiento original.
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0: media nos dimos cuenta que no es de fierro, pero lo tenía como fierro, sí. Saludos, cabrón.
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3: No, bueno, Jimé.
4: Te quiero contar.
5: La vieja chica, ¿no? ¿Tú neta era una sesión de chisme?
3: ¿Ah?
5: ¿Tú neta era una sesión de chisme?
3: ¿Estás sesión de chisme?
5: Sí, pues.
3: ¿Qué estoy hablando? Dimos otra idea. Se le ocurrió otra idea.
4: El mago la hizo otra vez.
3: El cortítano.
6: Ya, cortita. Hoy es día jueves, jueves infunable.
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4: Te amo, Rosita.

0: por ejemplo, no sé, pues, no es necesaria una infidelidad, pero quizá, puta, le borraste a alguien de Instagram, le bloqueaste a alguien, algo que tengáis ahí guardado.
1: Cuéntanos
0: al más 569-6836-2133. ¿Qué hiciste en una relación que hasta el día de hoy dices esto? No lo puede saber nadie, de nadie, de nadie, de nadie, de nadie. Imagínate, tenía algo guardado.
1: ¡Aló!
2: ¡Aló!
1: ¡Fuera, fuera, depresión! ¡Aló!
3: Hola.
0: Hola, amigo, ¿qué tal?
3: ¿Qué tal?
0: ¿Su nombre? No, perdón, anónimo. ¿Qué ha hecho usted en la relación que nadie se puede enterar?
3: Mi señora tenía una amiga y esa amiga y su esposo me invitaron un día a hacer una cochinada.
0: No. A ver, para contextualizar, su esposa tenía una amiga y esa amiga con el esposo de él lo invitó a hacer la cochina.
3: A mí solo, no a los dos, sino que a mí solo.
0: A usted solo.
1: Ah, ¿y el pololo lo dejó afuera?
0: No, po.
3: No,
0: po.
3: No. Ella, la amiga de mi señora con su esposo.
0: Lo invitaron a él.
3: Invitaron a mí.
1: ¿Para hacer un trío?
3: Exactamente.
4: Entonces ya se había servido a tu señora, po.
0: No, po. No.
4: Por eso, yo creo que sí, pues ya se le había servido antes, ahora lo invitaron a él nomás, po.
0: Ah, no, pero hubiesen hecho un cuarteto, po.
4: Que quizás no. Por eso, quizás la culpa de no ser tú.
3: No, yo creo que la mina, ella le gustaba un poquito el hueveo.
1: Oye, pero lo importante, usted aceptó, ¿no?
3: ¿Ah?
1: ¿Aceptó?
3: No, claro, que sí, está bueno.
0: ¿Y cómo estuvo la experiencia? ¿Tú habías mirado antes a la amiga de tu ex o no?
3: ¿Ah?
0: ¿Habías mirado antes a la amiga de tu señora?
3: Sí, estaba buena, pero no así como que hacerme ilusiones de algo, no.
1: ¿Pero cómo
3: fue? Fue él el que me llegó a mí, o sea...
0: Él,
3: en un asado así de camaradería.
1: Ya, pero igual había confianza.
3: Claro, así como hoy nos vemos en un traguito, ya, vamos por acá en un rincón de confianza. Y me dijo, ¿sabes qué? Nosotros tenemos una fantasía y nosotros tenemos gente de confianza, mira, queremos hacer tal cosa. ¿Vamos o no vamos?
0: ¿Y solamente porque eras de confianza fuiste el elegido o había una atracción contigo?
3: Eso es lo que él me dijo a mí, que era como de confianza y que sabía que no le iba a decir a nadie ni... Tenía un tema familiar y
0: que
3: todo.
0: No lo iba a contar en la radio.
3: Ah, claro, porque como estoy anónimo, nadie
1: cacha. Sí. Oiga, amigo, ¿pero jugaron entre los tres o solo usted jugó con la señora? Sí, estamos en la confianza.
3: No, dos contra uno.
0: Dos contra uno. Pero la señora y usted contra el marido.
3: No, dos contra uno.
1: Ya, pero la señora nunca le dijo como, oye, ya, pero hagan ustedes dos una tocadita
3: no,
1: por ahí.
3: No,
0: un choque
3: no,
0: trenes.
3: No, tampoco.
4: Pero igual yo creo que hubo un roce de ahí de espada.
3: No, porque realmente era uno por cada lado. No había.
4: Oye, pero ¿y qué onda tu señora? No, nadie le dijo nada. ¿Cómo lo hicieron?
3: No, hasta el momento nunca cachó. Algún momento dado ella me dijo, cheta la tal, no sé qué le habrá pasado, que no está como que pescándome mucho, como que no. No me habla mucho ahora últimamente.
0: Ah, se alejó la amiga de tu señora.
1: ¿Sí? ¿Y esto hace cuánto pasó?
3: Hace como 2 años.
1: Ah, ya, pero igual pasó su resto.
0: ¿Jugaron el pollo asado?
3: Al espiedo, como dice el Rumpri, grado 7.
4: Oye, pero ¿de verdad tú crees que tu señora tampoco pasó por ahí? ¿O no, que tampoco está guardando un secreto?
3: Tiene una perspectiva bien católica del tema.
4: Más cuadrada, ya.
3: No.
0: Oye, no. ¿Y esto te lo vaya a llevar a la tumba?
3: Ya no decía de otra.
0: ¿O pensáis en algún día decirle?
3: No, si le dijera, me ponen la mochila, la zapatilla de levantar, me ponen todas las cosas ahí.
0: Y chao.
4: Oye, pero fue solo una vez. Después no hubo una vez.
0: ¿Y después se volvieron a encontrar con tu señora, así los cuatro en algún momento, juntos en el mismo lugar?
3: No solo los cuatro, sino que con más personas.
0: ¿Y cómo fue ese momento? Yo, la primera vez que se volvieron a ver después de...

0: ¿Quién era mejor en la cama? ¿Su señora o la amiga?
1: No, la amiga.
0: La amiga es mejor que su señora. Sí.
2: Pero porque había cosas nuevas, porque con su señora ya tenía una monotonía.
1: Entregada total. O sea, onda de que...
0: Una fiera.
1: Uf, ya sabes que terminamos, esperen un ratito y yo lo arreglo para que se recuperen.
0: Ah, mira.
3: Ah, pero estuvieron interactuando todo el rato los tres. No, era, no es como que en un momento te tocó a ti solo con ella.
1: Muy pocas cosas, besos de repente.
0: Oye, ¿y esto fue en la casa de ellos? ¿Fueron a un motel?
1: La casa de ellos.
0: En la casa de ellos. Mira.
3: Cáchate.
0: Y está mejor que tu señora.
2: Ese coste.
1: Es más de mi vida, porque señora, igual hay cosas que...
0: ¿Que no se atreve?
1: Después de 20 años de matrimonio no me ha dado. Mira, amiga, en el primer año, ya, vamos, toma, todo tuyo.
2: Subamos al carro, al tiro de una, pa.
3: Y en ese momento chocáis los cinco con el esposo y todo eso.
1: Estaba así como disfrutando, no sé si era de él la fantasía o de ambos, pero el tema es que yo sé que él disfrutó tanto como ella, solamente él siente lo que estaba pasando.
0: Oye, ¿hicieron la competencia? ¿Quién llegaba más cerca del corazón?
1: Sí, obviamente que llegué más cerca. Yo,

0: Si no, la mochila ahí lo está esperando. Pero igual, esa basura.
1: Igual pregunta si es que ella pasó por caja antes.
0: Debería ir a hacer esa averiguación, ¿eh?
1: Si la amiga se tiró.
0: ¿Imagináis?
1: Es que si la amiga se atrevió.
0: Puede ser, calculo. ¿Algo de
1: esa es la amiga?
0: ¡Aló!
2: Ahí lo que pasa, cabros, que hay una wea muy cierta en la vida, que no hay ninguna mujer que te va a satisfacer sexualmente como tu mujer, que estuviste siempre con ella. Las demás son baratas, no vamos.
0: Acá en el caso del amigo no fue así, po.
3: Buenas tardes.
0: Aló. Aló.

0: invitaron a él.
1: Cabros, les tengo el mejor nombre de la historia para el choque de espadas. El Star Wars. Pasa super piola y el que cacha, cacha.
2: ¡Aló!
3: Hola, ¿cómo están?
2: Bien, ¿tú? No me digas que eres la señora.
3: No.
2: ¿Está con altavoz?
3: No. ¿Sabes qué? Te puedo hacer un comentario con respecto al caballero que estaba hablando recién.
2: Ah, no, no, no.
3: Hay hombres que van a seguir siendo weones. Mira, dice que la platipa es mejor que su señora, obvio, porque hizo, tuvo una experiencia diferente a la que no está acostumbrado y no es capaz de hacerlo con su mujer. Si no le da la confianza a su mujer, jamás va a poder hacer nada. Y obviamente que para él fue exitosa, entre comillas, la otra tipa. Hay hombres que son tan... ¡Wow! ¡De verdad!
2: Le falta ahí.
0: Sí, estoy de acuerdo con él.
2: Sí, puede ser. Le falta acá ahí. ¡Aló! ¡Aló!
4: ¡Oye, Fabián! ¡Eres terrible sapo!
2: ¡Aló!
5: Puta, el weón gritón, ya poniendo los pitos nunca va a la casa. Puta, que gritono. Gritono, el weón, no los pitos nunca va a la casa.
6: Con la señora hicieron el anticucho, el trencito, y se la hicieron toda, la catapulta polaca, toda la
2: weón. ¡No! ¡Polaca!
7: Cabro, hay algo muy muy cierto. Todo se sabe, tarde o temprano, pero todo sale a la luz.
2: Mira, un sabio quizás, ¿cómo se...?
8: Hola, chiquillo. Oye, delante yo vi hablando del Kawin, que estaban hablando de la gala y el mago. Estaba hablando, o sea, salió el manager de la gala diciendo que el tipo le debía como 36 palos, que le había dado para 20 palos para reparación de departamento y 16 para el viaje a Turquía. Bueno, infiel máxima, cafiche.
2: Dicen que Cote López y Mago tenían problemas económicos últimamente.
0: Sí, porque sí. Creo que tuvo que cerrar y tiene una demanda con su empresa.
2: Claro.
9: Y me le ocurrió otra idea, weón.
10: Oye, guatón, Carlos no sabe nada, que yo y dos amigos más lo hicimos cagar a la señora, weón. Igual anda llamando a la radio, lo embalado.
2: Guatón Carlos.
11: Tapa, Marite. Tapa, Marite. Tapa,
2: tapa.
12: Lo único que voy a decir es que este hombre ya no va a volver a comer ni en su casa ni en ninguna parte, porque el que come callado come dos veces.

0: Los sapos mueren rápido.
1: ¿Ah? ¿Hasta con qué hijo?
2: No sé, a ver.
0: No voy a comer ni en su casa ni en ninguna parte, porque el que come callado come dos veces y hasta con postre.
1: Hasta con postre.
0: Los sapos mueren rápido.
1: Sapo.
2: Saba.
3: Oye, ¿cuál es la catapulta polaca, weón?
1: Quédate metida, quédate metida.
4: Disculpen la pregunta, ¿qué pasó?
1: Que alguien nos cuente cuál es la catapulta polaca.
5: A ver,
2: quería aprenderla.
1: Por favor.
4: ¡Muérete, Cas!
6: Claro que sí, mi amor.
7: Un saludo para el Maxito.
2: ¿Cuál Maxito? Oye, nunca más lo invitan a un trío ese weón.
8: Oye, que es a huevona, lo que come callado. Para eso esta sesión.
1: Ya, pero module, por favor.
8: ¿Quién sabe si la mujer se la fila también igual? Que no se la fila va a ser otra cosa.
4: Yo también opino que a la señora se la tienen que servir hace rato.
5: Vamos a cerrar la catapulta por la
4: casa. Hasta con servilleta.
2: Ah, la atravesa.
4: En el trío participó la mano, ¿hola?
1: La banda.
0: A él lo van a invitar a hacer un trío para mí, que puro que le dieron, puro que le sacaron manjar.
2: Ya, ordinario.
9: Vuela alto, JB, vuela alto, JB.
2: No, se murió el JB.
10: Oye, si vaya a tener trío, vaya a andar culeando de aquí a aquí para allá. Tienes que hacerlo antes de estar conformado.
2: Antes de estar conformado, maritalmente. Por favor. Tenemos menciones.
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1: ¡Ay, ay, ay!
13: Bueno, yo creo que a la Gala le falta el puro arquero nomás y hace el equipo.
6: Ruédate el cielo, JB.
2: No, se murió el JB.
7: Luchito chula, Luchito chula.
2: Ya, nos vamos a una pausa comercial.
5: ¿Qué fue eso?
1: Y ya regresamos con más Hiperactiva.
5: Vamos a calmarnos.
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2: Faltan 3 minutos para las 5.
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0: 22-22-22, aló.
1: Bueno, vaya a hablar hoy día, ¿o no?
2: ¿Qué le pasa a este?
0: Te está hablando, te está
2: loco. Si está hablando Jaime, ¿cómo lo voy a pisar? ¿Nos vamos a pisar entre medio?
0: Pero te gustaría pisarme. Bueno, ¿cuáles son esas ganas?
2: A veces me llama la atención, Jaime, tanto tiempo en radio, como que le falta, así como... No sé si ha ido perdiendo como gracia.
1: Oh, este viene tirando la pela hace rato. Deja chido.
2: Te apuesto que estamos sin música. Sin música.
0: Gonzalo Cáceres.
1: Ojalá cuando tengamos reunión. Ni siquiera estás escuchando
2: cuando
1: el programa.
2: Cuando tengamos reunión el lunes, ojalá que tenga los pantalones y asuma sus errores.
1: ¿Cachai?
2: ¿Ah?
1: Que ni siquiera está escuchando el programa.
0: Hoy día tocaste que el adicto pelado Hanji por tirar la pela.
1: ¿Por qué?
2: Te coloca música en ciertos radios, Hanji.
0: Sí,
3: no, pues sí. Empezaron con el mariconeo,
0: no. No con eso. ¿A dónde tenéis las palomas?
1: Eran gaviotas, palomas, no acuerdo.
0: Sí, se lo había visto, weón.
4: ¿Dónde están las gaviotas?
1: Eran gaviotas lesbianas.
0: Sí. La había visto en un lado. ¿Qué dice la gente?
4: ¿Cómo está el trío de bizcochitos más lindo de la fucking tarde? Un gran saludo ahí a DJ Hanji, a Jaime Prox y a Danilo 21. ¡Un abrazo, cabrón!
0: ¡Gente!
5: ¿Qué pasa, cabrón, realmente con mi audio, cabrón? No me salen, viejo.
0: ¿Cómo que no? Aquí está. Toma que... Y encontraron las cuestiones,
1: ¿no? Se lo
0: voy
1: a Pablo, el amigo, yo, po. A ver. Acá está, gaviotas lesbianas.
0: Mándalo, po. Yo no lo tengo. ¿Lo encontraste?
1: Sí.
0: Mándalo, po.
1: ¿Puedo ver el grupo de hiperactivo?
0: ¿De Instagram?
1: No, pues de WhatsApp, porque se le llega a los dos.
3: Aló.
0: Buenas tardes, hola.
3: Buenas tardes, hola. Lo bueno que le queda poquito, el otro se fue por menos.
0: ¿De quién? No sé. Atención, atención, atención. En este día jueves infunable, gaviotas lesbianas usan al macho para aparearse y luego lo abandonan y vuelven al nido para criar a sus hijos junto a su pareja hembra.
2: Así son, pues, las hembras.
0: Las gaviotas tienen una vida amorosa mucho más compleja de lo que imaginas. Cuando las hembras superan en número a los machos, algunas inician un noviazgo con otra hembra, pero eso no significa renunciar a tener familia.
2: Así es, los científicos descubrieron que algunas de estas hembras se apareaban con los machos y luego regresaron al nido para incubar los huevos y criar junto a su enamorada. Pero descubrir cómo funcionaban estas particulares familias requirió una investigación tan insólita como polémica. Hubo sacrificio y el hallazgo causó tal escándalo que terminó involucrando al mismísimo Congreso de Estados Unidos.
0: Mira.
1: ¿Por qué?
0: Porque sacaron a todas las palomas, pongan las gaviotas. En este día jueves infunable, ¿habías escuchado sobre estas gaviotas lesbianas?
1: ¿Donarías tus semillas si es que te lo piden?
0: Pues solamente lo utilizan, pues.
1: Donan la semillita y chao.
0: Utilizan al macho y chao.
5: Ahora sí, vos viejo. ¿Cómo estáis, Hanji? ¿Cómo estáis, Jamecito? ¿Cómo estáis, Rosinelli? No sé qué pasaba, viejo. No me salía, era problema del teléfono ese, pero buen turno. Ha estado bueno ese programa, lo he estado escuchando.
2: ¿Cuántos hombres se han sentido utilizados por su pareja?
6: Oye, una duda, y las gaviotas, hombre, macho, ¿cómo se llaman? ¿Gaviotos?
0: Gaviotos. Gaviotos.
3: Una duda, y las gaviotas son iguales, ¿viste? Independiente de la especie.
0: ¿Aló?
3: ¿Cómo están, cabros lindos?
2: ¿Bien, tu sangrecita?
3: Todo bien. Oye, a la pregunta que hizo el Hanji, si donaría la semilla, yo tengo que sembrarla.
1: Claro, tenés que sembrarla, sí.
2: ¿Sí? ¿Sí? No, dale nomás.
1: Claro, pues. ¿Onda, tendría el acto mismo? En vez de que estamos hablando que no sea...
0: ¿Tendría un hijo con tu mejor amigo o amiga sin que sean pareja? Solamente donar la semillita.
2: ¿Pero todo firmado con contrato?
0: No, pero imagínate no sé, ya pensando, da lo mismo si hombre o mujer, pero le cuesta tener hijos y le dice, oye, ya, pero yo como amigo te... Vamos a intentarlo y te voy a ayudar hasta que tenga.
2: Lo tiro hasta que lo agarres. Antes que muera en el aire.
0: ¿Tú tendrías hijos con tu mejor amiga, Hanji?
1: No sé si está dentro de mis planes, pero sí en un futuro, no sé.
0: Sin que sean pareja, o sea, 50, es solamente el hijo y chao.
1: A los 50 años, no sé. No sé, ya. Como dice el trocín, él dice todo es claro y entre comillas se está de acuerdo.
2: Con contrato, sí. Pues,
0: ¿con contrato?
2: No te vas a salir demandando algo, pensión, que no sé qué, bla, bla, todo lo que incluye.
1: Ah, pero tú decís simplemente donar la semilla. Y
0: sí, pues donar lo que estabas hablando tú, de donar la semilla.
2: Donar, nada más donar. A mi amiga que no puede porque no encuentra un hombre que quizás ni quiera, no sé.
0: Claro, y solamente quizás quiere tener al bebé y
1: bueno, sí, pero mujeres con... que están optando por eso, entre comillas, que quieren ser madres, pero por como eso, no encuentran al indicado.
2: Donaría, pero así bajo un contrato, que esté todo bien estipulado, como corresponde, después que no haya una demanda por medio, no haya nada.
0: Es solamente esa vez. Lo intentan, queda y listo. A petición de ella, obviamente, pues. Mira, acá dicen.
7: Oye, a la pregunta que hizo Sanji, si donaría mi semilla, yo le he donado, creo que 3 veces. La verdad es que nunca más supe de la vida de esos niños. Me imagino que deben estar bien porque sus madres eran de muy buenos recursos y solo querían una semillita nada más. Eso fue parte del contrato que tuvimos. Así que si me escuchan esos hijos que no saben quién soy, les mando un abrazo y un beso.
0: ¿Podéis vivir después de eso? ¿Saber que tenía hijos?
1: No sé. O sea, no tengo hijos, pero que yo sepa, pero no.
2: ¿Pero por qué no podría
0: que yo sepa? ¿Ah?
2: ¿Por qué no? Si no están haciendo una relación amorosa que tú.
0: Ya, pero hay alguien tuyo que.
1: No, pero igual entiendo a Rosinelli. Al final, el papá es el que cría. No, más allá el que ya, pone la semilla, el que cría, el que cría.
0: Pero yo no sé si estaría padre, tranquilo po, sabiendo que tengo un hijo por ahí dando vueltas y no,
2: pero
0: no
2: tú
0: sé.
2: Pero sabes que cuando sale, muere en el aire. Acá está teniendo una vida nueva.
1: Claro, pero nunca supo de tu existencia nada. No está diciendo, no eres invasivo.
2: No hubo una relación, no lo hiciste con consentimiento, con nada, pues.
0: No, claro. No sé si podría andar por ahí, si...
2: Por eso tiene que estar todo estipulado, porque después no vaya a decir que tú quieras salir y que te quieras hacer cargo de algo que
0: claro,
2: estipuló que no...
0: Pero ¿no te gustaría verlo?
2: ¿Por qué?
1: ¿Para qué?
2: No, yo sé lo que estoy donando, pues.
0: ¿Donaste ese chavo?
2: Sí,
8: pues. Puta, cabrón, claro, yo creo que...
1: Es que ¿a qué le estáis teniendo cariño? ¿A la semilla o al hijo? Porque le estáis teniendo cariño a la semilla, pues no al hijo, pues si no sabéis, no lo habéis visto nunca.
2: Sí, po.
0: Pero igual conscientemente sabéis que tenía algo por ahí de dando vueltas, po.
1: Pero es que no sé
0: si es tuyo, po.
1: No, o si no, porque
0: en realidad, como te digo,
1: es del que cría, po.
2: Ya, pero no lo vaya a criar, no vaya a ser claro, nunca el papá, nada.
0: No sé.
2: Por algo tiene que quedar todo bien estipulado, po. ¿Cachai?
1: ¿Esto con la vieja chica?
2: No debería haber ningún... Por eso que se donan y todo, porque no hay ningún sentimiento cruzado, nada.
0: Bro. Veamos qué dicen los auditores.
9: Oye, Rosinelli, el ideal que se haga un consentimiento, sí, po.
2: No sean estúpidos, no lo lleven a otro plano, po. Estúpidos.
10: En todos casos, igual sería rico que una mujer te utilice, se haga un hijo y después se vaya. Vaya a criar el cabro chico con otra mujer.
2: Estamos hablando en serio, po.
11: Una ventaja que tienen las mujeres, pueden tener hijos biológicos, las lesbianas, pero los gays, para los hombres es más difícil, sufrimiento por ellos.
8: Al menos las gaviotas lesbianas tienen pico. No como de acá.
2: Buenas tardes.
8: Parece
2: que no se pueden poner serio como para hablar
8: de
2: experiencias.
8: Se
2: bajaron. Aló, sí.
8: Buenas, muyallo, ¿cómo están?
2: Aprieta
8: el azul. Aló, muyallo, bien, aquí escuchando el tema, interesante.
0: ¿Qué le parece, amigo? ¿Qué opina usted de todo este debate?
8: No, una locura, yo que soy más de 40. Igual tuve un secreto, pero lo voy a dejar en secreto nomás.
0: ¿Ya?
8: Pero siento que hoy en día la sexualidad en sí está detonada, chiquillos. Hay que cuidarse. Lo que yo puedo decir, soy tecito amarillo y encuentro que hoy día hasta hay mucho libertinaje sexualmente y hay que cuidarse.
0: Oye, pero ¿podríais tener un hijo, donarlo así, si alguien te lo pide?
8: Sí, yo creo que sí, según la persona. Tendría que conocerla muy bien porque tú sabes que la maldad está.
0: ¿Y después te gustaría conocer a ese hijo o lo dejarías ahí nomás por la donación?
8: No, me gustaría conocerlo y si me diera la oportunidad de cuidarlo. No sé, pues obviamente tratar de ser, se puede ser papá, pues si yo soy papá, yo soy full papá.
0: ¿Eres full papá? ¿Cuántos hijos tiene, amigo?
8: Yo tengo 4 hijos.
0: 4 hijos.
8: Mi guaguita tiene 16 y yo soy tu papá joven.
0: Mire, ¿eh?
8: Sí.
0: ¿No tiene ninguno por ahí, po?
8: No. Si siempre me he cuidado, tuvo matrimonio.
0: No, ese yo no sé. Lo pillaba, pero una pasajera. Lo pillamos para acá otra vez.
3: Ya sabemos, ¿cómo tuvieron que era taxista? ¿Cómo tuvieron que era taxista? Yo lo dije.
0: Con una pasajera, compañero.
1: Pero no, pero
0: ya
1: no,
0: lo pillamos. Ya.
2: Abrazos.
12: Oye.
0: ¿Cómo supieron que era taxista eso?
12: Yo creo que la que quiera ser mamá de esa forma, yo la aplaudo, chiquillo. Yo tengo dos hijos, los amo, los adoro, de 4 y 1 año, pero te juro que sola, criando un hijo, no me veo. Y yo creo que todo niño, bueno, quizás hay mujeres que no pueden en pareja, necesitan como la semillita, dicen ustedes, pero todo niño yo siento que igual necesita un hogar, ya sea la forma que sea, o el tipo de familia que sea, pero siempre va a necesitar ambas figuras presentes, entonces...
2: Sí, pero ojo que...
12: No sé, yo sé que todas las mujeres tenemos derecho a decidir sobre la maternidad, pero es difícil maternar sola chiquilla, así sí, que pero... piénsenlo bien.
2: Dora, también la mujer va a tener a su pareja probablemente, que tiene de años, y claro, quizás no pueden tener hijos por X motivo.
0: Por él, tal vez.
2: Por él, por ella.
1: Sí. Claro, porque acá el tema salió de las gaviotas, y las gaviotas ya eran pareja, pues. Sí, pues en serio.
0: Sí,
1: pues
0: las gaviotas
1: eran pareja, que pidieron ayuda.
2: No, estamos hablando de dejarlo abandonado con la madre, que no, la madre quiere tirar.
0: No, pues es solamente un favor.
1: Claro, sumarse un proyecto de vida que ya está planeado.
0: Claro.
2: Igual ahora si me traen unas piscolitas igual. Si me regalaron una botellita de pisco,
1: hago una camioneta,
2: hago el favor, a quien sea.
7: Oye, con ustedes, con Blanca. Así del afecto, del cariño. La verdad es que hubo un momento en donde yo sí dije que me hubiera gustado conocer por lo menos uno de esos niños. Pero la realidad, lo que dice Hanji, creo, es que al no conocerlo, tú no tienes un vínculo afectivo. A lo mejor sabes que es un niño que está por ahí, pero no has creado un afecto, no has creado una conexión. Entonces, ya con el pasar de los años, como que aceptas la realidad de que ese niño no es tuyo. O sea, es tuyo a lo mejor sanguíneamente, pero no es tuyo porque no tiene ninguna conexión contigo. Y otra, ¿qué sacarías sacándolo del círculo en el que el niño vive? Si sabes que está bien, con una buena postura, una buena vida, todo bien, ¿para qué hacerle una maldad a ese niño o niña? No sé qué será.
0: O niña.
2: Sí.
13: Oye, cabrón, yo tenía un amigo que le decía en el gaviota, el guan me hay cagada en cualquier lado.
14: Rotinelli, ¿verdad que te comiste al Black?
15: Muchachos, ¿cómo están? Depende, muchachos. Yo le hice el favor a una amiga. Y ahora va a comenzar, me encanta, ya como 5 años. Puta, el favorcito que hizo.
16: Rotinelli, solo calla y mira la...
17: Es que ya muestra. Se nota que está cita, güey, que yo pasaba raja.
18: Disculpen la pregunta, ¿qué pasó?
19: Eso todo, amigo.
20: Bueno, cabros, respecto al tema que se está hablando, yo creo que va a depender mucho del contexto de lo que se está haciendo, porque, por ejemplo, con un mejor amigo, mejor amiga, yo creo que no lo haría, porque voy a tener contacto con esa persona, con esa semilla.
0: Ah, claro.
20: Si es un desconocido con sí, todo bien, un contrato bien hecho, yo creo que no tendría problemas por hacer un favor.
0: Es que tocó un punto importante, porque se supone, la pregunta que planteamos, si le haría ese favor a tu mejor amiga. Igual tenía un lazo con él, lo va a ver, no te vayas a olvidar de que no. O sea, como mejor amiga tenés que participar en, no sé, la ver cuando tuvo la guagua, no sé, po.
1: Claro.
0: Es tu mejor amiga, po. O sea, no perdí el lazo, no es que como que la donáis a un desconocido, po.
2: Sí, no olvidamos.
0: Igual es difícil.
2: Era su mejor amigo.
1: Sí. Ah, claro.
0: Y cuando lo veáis, sabéis que es tuyo.
2: Si una gorda te lo pide, lo hace.
0: Ya. Yeah.
1: Pero por tanto, por ejemplo, si se han dado caso de mujeres que han tenido una aventura X en cualquier parte y quedan embarazadas y nunca intentan buscar al hombre. Simplemente tienen.
0: Claro, y chao, pues. Cuando chao. Se dona, por ejemplo, esperma.
2: Y si creo que hay aventura.
1: No tenemos que irnos ya.
12: Yo como mujer y mamá, si yo decido tener o pedirle a alguien que solamente aporte la semilla, y listo, sería. No me gustaría que después anduviera buscando a mi hijo. Si lo puedo mantener y le puedo dar una vida bien, no me complicaría por el tema de que el papá quisiera conocerlo ni nada de eso. Por eso creo que uno busca la pura semilla y nada más.
2: Sí, pues estamos hablando de donar y vender espermatozoides, pues.
0: No, estaba hablando
1: no,
0: préstale la semilla a tu mejor amiga, dije. Amigos, yo le di una semilla a una ex. Y ella tiene 5 años. ¿Qué dice? no la veo siempre, pero que esté muy bien, porque la mamá es muy bacán y fue muy bonito.
2: Ya tenemos menciones.
1: Hay mujeres que tienen pinta de ser buena madre.
0: Tenemos menciones, Hanji.
2: ¿Y tú todavía estás poloneando, Hanji, o ya te echaron de la casa? Sí,
0: por no, favor. No. ¿Hay donado tu semilla?
2: Porque te tienen haciendo amarre.
0: No.
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1: Pero si en azul siempre está.
2: Escuchamos raro hoy día.
0: Yo escucho bien.
2: Antes dijiste que te escucháis bajo.
0: Ah, porque habían bajado, pero ahora se escucha bien. Ya.
2: Nos vamos a una pequeña pausa.
1: Pero si vamos a esto.
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21: Aló.
2: Aló.
0: Aló. ¿Aló?
21: Oye, chiquillo, hablando del tema, yo me quiero ir para otro lado, pero en buena onda. ¿Qué pasa cuando un amigo quiere que tú le entregues su semilla?
0: En buena onda.
22: Buena, buena, Luzca. Oye, hablando del tema de las gaviotas, en Japón pasa mucho de que las mujeres buscan semillitas de extranjeros, pero solamente la semillita nomás. Chao, ningún tipo de relación ni nada. Pero también está la contraparte de que ha pasado ya también a nivel humano que las parejas lesbianas buscan donantes y resulta que una vez que esas parejas terminan, la mujer que se embarazó trata de mandar por pensión de alimentos al donante.
1: Claro,
22: así que igual al que esté interesado en ser la que tenga cuidado.
0: Ya, pero ahí Rosinelli dijo que tenía que estar todo pactado, con sí, contrato. Ese era el
2: ante notario, todo legalmente.
0: Todo ahí bien. ¿Ahora se podrá hacer un contrato así?
2: Sí, pues.
1: No lo sé.
2: Sí, cuando tú vendes espermatozoides y todo, pero, queda legal.
0: Pero cuando.
1: Pero es que no es llegar y vender. Sí,
0: no es como un tráfico de espermatozoides.
1: Claro,
0: tiene,
1: hay una
2: está yendo a una clínica.
0: Espermatozoides, espermatozoides.
2: No, porque está yendo a una clínica todo, entonces la clínica. También se asegura que quede todo con papeles firmados, claro. Todo como corresponde. Po.
0: Recién hecho, recién hecho.
1: Pero aún así tampoco.
2: Quedan tres segundos de que mueran.
0: Los más rápidos del este.
23: Hola, muy bien.
2: Está blanquito.
23: Yo tengo dos casos de dos
1: como
23: amigas.
1: Como piña, como
23: una
1: piña.
23: Que, obviamente.
2: Hoy día con mi piña.
0: Pero deja.
23: Hola, guapo. Hola, muyallos. Yo tengo dos casos de dos amigas. Una que, obviamente, buscó la guaguita, así que cuando le contó al hombrecito que estaba embarazada, el hombre se fue y ella vive feliz de la vida con su hijo. De hecho, andaba buscando eso solamente. Así que si el hombre no quiso ser partícipe, bien también. Y la otra que lamentablemente tuvo una noche loca, que hasta el día de hoy yo creo que nunca supo cuál había sido el padre de su bebé. Por lo tanto, también lo tuvo que criar solo.
1: Una mezcla de...
2: ¡Ya! Nos vamos a una pequeña pausa comercial.
0: Y ya regresamos con más Hiperactiva.
1: Parecía uno más uno.
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27: 19 grados.
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1: Tampoco queda mucho programa, queda
0: poquito.
2: Por eso. Hola, amigos de Radio Activa. Yo quiero buscar una polola que no tenga pololo. Que sea muy bonita y que sea muy perfumada, que siempre hace una media naranja, una polola ideal.
0: Mira, un romántico.
2: Y quiero mostrar una polola que tenga más rubia, rojiza o morena. Cualquiera de estas tres. Saludos, Cristóbal Espejo Ángel de Vicuña, de la ELA.
0: Muy bien, se lo llama la gente de Vicuña, la cuarta región, que nos está escuchando. Mira, Cristóbal, por si alguien se interesa.
1: Tenemos un imán nosotros.
0: Te creo. Hoy día, Hanji, es el Día Mundial de las Papas Fritas.
1: ¿Cuál papas fritas?
0: De las papas fritas.
1: ¿Cuáles papas fritas?
0: De las papas fritas que uno
1: las
0: come.
1: ¿Las papas que uno pica y la echa ahí o las delgaditas?
0: Día Mundial todas. De las Papas Fritas, dice General.
1: Qué rico.
0: ¿Sabías que el 93% de los chilenos las consume y el 34% las come al menos una vez a la semana? Porque un día como hoy, 20 de agosto, hoy día se debería ser vamos a culturizar, ¿no? Se celebra el snack que está presente en más de la mitad de las celebraciones. Porque una fecha que se celebra a uno de los alimentos más populares y versátiles del mundo, en Chile su presencia va mucho más allá del acompañamiento. Las papas fritas se han convertido en un snack habitual para compartir y acompañar a reuniones, ver una película o simplemente disfrutar un momento de antojo. ¿Te lo mandó el WhatsApp, Roberto? Alto consumo de papas fritas, porque de acuerdo a un estudio de Cobay realizado en el 2025, el 93.3% de los chilenos declara consumir papas fritas. Además, un 34% las consume al menos una vez por semana y otro 34.5% entre 2 y 3 veces al mes, mostrando que forman parte de los hábitos de consumo cotidianos. ¿Cómo te gustan las papas fritas, Hanji?
1: Bien crujientes.
0: ¿Bien crujientes?
1: Sí.
0: Pero como salchipapa, con salsita.
1: Es que depende, porque por tanto, un ejemplo.
0: O la combinación perfecta.
1: Por ejemplo, la gracia de las papas fritas solas es que sea así con una vieja cochina, así que sea que el aceite lleve un mes.
0: ¿Ya?
1: O sea, que queden con ese color así como medio café oscuro y que sean crujientes y que sabéis que te vayan a enfermar, pero son ricas. Versus las otras que no me gustan, esas que son paleiduchas, así blancas. No,
0: a mí me gustan más paleiduchas, güey. Más paleiduchas, así. No, pero no dura, como crujiente.
1: No, crujiente, sí.
3: Cabro, pero además de ser el día de la papa frita, acá en Chile se inventan las papas fritas.
0: Mira.
3: El registro más antiguo escrito de papas fritas es de acá, de Chile. Los mapuches comían papa frita en grasa de cerdo.
1: Sí.
3: Para que usted sepa.
0: Mira.
3: Déjale, viva la papa frita, viva Chile.
0: La papa frita es chilena.
1: Así es.
0: Ahí quedaron, un gringo.
3: Ya, Kanji, pero es que las viejas cochinas son ricas, po.
0: Las viejas cochinas allá de Talca. ¿Cómo te gustan las papas fritas? A ver.
4: Chicos, me gustan las papas en todas sus formas.
0: Sí,
4: cocida, puré y la papa frita es mi favorita. Tu papa de vez en cuando también.
0: Cómete la papa frita, Manola.
5: Hola, chiquillos, ¿cómo están? Oye, pero los chineses, ¿te gustan?
0: Ya.
6: Las mejores papas fritas, chiquillos, las mejores papas fritas, las que se hacen con leña.
0: ¿Con leña?
6: La leña, que es diferente al resto.
0: ¿Dónde eran las papas fritas más ricas de Chile? ¿En qué ciudad estará? ¿O en qué comuna?
7: En Temuco hay unas papas aceitosas en la Plaza de Armas. Hay un local que es muy conocido. De hecho, yo grabé un video ahí también. Que la gracia es que las papas fritas son muy aceitosas.
0: Muy aceitosas.
1: Acá, ahí en San Pablo, en Pudahuel, hay un lugar que venden pollo. Pollo.
0: ¿A las brasas?
1: A las brasas. Y son papas fritas.
0: Hecha, de Rías.
1: Sí, oh, picadas.
0: Comerlo un fin de semana, un domingo, pollo asado.
4: Chiquillo, a mí me gustan las papas fritas también, bien crujientes y sabrosas, con harta sal, acompañado con pan amasado. A propósito de pan amasado, ¿se comieron el pan o no?
0: Nos comimos el pan, don Ángel.
1: ¡Qué pan rico!
0: El pan que te dije que dejó ayer, pum.
8: Aló.
0: Aló, hola, ¿con quién?
8: Con Cristian Alejandro, ese es el pollo saurio, que está en Sao Paulo con el Rasuri. Es muy bueno.
1: Muy bueno.
0: Pollo saurio. Qué rico.
1: Pollo saurio.
0: Pollo saurio. vamos al pollo saurio.
9: Ahí quedaron los bolivianos. Claro, no digan que las papas son chilenas, porque no va a faltar su peruano de mierda.

0: la pongo rica.
1: Mira, en Talca.
2: Chiques, acaba de salir en redes sociales que un peruano inventa la papa frita. Ojo ahí.
1: No, eso es falso, fake news.
3: Las papas fritas más ricas son hechas con leña y fritas en manteca. Oh, exquisito.
1: Exquisito, un
4: manjar. El cabro.
5: ¿Mm? El chamo también tiene una buena receta para las papas fritas.
1: Que le echa como
5: chamo le
1: echa como polvito.
5: Sí.
6: Sí, yo pensaba que era...
1: Como medio picante, pero no es picante.
6: No es, ¿cómo se llama ese?
1: ¡Chamo!
6: ¡Hola, hola! ¿Bien? ¿Bien tu sangre?
7: Bien, bien. Imagínate papas fritas con pollo.
5: Oh.
8: Cabro, la mejor papa frita es hecha en tarro y con leña.
1: ¿En tarro?
8: Hay una picaña en San ¡Chavo! Ramón cerca de Nancia Leiva. ¡Oh, papá!
1: ¿En tarro?
9: Las papas que dicen en Pudahuel están en el local que se llama Pollo Saudio.
1: Ahí está.
9: Muy buenas papas, compadre. Harta papa,
1: ¡Chavo!
9: Natural, sí. Y a un buen precio.
10: ¿Qué te dije que dejó ayer?
11: Buena, buena, ¿cómo están los cabros? Las papas fritas que dice mi compadre es en el Pollo Saudio.
1: Chamo, tengo una pregunta.
12: Dígame.
1: Porque hoy día es el Día Mundial de las Papas Fritas. No te escuchas, o sea, chamo.
12: Hoy es el Día Mundial de las Papas Fritas.
1: ¿Sabías que las papas fritas son chilenas?
12: Sí, hay un documento de un navegante español que fue apresado por unos pueblos originarios en Chile, de 1600 aproximadamente, que dice que comió patatas en grasa de cerdo derretida.
1: Por los mapuches.
12: Que sería como la precursora de las papas fritas.
1: Mira.
6: Oye, ¿por qué es verdad que se le echa harina a las papas fritas para que quede más crujiente?
12: Es que hay muchas formas de preparar la papa frita en realidad. Con aceite, digamos, trufadas quedan increíbles, por ejemplo. Pero más caro.
1: Maicena le echan también.
12: Maicena también.
1: Se le echan maicena para que quede más crocante.
6: Oye, chamo, ¿qué es lo rojo que le echan a las papas fritas allá en tu local o de sorpresa?
12: No es sorpresa, pero coño. Bueno,
1: coño. ¿Le echan coño?
12: Sí, por eso siempre vuelven. Es paprika.
1: Paprika.
12: Pimentón ahumado.
1: Ah. Y no es picante, ¿eh?
12: No.
1: Uno piensa que es picante, pero no.
6: Ay, el paprika, cuando dicen en las comidas los videos como de otros países, es pimentón.
12: Pimentón molido.
6: Yo pensé que era el loro rojo que es picante.
12: ¿El ají color?
6: Sí, pero el otro, ¿cómo se llama? Merquén.
12: Merquén, no, con merquén también hay una versión, pero no, el merquén es más.
1: El merquén, paprika,
6: yo pensaba que la paprika era merquén.
1: Ah, cuando lo escuché ahí afuera. Sí, ver que acá en Chile igual lo ven.
12: ¿A ti cómo te gusta la papa?
1: ¿Cómo en la boca?
12: ¿Te gusta mi papa?
13: O el cabeza.
6: Ya. Se pusieron ordinarios, pues,
12: no, vayan hoy a comer a Santa Hamburguesa papas fritas. Las hamburguesas traen sus papas fritas.
6: ¿Cuál es la dirección?
12: Es en la avenida Manuel Montt, 091 de Providencia.
6: Ah, chamo, está vendiendo ahora unas empanadas muy ricas. O sea, no le he probado.
12: Tenemos otro, sí.
6: ¿En serio?
12: Sí, sí. ¿Han probado las empanadas
6: venezolanas?
12: No,
6: no he probado las empanadas venezolanas.
1: Pero la empanada chilena, mucho amor.
12: No, es que hay empanada chilena, empanada argentina, empanada...
13: Pero la empanada venezolana es más grande, ¿no? Es como más rellena, o sea, más anchadita. Más rellena, no sé.
12: Es más crocante.
6: Es como la colombiana, la empanada colombiana igual es más hinchadita.
12: Pero la empanada colombiana es más chica.
6: Ah, sí.
1: Más apretadita.
12: No, más chica.
6: El pH más fuerte.
12: Sigan ahí en @desayuno.cl.
1: Desayuno.
12: De las empanadas venezolanas. Desayuno.cl. En Instagram.
6: Mira.
12: Para que lo sigan y prueba, por ejemplo, la de carne mechada. Uno la prueba, uno la muerde. Suena así crocante.
1: ¿Taco?
12: Y.
7: Oh, chamo, ¿cómo fue?
14: Oye, chiquillo, recién puse la radio. ¿Qué hace el chamo aquí?
6: Está acá el chamo.
1: El chamo se vino acá a la radio, ahora pues integrante acá de Radioactiva.
7: Yo

0: ya he preparado los chicharrones. Esas son las mejores, de Real Papa Frita.
1: Había un tipo que decía que las papas fritas primero había como que limpiarla, después ponerla, echarla, como decís tú, en harina. Así húmeda en harina, después congelarla y después descongelarla.
2: ¿Congelarla?
1: Sí, congelarla y después freírla.
2: Mira, no hay como las papas fritas que hace uno cortando la papa y todo en comparación a las otras que vienen congeladas. Pues bueno.
1: Hay cachacos que hay unas papas que son así, unas papas
2: gigantes. Largas.
3: Concuerdo con los amigos, las venezolanas tienen la media empanada.
4: Ya, sí, ya, tiene razón, el tema de congelar la papa queda muy buena, muy buena.
5: Ya, ustedes saben que cuando son este temita comienzan a despedir el programa, a desear buena onda, buenas vibras desde Arica, Punta Arenas.

0: Ciao, ciao. Aló. Buenas tardes, dígalo,
1: güey. Aló.
0: Rechaza todo el programa, hombre.
2: Aló.
0: Aló.
3: Aló.
0: Hola,
3: hola, Jaime.
0: Ah.
3: Aló.
0: Ah, ya.
4: Pregúntale al hermano Jiménez, ese buen sabe de empanada. Muchas gracias por el programa de hoy día.
3: Buena, muchachos.
0: Buena sangre.
3: Estuvo espectacular el programa, muchachito. Oye, y las papas fritas así con una capa de harina antes de freírla, weón. Muy rica.
0: Y congelarla. Congelarla. Rico, rico, rico.
5: Venga, chiquillos, que les vaya bien. Aún así, las mejores papas son las que hago yo, papito.
0: Mira, papá.
5: Ya, muchachos, que lo escuchamos mañana. Gran programa, muchachos. Me hacen la tarde. Me hacen la tarde, muchachos. Nos escuchamos mañana. Que estén bien.
0: ¡Aló!
6: Como siempre, las mejores horas de mi vida. Pero tengo una duda, chiquillo.
0: Ah.
6: Si es el día de la papa frita, ¿cómo terminan hablando de empanada, güey?
0: El chamo sacó la empanada de repente. ¡Aló!

0: Romano Falcatre. ¡Chao!
1: Buenas tardes.
2: Hola, mis chiquillos lindos. Estuvo muy bueno el programa.
1: Gracias.
2: Me saluda Andrés Cora, mándame un saludo al viejito Val Pulpa, al Pioneta que anda frente aquí al lado.
1: Saludos al Pioneta, güey.
3: Chao, sangrecita. No pude sintonizar mucho, pero siempre lo escucho al final.
1: Salud.
3: Cuídense.
1: Abrazo, sangre. Aló, buenas tardes.
4: Buenas tardes. Chao, trío de borreo.
1: Chao. No, con tu señora Campo.
5: Chao, cabrón, cuídense la y coman harta papa. Una venezolana no está mal.
6: Oye, cabrón, acá en la comuna de Cerillo está el campamento grande de Santiago. Así que cualquier radio escucha que quiera rescatar alguna empanadita venezolana.
1: Ya. Oye, quiero pasar un aviso. Mi hermano va a estar este fin de semana en Chiloé con Paul Pablo cantando por allá, así que...
7: Se nos llama la gente de Chiloé y para que vaya Richard, pues si no podéis con el pelo rosado, podéis con el hermano gemelo.
1: Sí, para que vaya Richard allá al casino de Enjoy de Chiloé.
7: Y algo también importante, se estrenó video en Somos Yuli junto a Julio César Rodríguez y Danilo 21. Para que vayan a ver este video en el canal de YouTube de Somos Yuli, nos hicieron una entrevista muy, pero muy buena.
1: Sí, para que los radioactivos vayan a dejar sus mensajes, sus saluditos, háganse presente ahí en el video de YouTube, no sean mala onda.
7: Para que vayan para allá.
1: Además, hoy día tenemos estreno en nuestro canal de YouTube a las 8:30, nuevo video junto a Adriana Barrientos.
7: Para que vayan a verlo, la siguieron para todos lados.
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9: Saludos, chiquillos, que tengan un excelente regreso a casa. Mañana ya nos estaremos encontrando en el viernes cola, así que un abrazo, Hanji, un abrazo, Jaimito. Rosinelli, cómete esta empanadita.
7: Ya. Se viene Víctor Aranda con Yo Soy Tu Pelo Verde. Ya, que a poco.
10: ¿Hay menciones?
7: Sí.
11: Chicos, un beso grande.
7: ¿Dónde? Acá dice...
10: Muy bien.
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0: Nos despedimos de la reina de acá de la radio. Despidámonos de la reina.
2: Chao, chiquillo. Nos vemos mañana. Va, nos escuchamos mañana. Ahí viene Escola. Un beso. Los quiero mucho.
3: La Manola.
0: Manola, besito. Manola, a todos también. Besita a todos y a todas que nos escucharon hoy día de Arica, Punta Arenas.
3: Nos escuchamos mañana a las 4 de la tarde.
0: Se viene pelo.
4: Hoy día con DJ Tati ahí en Costanera Lounge.
0: Costanera Lounge.
4: Sí, feliz cumpleaños, bueno. Mi abuelo. Voy para allá.
0: Feliz cumpleaños.
3: ¿A tu abuelo?
4: Sí.
0: Feliz cumpleaños a tu abuelo.
3: ¿Va en pareja solo?
4: Pareja.
0: No ha terminado ahí.
3: ¿La reciben?
4: Soy como 80, vieja chica.
3: ¿La aceptaron en tu familia? Es importante.
4: Siempre, sí, siempre la han aceptado.
3: Después que te han dejado afuera.
0: Ya, pero ni sabíamos. Ya, ya. Gritando, ya.
3: Nos escuchamos mañana, ¿eh?
0: Cuídense,
3: ya.
0: Que estén bien, besitos. Chao, chao, chao, chao.
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6: Oh, yo soy Pau. ¿A qué hora dijiste que era?
7: 5:56 minutos.
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0: estás, pelito verde? Oye, sería bueno ir a ver a Botswana, trajate con una entradita.
1: ¿Quieres ir a ver a Botswana?
2: Buena, pelito. Hoy día sí me toca la entrada a mí.
1: ¡Atento!
3: No voy para mi casa, pelito. Llevo a la Bendy al...

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0: ¿Qué? ¿Necesita que lo salve en la pega? Llame nomás, se hago todo tipo de reemplazo.
1: Necesita faltar.
0: Todo tipo de reemplazo.
1: Quiero vacacionar.
0: No, no.
1: Quieres pedir el día y no sabes a quién buscar.
0: Me llamáis nomás.
1: Solo tienes que llamar a Víctor Aranda, DJ Pelo Verde.
0: Me llamáis nomás, no tengo ningún problema, vos hombres. Y ahí estamos, pongo el nombre. 6:05.
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0: Partimos a lo maldito.
4: Sí,
0: a lo maldito.
4: Nine.

0: Saludos para todos los que también nos están escuchando en Puerto Montt 100.3, como en el caso del Felipe. ¡Abrazo, Felipito!
1: Acuérdate, la niña se llama Josefina Aranda.

0: están escuchando, ¿ah? No te puedo creer, en serio. Saludos para allá.
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0: Hoy, señor Stronger, nos va escuchando arriba del auto, ¿ah? Saludos también. Para la peña que está arriba del auto. ¡No! ¡Tenchita! ¿Cómo está, Tenchita?
2: Aquí estoy.
0: Oiga, ¿qué anda haciendo tan tarde por acá, Tenchita?
2: Limpiando la embarrada que tienen acá, po.
0: Guapo. Oh, la pura embarrada, déjalo, vamos a calmar, ¿no, Tenchita?
2: Sí, po. Dejan todo cochino, todo desordenado, son muchachos.
0: Oiga, dejan todo tirado acá, Tenchita, miren. Sí. Dejan todo dado vuelta. Oye, miren, se les quedan también unas cosas ahí, no sé
2: qué. Este profiláctico
0: eso,
2: de tiene.
0: Esos son. No son míos, pero parece que son de Jaime Prox, Tenchita.
2: Sí, está usado.
0: Sí, sí. Tenga cuidado, Tenchita, con las cosas.
2: Ya, me voy.
0: Que le vaya bonito.
2: Solo te venía a saludar, mijo.
0: Gracias, Tenchita.
2: Sí, nunca habíamos estado.
0: No, hace rato que no estábamos juntos. ¿Cómo está usted?
2: Bien, pues, mijo.
0: Qué rico.
2: Qué rico que lograste estar acá en esta radio.
0: Sí, estoy tan feliz, Tenchita.
2: La otra está de puro lugar.
0: Ya.

0: Pelito Verde, ojalá te llame la vieja que llamó a la Tencha hoy día, que dio para todo el programa.
1: ¡Oh! ¡Si la escuché! ¡Te la escuché! ¡La escuché!
2: ¡Yanquihue, Pelito! ¡Yanquihue saliendo a Puerto Montt para la casita!
1: ¡Oh, qué rico! ¡Abracito para Yanquihue!

0: se me está que está el papi.
1: Buena, pelo verde, desde acá de Pudahuel.
2: ¡Salvo Pudahuel! ¡Abrazo Pudahuel!
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4: Hoy entró la vieja para acá y se pone coqueta la vieja cuando viene para acá. Sino que se le suelta la trenza la veterana, está haciendo sed. Y como que la vieja me pega unos roces, y como que, ay, pelito, se me quedó hasta acá. Y yo pensé que me había pasado ya con el celular la vieja, pero no. No. No era nada el celular. Aplauso para eso. Ya no le puede contar lo que me dice la vieja, pero. No, está loca la vieja. ¡Está loca! Atentos, les voy a decir que en cualquier momento, hoy día vamos a regalar entradas para...

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1: Ayer me llamó una perversa, weón. Justo al final del programa, weón. Vaya a darse una vuelta. Deje su comentario que en un ratito más los voy a leer. Los voy a leer. Vayan, pasen por ahí por el Instagram.
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1: 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Es el mío.
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0: Su hijo va a estar bueno. No, no se lo pueden perder. 5 de septiembre, la reunión en el Estadio Bicentenario, La Florida. Tienen que estar atentos nomás. En cualquier momento va a sonar. No me empiecen a mandar esas cosas. Me están mandando ya los packs, weón.
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0: Estamos recién abriendo el boliche, ¿eh? Estamos recién limpiando acá. Hasta las 8 de la tarde te acompaño.

0: Estoy un poquito desfiado.
1: ¿Estás un poquito resfriado?
0: Estoy un poquito desfiado.
1: Atento, en cualquier momento suena el pito de Gondwana. ¡Oh! Y significa que vamos a regalar entradas. A eso, por unos hielitos. Si suena el pito de Quique Neira y Gondwana, es porque vamos a regalar entradas. Necesito que a través del WhatsApp me den un número. Deme un número del 1 al 10.
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1: A través del WhatsApp, necesito que me den un número. Necesito que me den un número. No, pero espera, ahí sí. Ahora sí, ta-ta-ta-ta-ta-tan. Ahí, eso. Cuando suena el pito, es porque vamos a regalar entradas para Gondwana. Deme un número.
3: El 9, pelo verde.
1: El 9. Esto quiere decir que el llamado que entre ahora al 227-262-2232, el llamado número 9, se va a llevar entradas para Gondwana. Voy a ir contando y el llamado número 9 se lleva la entrada. ¿Estamos listos? ¿Estamos listos? Porque somos la radio oficial de Gondwana, pues, claro. ¡Aló! ¡Buenas!
4: ¡Buenas!
1: Perdiste. ¡Aló! ¡Buenas! ¿Con quién hablamos por acá?
4: ¡Perdí!
1: ¡Perdiste! ¡Vamos con el otro! ¡Tres! ¡Aló! ¡Perdiste! ¡Aló! ¡Llamado número 4! ¡Perdiste! ¡Vamos! ¡Llamado número 5! ¡Aló! ¡Perdió también! ¡Aló!
5: ¡Perdí!
1: ¡Oh! ¿Qué número es usted?
5: Yo soy el 9.
1: No, era el 7. ¡Vamos, oh, perdiste! ¡Vamos! ¡Aló! ¿Qué número es usted?
4: El 8.
1: ¡Oh! ¡Y atención, redoble tambores! Este es el último. Este es el llamado número 9. Si le achunta, se va a llevar dos entradas. Si le achunta marcar ahora y salir al aire, es el 9, se lleva las dos entradas. ¡Aló!
4: ¡Aló, pelito!
1: ¡Ganaste! ¡Ganaste dos entradas para Gondwana! ¿Cómo te llamáis?
4: Félix.
1: Félix. Oye, ¿de qué parte nos llamáis, Félix?
4: Calera de Tango.
1: Calera de Tango. ¿Y ya tenéis más o menos pensado con quién vaya a ir?
4: Con mi pareja.
1: ¿Con quién va a ir, hijo? ¿Con quién?
4: Con mi pareja.
1: Con su pareja. ¿Cómo se llama la pareja?
4: Mónica. Un poquito para ella.
1: Saludos para ella. Oye,
4: ahora la vamos a pasar a buscar y le vamos a contar que...
1: Cuéntele, ¿ah? Cuéntele que salió a la...

0: volver a sonar el pito de Quique Neira. En cualquier momento puede volver a sonar el pito de Quique Neira.
1: Atención, Gondwana y Quique Neira vuelven a juntarse después de 23 años. El rey.

0: sí, sí, vamos a seguir regalando entradas. Pelo Verde, te vaya a rajar con más entradas para Conwell. ¡Sí, hombre! ¡Sí, sí vamos a regalar!
1: Otra.
0: Así que tienen que estar muy atentos porque en cualquier momento...

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3: En la pichanga le pusieron un planchazo y le quebraron el peroné y la
4: ¡tibia, tibia!
5: 17 grados.
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0: Pelo, feliz cumpleaños.
1: No, si no estoy de cumpleaños, weón.
2: A ver.
3: Pelito Verde, me encanta, saca música, canciones, me recuerda. 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
1: ¡Separador!
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1: Usted cuando se esté mandando una cagada o lo estén retando en la casa, diga.

0: Atento, atento, atento, atento, atento, atento, atento, al parecer. ¡Oh! Tenemos el pito de Quique Neira, sí señor. El pito de Quique Neira está anunciando que tenemos dos entradas para regalar para con Juana.
1: 22-726-2232.
0: Mándame un audio y dime un número del 1 al 10 que no sea el 9. Mándame un número en audio del 1 al 10 que no sea el 9.
1: WhatsApp Radioactiva, más 569-6836-2133.
0: Que no sea el 9, ya salió el 9 ya. A ver, ¿qué número será? A ver, a ver.
2: El 8.
0: El 8, el 8, que en el 8. Dijo el 8. ¿Qué quiere decir eso? Que el llamado número 8 se va a llevar dos entradas para Gondwana y Quique Neira. El llamado número 8. El llamado número 8. ¡Ay, cómo está la línea telefónica!

0: ¿Ya estamos listos? ¡Comienza! ¡Aló!
1: Hola, Pelito.
0: ¡Oh, perdió! Vamos con el próximo. ¡Aló!
1: Hola, Pelito, perdí.
0: ¡No, perdió mi niña! Va. Vamos con el tercero. ¡Aló!
2: ¡Hola, Pelito, vete!
0: ¡No, perdió! ¡También perdió! Vamos con el próximo. ¡Aló, buenas tardes!
1: ¡Oh, perdimos!
0: ¡Oh, perdieron! Vamos con el quinto. Muy buenas tardes.

0: vamos con el otro. Aló, buenas tardes.
1: Ay, perdí.
0: No, perdiste. Vamos con el séptimo. Séptimo, a ver, aló.
2: Al cabo que no quería.
0: No, al cabo que no quería. Y atención, redoble tambores.
3: Redoble de tambores. Dijeron que el llamado número 8, el que se lleva la entrada.
1: Bueno, no.
0: Aló.
1: Aló. Escuchándolo.
0: ¡Oh, la mansa!
1: ¡Somos de San Antonio! ¡Somos de San Antonio!
0: ¡San Antonio! ¿Cómo te llamáis?
1: ¡Fabiola!
0: ¡Fabiola!
1: ¡Busco mi mamá gemita!
0: ¡Buena, tía!
1: ¡Saludos a la tía! ¡Qué fanática!
0: ¡Saludos para la tía!
1: ¡No! ¡Voy a amar porque Antonia, esa canción me mata!
0: ¡Me encanta, Antonia!
1: ¡Pues sí, me encanta!
0: Ya, pero vamos a poner otra ahora, ¿ya? ¡Un abrazo! ¡Ya, quédense en línea, no corten!
1: ¡Muchas gracias!
0: ¡No, quédense en línea, no corten! Todavía me queda una entradita más doble. En cualquier momento suena el pito de Kiki Neira y regalamos entrada. Dale, Harry Styles.

muchacha, muchacho, ¿qué hicieron hoy día? ¿Todo bueno o no? ¿Todo difícil? Yo lo único que quiero saber, ¿cuándo pagan? ¿Cuándo pagan? ¿Cuándo pagan? Estamos a 20. Hoy saludo a toda la gente de Chillán que hoy día tuvo feriado. La gente que nació en Chillán y estaba acá en Santiago, ¿tuvo feriado también o no?

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1: Hágame el balance de hoy.
2: Salsa.
1: ¿Tuvo bueno? ¿Tuvo malo? ¿Lo pasó bien? ¿Lo pasó mal? ¿Tuvo algún percance? ¿Tuvo relajada la pega? ¿Hizo teletrabajo? ¿Tuvo que ir a retirar la bendicionante?
3: ¿Qué le pasó al Pape? ¿Por qué el Pape no está? ¿Dónde está el Pape?
1: Bueno, lo estoy reemplazando de la semana pasada, güey. De la semana pasada que lo estoy reemplazando.
4: Hola, Pelito. Mi día estuvo como final de cumbia. De aquí para allá y de allá para acá.
1: Yo pensé que iba a decir, ahí nomás. ¿Cómo tuvo su día, muchacho?
5: Ay, hoy tuve muchas clases. ¿En serio? Y dentro de esas clases tuve una academia de preparación de exámenes internacionales.
1: ¿En serio?
5: Así que con mis estudiantes vamos avanzando porque soy profe de inglés. Así que un abrazo, estuvo potente mi día.
1: Qué bueno. Oiga, qué bueno, Giselle. Profesora de inglés. Oh, yeah. Preparando las clases para mañana para los cabros chicos.
6: Hola, Felito Verde.
1: Hola, Pame.
6: Me encanta.
1: Ay, tú también me encanta.
6: Aquí estamos.
1: Ya.
6: Mi trabajo estuvo buenísimo hoy día.
1: Bueno.
6: Con todo el ánimo. Ya estamos fuera del trabajo. Un abrazo.
1: Que llegue bien para la casita, Pame. Un besito.
7: Hola, Felito Verde. ¿Cómo estás?
1: Bien,
7: ¿cómo estás, mi chanchito?
1: Bien.
7: Por aquí, Javito San Michael.
1: Hola, Javito.
7: Siempre un placer saludarte, escucharte hasta ahora, rey.
1: Gracias, mi rey.
7: Oye, pero...
1: ¿Cómo estuvo? ¿Qué pasó?
7: Oh, se me fue lo que te iba a decir, güey.
1: ¡Oh, se le fue la onda! ¡Oh, agárrala! ¿Eso es por qué? Porque estáis participando por entrar para con Juana. ¡Ojo ahí, hijo! ¡Cuidado!
8: Fue un gran día. Estudié todo chévere. Muy y bien. Terminé mi día así.
9: Y a mí me cundió mucho en mi trabajo. Así que buen día.
1: Muy bien, Ingrid. Un besito para ti también.
10: Hola, Pelito Verde.
1: Hola.
10: El día complicado. Me la vi en la mañana de técnica en telefonía. Dejé la cagada en la oficina. Después tuve que hacer aseo por tonta. Recogí mucha tierra, mucho trabajo. Y hice mucho y terminé nada.
1: Ya, pero terminó bien el día por lo menos. ¿Cómo estuvo su día? ¿Cómo? Hágame el balance.
11: Pelito, nunca había escuchado esa canción y tengo 80.
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1: Y está. Y está. Está.
12: Pasándola bien.
1: Vamos a moverlo.

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2: 7 de la tarde.
3: ¿Qué te dije, güey?
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0: hablando superestrella. Vamos a llamar a una superestrella a ver si me contesta, ¿eh? Estamos llamando a la superestrella. ¡Aló!
1: ¡Aquí, superestrella!
0: ¡Ay! ¿Cómo estáis, superestrella?
1: Oye, que voy en un Uber. ¿Cuándo vais a trabajar, weón? ¿Hay puesto pura música?
0: ¿Cómo que he puesto pura música? ¿A dónde la viste? ¿A dónde la viste?
1: ¡Sí!
0: ¡Oye! Oh, a ver, cuidado.
1: Estoy muy aburrido, me echáis de menos.
0: Te echo de menos, estoy sacando ganadores, más encima tengo que grabar unas menciones, más encima se cayó esta cuestión, tuve que arreglar, tuve que ir a echarle una mano a la corazón, que también se cayó. Oye, va a caer el volumen a la radio por la chucha. Perdón. Sí, ya. Ya
1: hay harto rato. ¿Por qué no le mandáis un saludo a la Karina?
0: ¿Quién es la Karina?
1: La que está manejando, pues, weón, si te están diciendo.
0: Yo pensé que me iba a salir con uno de esos garabatos. ¿Cuál es el Rodrigo? No, ya, la Karina. Saluda a la Karina, entonces, salúdela.
1: Ya la tenía enterrada.
0: Ya, vaya a empezar. Oye, ¿pa dónde va ahí, Rosaura?
1: Voy a trabajar.
0: ¡Ella! Voy a trabajar.
1: ¿Sabés dónde voy? Voy a ver al Pato Torres.
0: Voy a puro comer, weón, y a puro chupar esas cuestiones, weón.
1: No, voy a ver al Pato Torres. A Felices los Tres, la Universidad Autónoma en el Teatro con la Corporación CER.
0: Ya estáis metiendo la punta ya. Ya está metiendo la punta.
1: El número de la rifa, 5 lucas, Corporación CER.cl, gana un auto 0 kilómetros.
0: Ya estáis metiendo la punta.

0: pena.
1: No, ¿qué? Oye, todos los niños Aranda que no lo haya reconocido su papá, ya me
2: dale, ya, dale. Ya.
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0: Oye, está Rosaura, güey.

0: Vamos a ver, atención.
1: El 5.
0: El 5, dice usted. Ya, entonces. El número 5 se lleva las entradas. El número 5 se lleva las entradas. ¿Estamos listos? Son la última. Son las últimas dos entradas para ir a ver a God One el próximo 5 de septiembre en el Estadio Bicentenario. Porque somos la radio oficial, pues.
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0: ¡Aló!
1: ¡Uno!
0: ¡Perdiste! ¡Vamos! ¡El próximo! ¡Aló! ¡Qué terrible! ¡No! ¡Dos! ¡Cagaste! ¡Listo! ¡Vamos! ¡Vamos con el próximo! ¡Aló!
3: ¡Siete!
0: ¡No! ¡Tres! ¡Cagaste! ¡Muy bien! ¡Vamos con el cuarto! ¡Aló! Ya, aunque me digáis que no, cagaste igual. Y nos vamos con el último. El quinto se lleva el premio. ¡Aló!
1: ¡Hola, Pelito!
0: ¡Te llevaste la entrada!
1: ¡Ay, gracias!
0: ¡Te la llevaste!
1: ¡Estoy feliz! ¡Feliz!
0: ¡Te la llevaste!
1: ¡Maravilloso!

0: Las Cruces, no te puedo creer.
1: Sí, para este maravilloso lugar.
2: Qué lindo, me encanta Las Cruces, el lugar de poetas, hermoso. El morro sí, de Las Cruces. Sigue el morro de Las Cruces por allá, ¿no? Sí. No, ese no está allá.
1: No, ese no.
2: La Cruz del Milenio.
1: La Punta del Lazo.
2: Muy bien. Oye, ¿cuál es tu nombre?
1: Mi nombre es Marcela.
2: Marcelita, te llevaste dos entradas para que vaya a quedar más bola. Perdón, para que vaya a ver a... ¿Ya, Marcelita?
1: Es lo que quiero.
2: Eso es lo que quieres. Oye, son dos entraditas. ¿Con quién vaya a ir, Marce?
1: Hoy con mi hija preciosa, que tenía muchas ganas de ir.
2: ¿En serio? ¿Qué edad tiene tu hija?
1: 22 años.
2: 22 años, ya está en edad de ir a ver a Quique Neira.
1: Sí, por supuesto, lo merecemos.
2: Lo merecen. Oye, quédate en línea, te voy a tomar los datos para que puedas entrar al dispensario. Para que te lleves dos entradas, para que te lleves dos entradas para cuando bueno, ¿ya?
1: Perfecto. Oye, muchas gracias.
2: Van a quedar, pero. Ah, no van a pasar, pero
1: sí,
2: increíble.
1: Pues es la idea,
2: Lo disfruten. Y después.
1: Gracias.
2: Marcela, el otro día cuando te despierten así, van a agarrar el celular del concierto, van a agarrar la foto y van a quedar así, pero esto hicimos en el concierto de Gondwana.
1: Van a tener oro, olor esas fotos.
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4: Qué agradable sorpresa.

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0: ¿Sabes lo que va a suceder ahora? Algo que yo estoy esperando hace mucho, mucho rato. Esta es mi sección favorita del programa del Pape.
2: Esto lleva por nombre...
3: ¡Nos importa un pico!
2: Ya, lo único que les pido

0: Pórtense bien, pórtense bien. A través del teléfono
1: 22-726-2232
0: y también a través del WhatsApp.
1: WhatsApp Radioactiva más 569-6836-2133.
0: Pórtense bien, por el amor de Dios.
2: Que ganaron las entradas al concierto.
1: Nos importa un pico.
0: ¡Hable!
3: Buena, Pelito, ¿cómo estáis?
0: Bien, hombre, ¿qué pasó?
3: El Camilo Huerta.
1: Nos importa un pico.
0: ¡Hable! Buenas tardes.
1: Nos importa un pico.
0: Sí, pero no se alcanzó ni a expresar el hombre. Sáquenle el mano libre. A ver, dígalo.
3: El papi hizo vasectomía.
1: Nos importa un pico.
4: Que no me deje andar de la mano con mi pareja en la pega.
1: Nos importa un pico.
0: No se hace, weón.
5: Ay, ¿cómo está el papi?
1: Nos importa
0: ¡vamos!
1: Un pico.
0: ¡Vamos! ¡Hable! ¡Buenas tardes!

0: momento.
1: ¡Nos importa un pico!
2: ¡Hable!
3: Valero pintándole el mono a la ex.
1: ¡Nos importa un pico!
4: ¡A ver! Que no me crean lo que digo.
1: ¡Nos importa un pico!
2: ¡Vamos, vamos, vamos, vamos, vamos!
5: Los amantes de Boric.
1: ¡Nos importa un pico!
2: ¡Hable!
0: ¡El guap que viene!
2: ¡Ya!
1: ¡Nos importa un pico!
2: ¡Aló!
4: ¡Que mi gatita de nuevo se cayó!

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1: Hacemos la última. A ver, es que bueno, está en llamas el programa. Está en llamas. Ya, el último. Vamos.
2: El huevo con salida.
3: Nos importa un pico.
1: Ata.
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1: Para todos los que hacen farmeo de aura.

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0: 19 horas con 30 minutos. Vamos a la pausita y estamos de vuelta en Yo Soy Tu Pape, edición Yo Soy Tu Pelo Verde.
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4: Mójate el potito, vos querés quedar bien con Dios y con el diablo, ¿eh? No podéis ser así de
5: tibio, tibio.
6: 16 grados.
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0: weón, la ñata le va a quedar como entre weón, Lucho Jara y Michael Jackson y la Naya Fácil. No, todavía no le sacan los tapones, ¿ah? ¿Eh? ¿Puedo mostrar una foto que tengo, no?
1: ¡No se puede!
0: ¡No se puede! ¡Ah, pero bien, no, pero va a quedar enchulado, weón, va a quedar con la nariz respingada!
1: ¿Qué te dije, weón?
0: Sí, sí, es verdad, pues.

0: Pelito. Hola, oye, una consulta, y al final, ¿en qué quedó la niña que tenía el mismo apellido tuyo? Ya. ¿Hoy día fueron al registro civil? Ya. ¿O no?
1: Bueno, pero ¿por qué? Si la niña tiene el mismo apellido. O sea, a ver, ¿cuántos González deben haber? Caleta. ¿Cuántos Pérez deben haber? Caleta. Aranda también. Mi apellido no es un apellido muy particular, hay muchos. Entonces algún familiar mío quizá, o no sé, a lo mejor capaz que seamos hasta primos y no sabemos con el papá de la niña. Pero la niña, la mamá que llamó ayer, dijo, oye, mi hija es el mismo apellido que tú, Aranda. Son coincidencias, weón.
0: Hola, Pape, ¿cuándo vuelve el pelo verde? ¿Cómo está el Pape?
1: Van a seguir con la... No sigan... Sí, el Pape está bien, eso es lo que quería decir. El Pape está bien, ¿ya? Usted tranquilo nomás. ¡Aló!
2: ¡Hola, tío Pelo Verde!
1: ¡Hola! ¿Con quién hablo?
2: ¿Cómo que ya me olvidó, tío Pelo Verde?
1: ¡No, otra vez! Oh, ¿cómo está usted, pare? ¿Cómo está Ricardito?
2: Bien, usted, tío Pelo Verde. ¿Cómo está?
1: Oiga, usted habla acá, es más parecido a Popín.
2: Uy, también me dicen eso mis compañeros.
1: Le dicen así.
2: Tío, yo estoy llamándole porque necesito que me haga un favor.
1: ¿Qué le pasó, Ricardito? ¿Qué quiere? A ver.
2: Mire, el que mi papito dijo que lo llamara.
1: Ya.
2: Que usted era el único que me podía ayudar.
1: Ya, a ver.
2: Y
1: a
2: que
1: ver.
2: Yo, mire, que yo tengo compañeros de curso también, pues.
1: ¿Tiene compañeros de curso, ya?
2: Sí, pues. Ya. Son los nietos del tío Pablo.
1: Ya.
2: ¿Usted conoce al tío Pablo?
1: Sí, pues sí lo conozco.
2: Ya, y nosotros teníamos que juntar puntos para la alianza.
1: Ah, ya. ¿Quiere saludo para la alianza, Ricardito?
2: No.
1: ¿Qué quiere,
2: es que
1: Ricardito?
2: Nosotros estamos haciendo el sketch de la escuela del rock.
1: ¡No le puedo creer, Ricardito!
2: Sí, pues entonces nosotros queríamos que si usted puede, si tiene,
1: ya,
2: poder sacar el tema ese. ¡Ah! Para que nosotros lo grabemos y lo presentemos en el colegio mañana.
1: Oiga, primero que todo, Ricardito, lo quiero felicitar porque está muy aplicado. Y segundo, Ricardito, lo quiero felicitar y aplaudir porque hoy día me llamó como con un libreto hecho. ¡Tremendo,
2: gracias,
1: Ricardito!
2: Tío.
1: Muy bien, Ricardito, muy bien.
2: Eso gracias, tío.
1: Está trabajando muy bien el personaje Ricardito, ¿ya? Oiga, Ricardito, ya. Entonces, ¿usted quiere la canción cuál? ¿La de Led Zeppelin?
2: Exacto, tío.
1: ¿Y cómo le hace la canción de Led Zeppelin?
2: Esa que empieza con la escuela del rock.
1: Ya, así, la escuela del rock quiere usted, ¿tipo? Ricardito, ¿ya?
2: Oiga, y le quería contar otra cosa.
1: ¿Qué me quería contar?
2: ¿Te acuerdas que yo ayer le pregunté que no quiera chantaje?
1: Sí, y yo le respondí.
2: Yo fui a la Uruguaya.
1: Ya.
2: Conocí al tío Manuel.
1: Ya.
2: Ahí en República Checoslovaquia con José Manuel Infante.
1: Ya.
2: Y sí, la que está ahí en Italia, pues.
1: Sí, pues.
2: Y me
1: sí
2: contaron unas cositas de usted.
1: ¿Ya?
2: Chico, ¿y? Entonces yo que los niños aquí queremos que usted ponga la escuela del rock.
1: Oiga, espérese, ¿qué le dijeron de mí en la Uruguaya?
2: No lo puedo decir en el aire, pues, tío, porque va a traer complicaciones muy graves.
1: Ah,
2: usted sabe que yo lo defiendo mucho con mi papito.
1: Ya está bien, pero usted, ¿qué es lo que quiere? ¿Usted me está chantajeando? Usted lo
2: no,
1: que está haciendo...
2: ¿Cómo se le ocurre? ¿Cómo se le ocurre?
1: Oiga, Popín, usted me está... Perdón, Ricardito. ¿Usted me está chantajeando?
2: No, tío. Usted es muy buena persona, pero usted va a poner el tema para que yo lo pueda grabar y presentar en el colegio.
1: Ya, ¿y si no lo pongo?
2: Ah, no sé, atiéndose a las consecuencias, pues, tío.
1: ¿Me está chantajeando, Ricardito?
2: Yo no lo estoy chantajeando, po.
1: Escúchelo.
2: Listo, muchas gracias, tío.
1: Chao, Ricardito.
2: Chao.
1: ¿De dónde salen tantos personajes? ¿De dónde salen estos personajes?

0: Ricardito, al igual que Popín.
1: ¡Venga!
2: Ya espero que lo esté grabando el tema, Ricardito. ¿Lo está grabando? ¿Lo está grabando?
3: Oye, pelo verde, a esta hora aparece Radio El Peral, ya va acá, weón.
2: Weón. Sí, amigo. Sí, amigo. Por eso le tengo miedo el teléfono acá. ¿Qué quiere que le diga? La 92.5 a esta hora es la radio oficial de los llamados de hueones raros.
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0: Ahora entiendo por qué el Pape se pide tantas vacaciones, güey.
1: ¿Cómo está el Pape?
0: Está bien, está bien.
2: Entre Popín y el pajarito tututu. A Toño quedó mucho.
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0: Esta canción me la pidió Luis Jiménez.
4: Factoría.
0: Para ti, Lucho Jiménez, perdóname.

0: Saludos para la Vanes que va camino para la casita ya. Hay harto taco en Melipilla, me reporta también por acá el Manuel. Saludos, Manu. ¿Cómo van llegando para la casa? ¿Van llegando bien, cabritas? ¿Van llegando bien? ¿Cómo está la cosa afuera? ¿Está helado o no está helado?
1: Moría.
0: ¿Alguien se va pasando por camino Lonquén? ¿Me puede decir cómo va la cosa para allá? ¿Cómo está la cosa en camino Lonquén? Por favor, para que me reporten también por acá. ¿Cómo está la calle? Mande un audio a través del WhatsApp. Ahí está con, ahí está con.
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3: Saludos, pelo verde, aquí tomando tu pista del sol desde Maipú. Saludos, saludos.
0: Saludos para allá, saludos para toda la gente de Maipú. Oye, saludos también para Coyhaique, Punta Arenas, que viven en el futuro.

0: Rosario, ¿me podía pagar las 3 luquitas el Uber?
1: ¡Rosario! ¡No pagaste el Uber!
2: Hola, pelo verde, voy pasando por aquí por Lonquén.
1: ¿Ya?
2: Y sí, hay un poquito de taco, pero fluye.
1: Ya.
2: Fluye.
1: Por la vara. Gracias, Isabelita, que llegue bien a la casita, Chabelita. Sin novedad, que lleguen sin novedad. ¿Dónde van?
3: Vengo acá desde Puerto Montt, desde Puebla al Pueblo. Nada de taco, todo libre. Feliz cumpleaños, pelito.
4: Saludos para Puerto Montt, no estoy de cumpleaños, güey.
1: Saludos para Puerto Montt, 100.3, ¿eh?
0: Tía Rosario, ¿me podía pagar la chaluquita de luz?
1: Tía Rosario, a pagar la platita del Uber. A ver, hola.
5: Hola, pelo verde. Le queremos mandar saludos a...
6: Mercadoc. Nos está escuchando.
1: Saludos. ¿A quién entonces lo pueden repetir? ¿A quién el saludo?
5: A...
6: Mercadoc. Nos está escuchando.
4: No la entendía, pero...
1: ¡Salúdame a Mercalón! ¡Salúdame!
7: Pelito, no estoy en Lonquén, pero estoy en Arica y está despejado.
1: Está despejado en Arica. Saludos para la gente de Arica, 89.7. ¿Cómo está por allá?
8: Número 6.
1: No, si ya hice el concurso, pues bueno, ya fue el concurso.
0: Tía Rosario, ¿me podría pagar la chaleca?
1: ¡Ya, güey! ¡Si ya te apagarla,
7: güey! ¡Otra!
1: ¡Ya dame tu cuenta, güey! ¡Yo se la pago!
0: ¡Buena, pues, Pelito Verde! ¿Cómo estás? Bien, ¡feliz cumpleaños! ¡Que la pases súper bien!
1: Estoy de cumpleaños, estoy el 9 de noviembre.

0: ¡Felicidades, pelo verde! ¡Fuiste papito! ¡Felicidades por tus mellizos!
1: Hola, quería mandar un saludo a la Anto de parte de Jope, que, y le quiero decir que en breve vamos a ir a Machalí, que la quiero mucho, y ahí en Machalí le voy a robar un beso.
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3: Pelito verde, ¿te acordás cuando invitaste a la parrilla uruguaya

Saludos a mi gente de Radioactiva. Hoy este es Alberto Díaz y el próximo 28 de agosto voy a estar empezando mi Omakase Tour en Chile, en el Movistar, así que espero verlos a toditos allá. Los quiero mucho.

0: cuando mío los temblores, me dicen que tembla mucho ya, yo le tengo calete miedo a los temblores, mi hermano.
1: Tranquilo, tranquilo, no.
0: ¿Alguna recomendación que me puedan dar? Porque me cago en mío con los temblores. Alvarito Díaz,
1: tranquilo, tranquilo nomás, Alvarito, sí.

0: nos vamos.
1: ¡Ya!
0: Llegó la hora de decir adiós. Gracias por acompañarme. Yo estoy acá solamente reemplazando, tratando de hacer lo mejor posible para reemplazar a Papecito.
2: ¿Cómo está el Pape?
0: Está bien, está bien, está mejor. Le está quedando bonita la ñata. Mañana es mi último día acá, así que tranquilos para las Pape Lovers. Los invitamos para que estén de 9 a 12 del día. Me vuelvan a escuchar porque tengo vermú, matiné y noche acá. Estoy pensando en comprarme un estudio aquí en la radio. Oye, el estudio que usaba antes, el Spider, está botado. Nos encontramos mañana a las 9 de la mañana para que me invite con la Rosario. Ojalá que no llegue con caña, weón.
1: ¡Chao!
0: ¡Chao, hijo!
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0: ¡Los quiero mucho!
4: ¡El último día de Belito! ¡Hasta la 8! ¡Hasta la 8!
5: ¡Hasta la 8!
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8: Oye, ¿a qué hora llegaste anoche?
9: 7:59 minutos.
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